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0: Muy buenas noches y gracias por estar con nosotros una vez más en la Hora Nacional. Como cada domingo, la verdad es que les preparamos un programazo.
1: Así es, les vamos a platicar sobre la Jornada Nacional de Reforestación 2026, que es un esfuerzo conjunto interinstitucional y de la sociedad para habilitar y reforestar puntos estratégicos.
0: En nuestro flashazo del bienestar conoceremos el Programa de Desarrollo Forestal Sustentable para el manejo responsable de los bosques y selvas que conserva la biodiversidad.
1: Hablaremos de un servicio que nos da información oportuna para reducir el riesgo de las catástrofes naturales como huracanes, sismos o incendios.
0: También platicaremos de cómo el fenómeno del Super Niño puede influir en el consumo de energía en nuestros hogares.
1: Vamos a ver cómo nuestro país sigue impulsando el talento de nuevas generaciones en la segunda edición de México Canta.
0: Además, conoceremos la historia de una mujer que trabajó muchísimo por los derechos políticos de las mexicanas, Ermila Galindo.
1: Y hablaremos sobre el papel de las mujeres en la innovación tecnológica y de la brecha de género en Latinoamérica.
0: Además, quédense porque el programa de verdad va a estar muy bueno y empezamos.

0: México es un país forestal y este domingo 9 de agosto se llevó a cabo la Jornada Nacional de Reforestación 2026, una estrategia para restaurar y proteger la riqueza natural del país. Y fíjense, hay un dato que nos ayuda a dimensionar su importancia. Aproximadamente el 70.6% del territorio mexicano está cubierto por algún tipo de vegetación forestal.
1: Y esos ecosistemas son mucho más que árboles. México tiene cerca de 138.7 millones de hectáreas de vegetación forestal y en nuestro territorio está alrededor del 12% de las especies conocidas a nivel mundial. Los bosques, selvas, matorrales y manglares son fundamentales para la biodiversidad y también para la vida de millones de personas.
0: Por eso reforestar importa. Los bosques participan en el ciclo del agua, favorecen la infiltración y además ayudan a conservar las cuencas. También protegen y regeneran los suelos, reducen la erosión y contribuyen a conservar la biodiversidad.
1: Y hay otro aspecto fundamental. La restauración forestal también tiene una dimensión social y económica. En México, el 50.9% de la superficie forestal está en manos de ejidos y comunidades. Estas comunidades forestales son las que, en muchos territorios, conservan, manejan y aprovechan estos ecosistemas.
0: Por eso restaurar no nada más significa llegar a un terreno, hacer un hoyo y plantar un árbol. La restauración ambiental implica recuperar integralmente los ecosistemas, con participación comunitaria, coordinación entre instituciones, protección del suelo y del agua, conservación de especies y fortalecimiento de las actividades productivas sustentables.
1: Y ahí aparecen opciones como el manejo forestal sustentable, la agroforestería, la ganadería regenerativa y otros sistemas productivos que permiten aprovechar los recursos naturales sin destruirlos. La idea es que la conservación también genere oportunidades, empleo e ingresos para las comunidades.
0: Además, la economía forestal tiene un papel importante porque representa alrededor del 0.24% del Producto Interno Bruto. Por esto, fortalecerla de manera sustentable también significa impulsar el desarrollo comunitario y productivo.
1: Y los beneficios no se quedan en las zonas rurales. La infraestructura verde también es fundamental en las ciudades. Árboles, parques, corredores verdes y áreas de vegetación ayudan a mejorar el entorno urbano y forman parte de las estrategias para combatir los efectos del cambio climático.
0: Y los ecosistemas forestales también son importantes contra el cambio climático. Los bosques, selvas y manglares capturan carbono. De hecho, documentos oficiales señalan que estos ecosistemas capturan anualmente 178.9 millones de toneladas de dióxido de carbono, equivalentes a 23.2% de las emisiones de gases de efecto invernadero del país.
1: Y hay una relación directa con el agua. La conservación de bosques y selvas ayuda a mantener los flujos hídricos, reducir el asolve y proteger servicios ambientales importantísimos para las poblaciones y para actividades como la agricultura.
0: En este contexto se dio la Jornada Nacional de Reforestación 2026, con presencia en las 32 entidades federativas, 621 municipios y 1.632 núcleos agrarios. La meta fue plantar 6.6 millones de árboles y plantas en más de 32 mil hectáreas.
1: Es una acción de alcance nacional que busca involucrar a comunidades, autoridades y población en la recuperación de territorios forestales. Y no se trata de poner el mismo árbol en todos lados. La restauración debe considerar las características de cada ecosistema y utilizar especies adecuadas para cada territorio.
0: Un actor importante será Sembrando Vida, un programa que ha producido muchas de las plantas que se usan en este tipo de acciones. En los últimos años, el programa ha reportado la plantación y conservación de alrededor de 1.200 millones de árboles y el trabajo en aproximadamente 1 millón de hectáreas.
1: Y muchos de esos árboles tienen una función productiva además de ambiental. Pueden ser forestales, frutales o formar parte de sistemas agroforestales. Es decir, se busca que restaurar el territorio también signifique fortalecer la economía de quienes viven y trabajan en él.
0: Entonces, la invitación es entender la reforestación desde una perspectiva mucho más amplia. Recuperar bosques, selvas y otros ecosistemas, proteger el agua y los suelos, conservar nuestra biodiversidad, impulsar economías comunitarias y contribuir a enfrentar el cambio climático.
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5: Desarrollo forestal sustentable para el bienestar. ¿Tienes un terreno forestal o formas parte de una comunidad que busca conservar de manera sustentable sus recursos? 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
0: Los cambios en el clima pueden transformar la forma en la que usamos electricidad en nuestras casas. Durante fenómenos como el Super Niño, las olas de calor, los frentes fríos intensos o hasta las lluvias prolongadas, nuestras necesidades de iluminación, climatización y uso de aparatos eléctricos pueden cambiar.
1: Estos cambios pueden traer un mayor consumo de energía, especialmente cuando usamos más tiempo los ventiladores, sistemas de aire acondicionado, calefactores, refrigeradores u otros equipos. Y para hablar más del tema nos acompaña José Antonio Urteaga Difur, director general del Fideicomiso para el Ahorro de Energía Eléctrica. Señor director, bienvenido a la Hora Nacional.
6: Muchísimas gracias, un gusto estar con ustedes y con su auditorio.
0: Bienvenido. Y para empezar, sabemos que estos años han tenido climas muy anormales, quizá. Temporadas de lluvias más largas, fríos más intensos, olas de calor. ¿Cómo afecta en el consumo de energía de los mexicanos que el clima esté llegando a estos extremos?
6: Muchas gracias, Leo. Me parece una excelente pregunta. Como ustedes saben, el cambio climático cada vez tiene mayor impacto en nuestra sociedad. El cambio climático provoca principalmente fenómenos climatológicos como el que vivimos de las olas de calor. Para este año se anuncia el fenómeno del Niño de alta intensidad. Eso lo que provoca son fundamentalmente olas de temperatura muy alta, que provocan también, que a su vez causan el uso de aire acondicionado, como bien lo señalaba Cha, y eso provoca también que haya manifestaciones en temas muy diversos, por lo que tenemos que buscar cómo hacer más eficiente el uso de la energía eléctrica, en beneficio de nuestras economías en las familias, en beneficio del medio ambiente por una menor emisión de gases de efecto invernadero, y también en beneficio de tener acceso a la energía de población que aún está en un esfuerzo por tener una mayor asequibilidad a los servicios de la energía.
1: ¿Y cómo podemos lograrlo? Porque son muchas las cosas que tenemos que hacer para poder economizar, para no gastar tanta energía, para que no nos cueste tanto. ¿Qué se puede hacer?
6: Lo primero, yo diría, Chaleos, que hay que formar una educación en materia de uso adecuado de los recursos naturales. En el FIDE trabajamos con un programa que se llama Educare, Educación para el Ahorro y Uso Racional de la Energía Eléctrica, en donde formamos a los niños para que ellos sean conscientes de la necesidad de cuidar la energía. No solamente como un hábito, sino como un hábito educado. Que el niño sepa que contactar un interruptor de electricidad para tener luz es un proceso muy sencillo, pero que requiere un gran esfuerzo de la naturaleza. Entonces ahí se requiere que el niño entienda que esa energía llega y que toda la población requiere de energía, no podemos desperdiciarla. Claro. Es el primer punto, evitar desperdicios. ¿Cómo podemos evitar desperdicios? Como bien se señalaba, si estamos en una habitación que tiene iluminación natural, pues hay que abrir las cortinas y apagar la luz artificial, la luz eléctrica. Si tenemos aire acondicionado, evitar tener ventanas abiertas para que se fugue el calor. No vamos nunca a poder enfriar todo el medio ambiente, solamente el de la habitación. Claro. Y muy importante, cambiar equipos de aire acondicionado que son ineficientes por equipos de alta eficiencia, que vale la pena invertir porque se recupera muy rápido esa inversión.
0: Ahora, para personas que queremos quizá tener electrodomésticos o aparatos electrónicos un poquito más ambientalmente amigables y sobre todo ahorradores, ¿qué nos recomienda al momento de ir a comprarlos? ¿En qué nos tenemos que fijar?
6: Me parece otra vez una excelente pregunta. Lo primero, que tenga una etiqueta que se conoce como el sello FIDE. Ay. Ese sello FIDE es muy visual. Lo único que dice, este equipo tiene el sello FIDE. ¿Qué significa? Que ese equipo cumple con los más altos niveles de eficiencia energética. También, si es posible, fíjense en la etiqueta que establece la norma oficial mexicana, que indica cuál es el consumo preciso de equipo. Pero lo más fácil, consuman, compren equipos con sello FIDE.
0: ¿Cómo podemos contactar al FIDE? ¿Tienen redes sociales?
6: Tenemos todas las redes sociales, estamos en Facebook, en X, también en nuestra página electrónica www.fide.org.mx. Ahí nos pueden contactar y ahí van a encontrar un teléfono de contacto vía WhatsApp para que los asesoremos y los conduzcamos para hacer un uso eficiente de la energía. Inclusive, si sea el caso, oye, a mí me interesa porque veo que mi recibo está muy alto y ha crecido mucho a través del tiempo, quiero que me hagan un diagnóstico energético en mi vivienda.
7: Importante.
6: Wow. Alguien se presenta en su vivienda y le enseña, a ver, vamos a revisar primero tu instalación eléctrica.
7: Eso es importantísimo.
6: Importantísimo,
7: sí. Cha. Señor director José Antonio Urteaga, muchísimas gracias por visitarnos aquí en la Hora Nacional. Muy interesante todo lo que nos acaba de platicar.
0: Y ahorrador.
7: Y lo tenemos que aplicar. Cambios muy sencillos que nos van a ayudar mucho. Muchísimas gracias.
6: Muchas gracias, encantado de estar aquí con ustedes y compartir con su auditorio lo que es parte de lo que debe ser nuestra vida, ayudar a cuidar los recursos naturales y proteger el medio ambiente. Muchas gracias.
0: Muchas gracias también a ustedes que nos ven aquí cada domingo. Quédense con nosotros.
7: Ya empezó la segunda edición de México Canta por la Paz y contra las Adicciones. Este concurso busca abrir espacios para nuevas voces, promover letras alejadas de la violencia e impulsar la música mexicana y sus fusiones.
0: Nuestro compañero Orlando Abad entrevistó a Miguel Trujillo, presidente del Consejo Mexicano de la Música, para conocer qué sigue en esta etapa del concurso.
8: Oigan y vean, México canta y canta hermoso y se escucha en todo el mundo. Y por eso México Canta por la Paz y contra las Adicciones llega a su segunda edición. Y este concurso maravilloso que ha unido a tanta gente y que nos ha demostrado tantos talentos, tiene mucha gente trabajando detrás. El Consejo Mexicano de la Música está siguiéndolos a detalle. Esta noche, aquí en la Hora Nacional, nos acompaña el presidente del Consejo Mexicano de la Música, nuestro amigo musical, Miguel Trujillo. ¿Cómo estás, Miguel? Qué gusto tenerte.
9: Gracias por la invitación. Otra vez ya me siento en casa, ¿no? En la Hora Nacional me encanta venir y platicar de lo que está pasando en México Canta. Este año de verdad ha sido un año increíble. Como sabes, redujimos la cantidad de talento. El año pasado eran 48 semifinalistas, una locura, 3 regiones de Estados Unidos, 3 de México. Este año lo acotamos a solamente 7 semifinalistas de Estados Unidos, los cuales ya los tenemos y te quiero decir sus nombres. De Estados Unidos está Rosalba Valdés, que es de Chicago. Tenemos a Joshua Soto, que es del Bronx de Nueva York. Oh, 18 añitos tiene Joshua.
8: Un chavito.
9: Lo que hablábamos antes de empezar, muy joven el talento este año. Después tenemos a Tiffany Galvis, que es de Los Ángeles, tiene 24 años. Lisandro Espinosa, que es de Portland, Oregon, tiene 21 años. Grecia Marín, de Paris, California. Daniel Ochoa, de Tucson, Arizona. Y Miranda González, de Denver, Colorado.
8: Y en México ya tenemos semifinalistas.
9: En México se hizo una conferencia de prensa en Chapultepec, un lugar muy, muy bonito, y ahí estuvieron los semifinalistas de México. Aquí traigo mi tarjetita también para que no se me olvide ninguno. Fíjate que esta primera participante, que es Bel, la Malishita, es de Mérida. Y ella canta en español, en inglés y en maya. El año pasado...
8: Exacto, recuerdo que también de Mérida era en maya y en español.
9: Es, exactamente, pero ella lo hace de una manera muy, muy profesional. Tiene una personalidad increíble y ella tiene 26 años. Emi Macías, que es de Tlaquepaque, Jalisco, tiene 20 años. Y Emi también una gran voz. Grecia Delgado, que es de Tamaulipas, pero vive en Monterrey, tiene 20 años también. Brian Soto Suazo es de Valle de Chalco. tiene 25 años. Luna López, de Zacatepec, Morelos, tiene 21 años. Vilán Morales es de Torreón, Coahuila. Y Fátima Cuevas es de Guadalupe, Nuevo León.
8: ¡Qué sorpresas! Miguel, por favor, quiero que te comprometas aquí con nosotros a que vas a seguir viniendo a darnos las actualizaciones y el avance de este concurso, que de verdad es muy emocionante y que descubre y abre historias maravillosas de mexicanos por todo el mundo.
9: Totalmente.
8: Por favor, sigan las redes de México Canta, que es Oficial México Canta. ¿Sí?
9: Exactamente, Oficial México Canta.
8: Y también las del Consejo Mexicano de
9: Por Música. Supuesto, ahí tienen toda la información y no se pierdan ninguna de estas semifinales.
8: Miguel, amigo, muchas gracias por
9: Al
8: venir.
9: Contrario, gracias a ustedes, a la hora Nacional por tenerme nuevamente, y no se pierdan, primera semifinal 23 de agosto, segunda semifinal de México 30 de agosto, gran final 13 de septiembre, y los ganadores van a estar en el Zócalo el 15 de septiembre, así que va a ser una fiestota impresionante.
8: Los tenemos bajo la lupa y con cariño recibimos ese talento. Nosotros seguimos cantando, porque
9: así
8: México
9: es. Canta, por supuesto.
0: No podemos hablar de los derechos políticos de las mujeres en México sin recordar a Ermila Galindo, una de las voces más importantes del movimiento feminista mexicano en las primeras décadas del siglo XX.
1: Ella fue defensora de la educación, la igualdad y la participación política de las mujeres. Como su aniversario luctuoso es el 18 de agosto, hoy está con nosotros una actriz que interpreta a Ermila Galindo para conocer más sobre su legado. Vamos a ver y escuchar la entrevista que le hizo nuestro compañero Germán Gastelum.
10: De los momentos históricos que marcó los derechos civiles de la mujer, sin duda, es la ley sobre el divorcio. Y es uno de los acontecimientos históricos porque además muchos personajes, entre ellos muchas mujeres, tuvieron mucho que ver. Germán,
11: sí.
10: Gastelum.
11: Fue el dolor, fue el sacrificio, el esfuerzo, el atreverse a hablar, el levantarse en un momento en que las mujeres no podían hacerlo. Y ahí había un personaje histórico maravilloso que podemos invitar para que nos platique.
10: Es un personaje clave, ¿estás de acuerdo?
11: Totalmente clave. Su nombre significa combate, guerrera. ¿Sabes de quién estoy hablando?
10: Por supuesto.
11: Ermila Galindo. Vamos a invitar a Ermila Galindo para que platique con nosotros sobre estos momentos históricos.
12: Hola.
10: Qué honor tenerla en la Hora Nacional.
12: Muchas gracias por invitarme.
10: La dejo en las mejores manos para que nos platique su historia.
12: Claro que sí.
10: Adelante.
12: Gracias.
11: Adelante. Ahora sí que yo estoy muy emocionado porque se han marcado pautas extraordinarias para que la mujer lograra todos sus derechos civiles, políticos. Le tengo una sorpresa también, que ya tenemos en México una presidenta mujer.
12: ¡Una presidenta mujer! ¡Qué orgullo!
11: Algo que usted luchó para lograr el inicio del voto de la mujer.
12: Empezando.
11: Platíqueme, esto viene de todo un trabajo que usted hizo. ¿Quién era usted en ese momento histórico?
12: Bueno, en aquel momento histórico estaba yo trabajando de la mano de nuestro presidente, don Venustiano Carranza. Estaba muy orgullosa del trabajo que estábamos realizando porque yo trataba de impulsar los derechos de la mujer, sobre todo la igualdad, la equidad de género. Y bueno, a raíz de mi trabajo con Venustiano Carranza, aproveché mis habilidades, oratoria, redacción, impulsando los derechos y logrando así que se promulgara la ley de divorcio.
11: En 1914.
12: Exactamente.
11: Muy interesante porque realmente era un momento en que a la mujer no se le daba tanto poder económico, político y menos social. Estamos hablando de que usted no era una diputada o una candidata, usted era la secretaria.
12: Así es. Bueno, en alguna época también traté de entrar a la política, aunque no tuve la oportunidad. Sí logré mucho en ese momento. Sobre todo, mi intención era que con el voto de la mujer se abrieran los caminos para que las mujeres tuvieran más derechos, tuvieran la oportunidad de defender su propia vida, la de sus hijos, su libertad. El derecho del voto a la mujer fue principalmente lo que abrió el camino para que se pudiera después hacer esta ley de divorcio, ya que en aquel entonces estaba tan estigmatizado, tan prohibido para la mujer poder decidir sobre su propia vida si quería permanecer en la vida con la pareja conyugal o no.
11: Ah, o sea, era algo que realmente no podía darse. Bueno, estamos hablando que desde Benito Juárez, que en la época de la Reforma se dice y se toma la ley del registro civil. Entonces ya lo que son los nacimientos, lo que son las defunciones y lo que es el matrimonio pasa también a una cuestión del Estado, pero antiguamente no era así.
12: No.
11: Totalmente era de la iglesia.
12: Exactamente, era totalmente derecho de la iglesia decidir quién podía acceder a estos derechos. Afortunadamente, gracias a esta ley, se hizo la posibilidad de que las mujeres pudieran adquirir documentos de identidad, documentos de defunción, documentos, vaya, literalmente del matrimonio, ¿no?
11: ¿Qué le dirías a las mujeres que luchan día a día para lograr sus objetivos?
12: Mire, sobre todo, educación. La educación es base. Es importantísimo para que las mujeres conozcan sus derechos, las oportunidades, la educación sexual, la educación económica, política, sobre todo educarse. Educarse para que tengan también acceso al derecho de la educación psicológica, hoy tan importante. El apoyo del gobierno, el apoyo a las mujeres, la equidad de género, todo eso es conocimiento y todo eso es educación.
11: Ese sería lo que nos diría usted a todos los mexicanos y a la mujer principalmente.
12: Que luchen por sus derechos. Que luchen y se eduquen.
11: Con base a la educación.
12: Exactamente.
11: Con base a estar preparados, a hablar siempre, a no quedarse callados.
12: Exactamente. ¿No?
11: Eso es lo que logró Ermila Galindo y tantas mujeres, estas cosas tan importantes como la ley del divorcio en 1914 y posteriormente, por fin, que pudieran votar. Muchas gracias por todo lo que ustedes han logrado.
12: No, muchas gracias a usted y afortunadamente a las mujeres que han creado la historia, porque gracias a ellas y al trabajo que se ha hecho durante tantos siglos, podemos hoy tener tanta libertad.
11: Gracias. Seguimos aquí en La Hora Nacional.
0: La tecnología está transformando la forma en la que trabajamos, aprendemos y nos relacionamos con el mundo. El problema es que este cambio no está ocurriendo en condiciones igualitarias. En América Latina, las mujeres seguimos siendo minoría en los empleos tecnológicos y, según estudios recientes, la brecha de género en este sector volvió a crecer en vez de disminuir por primera vez en varios años.
1: Y para platicar del tema, hoy nos acompaña una vez más aquí en La Hora Nacional, Úrsula Quijano, directora de Laboratoria para México, una organización que impulsa la formación de mujeres para que desarrollen una carrera en tecnología. Úrsula, bienvenida a La Hora Nacional, una vez más, qué gusto.
13: Cha, qué gusto, Leos, qué gusto. Un honor completo poder estar aquí otra vez.
0: Es para nosotros un gusto. Y nos encantaría empezar platicando un poquito de cuál es el panorama actual de la participación de mujeres en empleos tecnológicos, no solo en México, sino en toda
13: la
0: TAM.
13: A ver, en América Latina tenemos, yo diría, unos varios problemas importantes. Uno es que tenemos pocas mujeres saliendo de carreras STEM. Seguimos en 30%, entre 30 y 40%. El otro es que también tenemos pocas mujeres ingresando ya al primer empleo. Entonces, imagínense que 30% en todos los roles en toda América Latina son únicamente mujeres. Entonces, eso sí nos habla de un reto muy grande. Y el tercer tema también muy delicado es la retención. O sea, realmente las mujeres no están teniendo tantos ascensos como los hombres. Mientras un hombre tiene 5 veces más un ascenso, la mujer se queda sin poder llegar a estos puestos gerenciales, a estos puestos de manejo de personas.
1: Oye, ¿crees que por eso se ha ampliado esta brecha?
13: Hay un tema bien importante que es la agenda de cuidados. Entonces, las mujeres están llegando a estos puestos, llegaban a los puestos de tecnología, pero ahora también con la llegada de inteligencia artificial se achicó la pirámide. Claro. O sea, imagínense que antes hablamos de una pirámide en la que de repente ahora no existe talento junior y han cambiado muchas cosas también desde la llegada de la inteligencia artificial.
0: Y justo por esta inteligencia artificial han también cambiado mucho los perfiles, el tipo de personas para trabajar que buscan las empresas, ¿no? Claro. ¿Cómo ha sido este cambio?
13: El cambio es interesante y cuando lo ven con temas de género, justamente las mujeres tienen 3 veces más riesgos de ver sus roles automatizados. Las mujeres trabajamos más en temas administrativos. Esos son roles que realmente tú puedes sistematizar, realmente tú puedes darte cuenta que con la inteligencia artificial puede prácticamente borrarte de la foto. Entonces, eso es algo que también ha hablado mucho el tipo de roles que están desapareciendo, aunque la realidad es que también están emergiendo otro tipo de roles cercanos a la tecnología que debemos nosotros potenciar entendiendo y aprovechando la inteligencia artificial.
1: Oye, pero estamos hablando mucho de los riesgos. ¿Qué oportunidades puede haber? Porque sí, todo el mundo pone la inteligencia artificial como algo de tenerle mucho, claro, y voy a usar la palabra miedo.
13: Claro. Imagínense justamente en esta secretaria o en esta persona que aprende en análisis de datos o en esta profesora que quiere aprender sobre temas de, por ejemplo, con laboratoria, que quiere aprender temas de inteligencia artificial a hacer algo. Entonces, eso realmente también te está liberando tiempo de las habilidades y de las funciones repetitivas y tú puedes dedicarle un poquito más de volumen y subirle ahí un poco el volumen también a las habilidades duraderas, las que te diferencian de la inteligencia artificial.
0: ¿Se puede entrar a tener una carrera en tecnología aun cuando uno no venga de esa formación?
13: Por supuesto que sí. Y en la laboratorio es lo que venimos haciendo 11 años. Realmente nosotros trabajamos con mujeres subempleadas o desempleadas en toda la región, que son mujeres que venían de situaciones complejas. Imagínense de estar subcontratada. Imagínate, mujeres que tienen una pausa. ¿Cuántas mujeres no tenemos una pausa por agenda de cuidados?
14: Claro.
13: Y ahí es que entramos justamente, y el tema del laboratorio es central, porque les ayudamos a navegar temas de empleabilidad y aprender no solamente a usar tecnología, a crear tecnología aprovechando inteligencia artificial.
0: O sea, como código y así, por
13: sí,
0: ejemplo.
13: Sí, no, ni siquiera código. Porque imagínate, Leos, ahora es más bien el crear un proyecto. Crea un tablero de indicadores porque tú quieres entrar a un área comercial. O crea una página web aprovechando también las distintas plataformas que existen y herramientas. Entonces, ahora lo que se trata en el mercado laboral es crear un proyecto que te lleve en tu CV a decir, mira, yo sé usar inteligencia artificial y no me da nada de miedo aprovecharla. Y más
14: ay,
13: bien,
14: bueno.
13: Sí, poco ajá, a poco.
14: Sí,
13: cual.
14: Claro. Oye, Úrsula, pues muchísimas gracias por visitarnos. ¿Dónde te podemos contactar?
13: Claro. Laboratoria, recuerden, estamos en todo México y toda América Latina. Nuestra página es laboratoria.la y métanse, activa tu carrera. Tenemos 100% gratuito, tenemos grupos cada 2 meses y es el programa que te lleva a incursionar en este mundo tecnológico.
0: Fuera de la página, ¿redes tiene laboratorio?
13: Sí, redes también en LinkedIn, Laboratoria, y en Instagram, Laboratoria.la.
14: Muy bien, Úrsula, pues muchísimas gracias.
13: Gracias, Chava, gracias, Leo.
0: No, hombre, gracias a ti, muchísimas felicidades. Y gracias a toda la gente que nos sigue aquí en La Hora Nacional. Quédense con nosotros.
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0: Y antes de hacer una pausa, nos despedimos con una frase de la gran pintora mexicana María Izquierdo. Es un delito ser mujer y tener talento. Ella abrió camino para muchas generaciones y nos sigue recordando lo importante que es buscar siempre la igualdad de género.
1: Muchísimas gracias por acompañarnos en esta primera media hora de La Hora Nacional. También le queremos mandar saludos a las personas que se comunicaron con nosotros en la semana. Magdalena Cruz en Ciudad Victoria, Tamaulipas, Gemesa Electrificaciones, Francisco Villafuerte, Gerardo Domínguez y Beto Martín.
0: También a Verónica Muñoz Centeno, Jimmy Galván, José Luis Hernández Álvarez y Rolando Na Pérez. Gracias por escucharnos, por escribirnos y por ser parte de esta comunidad. No se vayan porque ahorita regresamos con mucho más en La Hora Nacional.
1: Y por favor, sigan escribiéndonos en YouTube, en Facebook, en Instagram, TikTok, X, Spotify y por mensaje al siguiente número telefónico. Apúntenle. 55 34 83 42 39. 55 34 83 42 39.
0: También nos pueden mandar un correo electrónico a lahoranacional@segob.gob.mx.
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16: Esta noche les tenemos información sobre el regreso a clases en el estado.
17: Recordaremos el emprendimiento basado en inteligencia artificial llamado Sofía, en apoyo a la educación, sobre todo en zonas rurales.
16: Y desde Linares, Nuevo León, nos visita el grupo de rock alternativo Mono Oral. Nos presentan su propuesta.
17: Buenas noches, yo soy Dora Angélica Páez. Les invito a que se queden con nosotros durante esta próxima media hora y también que se comuniquen a nuestras redes sociales para dejarnos algún mensaje. Nos encuentras como Nuevo León. En La Hora Nacional estamos en Facebook, Instagram y TikTok.
16: Buenas noches, yo soy su amigo Roberto Uriel Torres y les recuerdo que también tenemos teléfonos en cabina para que nos llamen. Los teléfonos son 81 20 20 25 13 y también terminación 15.
17: Iniciamos Nuevo León en La Hora Nacional.
18: Hoy visitamos la Escuela Primaria Juárez y la Patria, ubicada en la colonia Camino Real, en el municipio de Guadalupe. Mientras las vacaciones continúan para miles de niñas y niños, al interior de las escuelas el trabajo no se detiene. A pocos días de comenzar un nuevo ciclo escolar, los planteles de Nuevo León aprovechan este periodo para realizar trabajos de mantenimiento, pintura y rehabilitación, con el objetivo de tener sus instalaciones listas para recibir nuevamente a sus estudiantes. Durante nuestro recorrido, pudimos observar algunos de los trabajos que actualmente se realizan dentro del plantel. Pintura en diferentes áreas, mantenimiento y rehabilitación de espacios que forman parte de la vida cotidiana de las niñas y niños. Son labores que quizá parecen sencillas, pero que hacen una diferencia cuando llega el momento de volver a las aulas. Pero detrás de estos preparativos también están quienes conocen la escuela todos los días. Maestras y maestros que recorren estos pasillos durante el ciclo escolar y que saben lo importante que es contar con espacios adecuados para recibir a sus alumnos. Durante nuestra visita, platicamos con una de las maestras de la Escuela Primaria Juárez y la Patria, quien nos compartió cómo viven estos preparativos y qué significa para la comunidad educativa comenzar un nuevo ciclo con instalaciones renovadas.
19: Buenos días, mi nombre es la maestra María Elena Reina Jiménez, maestra encargada de la Escuela Primaria Federal Juárez y la Patria, ubicada en el municipio de Guadalupe. Las mejoras de la escuela principalmente se han centrado en lo que es la pintura de exteriores de barda del plantel, las pinturas de exteriores del edificio, lo que es la fumigación de insectos, en este caso hormigas, que están en las áreas verdes de la escuela. También nos proporcionaron cubetas de pintura para los interiores de los salones y también hubo mejoras en las banquitas de la escuela. Bueno, la mayor ilusión al regresar a clases pues es ver la alegría y la emoción de nuestros alumnos al encontrarse con una escuela renovada, bonita, segura y digna. Estas mejoras se motivan pues para comenzar un nuevo ciclo con entusiasmo, esperanza y el compromiso de seguir construyendo juntos un mejor espacio para aprender y crecer. Quiero aprovechar este espacio para agradecer al Estado de Nuevo León, liderado por el gobernador, el doctor Samuel García Sepúlveda, al doctor Juan Paura García, secretario de Educación, y principalmente al Departamento de Recursos Materiales por haber puesto sus ojos en nuestra escuela y proporcionarnos el apoyo a la infraestructura de nuestro plantel educativo.
18: Los salones que hoy vemos vacíos volverán a llenarse de estudiantes. Los pasillos recuperarán su movimiento y los patios volverán a convertirse en punto de encuentro durante cada recreo. Mientras las familias se preparan en casa con uniformes, mochilas y útiles escolares, aquí la preparación ocurre de otra manera, con pintura, mantenimiento y rehabilitación de los espacios que muy pronto volverán a ser ocupados por sus verdaderos protagonistas, las niñas y los niños. En Guadalupe, la Escuela Primaria Juárez y la Patria se prepara para recibirlos. Y con cada avance, también se acerca el inicio de un nuevo ciclo escolar.

0: Seguimos con más aquí en Nuevo León, en la Hora Nacional, y hoy saludamos a una persona que ya nos había acompañado hace algunos mesecitos. Sí. Guillermo, ¿cómo estás?
1: Muy, muy feliz, muy emocionado. Muchas gracias por recibirme en esta segunda ocasión.
0: Claro, muchas gracias por acompañarnos, Guillermo. Pues ya no sé si ustedes lo recuerdan, no sé si tú lo recuerdas, Angie, pero nos trajo a presentar hace algunos meses su proyecto de inteligencia artificial que se llama Sofía, que en aquel entonces era un gatito, ¿verdad? O gatita. Era un gatito. Era un animalito, gatita. ¿Verdad?
2: Yo me acuerdo porque era como una bocinita con orejitas. Ajá. Y yo soy amante de los gatos. Entonces, claro que me acuerdo de esa bocinita de inteligencia artificial.
0: Era una inteligencia artificial, justamente, que le podías hacer preguntas, consultar y apoyo en la educación.
1: Claramente.
0: ¿Cómo les ha ido con el proyecto?
1: Muy bien. De hecho, aquí en el estudio tenemos dos cheques nacionales.
0: Sí, es lo que estamos viendo.
2: Presúmenos qué ganaron, qué participaron, cuéntanoslo todo.
1: Perfecto. Pues fuimos el único equipo startup juvenil de aquí de Nuevo León en conseguir dos premios nacionales de las incubadoras más importantes de México.
0: Ok.
1: En general, Startup Battle del Talent Land, que es el evento de innovación más importante de aquí de Latinoamérica. Ajá. El Reto Posible, que es por parte de Bécalos, Fundación Televisa, y también Startup México de Marcus Dantus. Somos el equipo mejor calificado del programa y el día de hoy vengo a presentarles la aplicación, que por cierto también quedamos en tercer lugar en Premio Estatal de la Juventud.
2: Okay. ¡Yay! ¡Felicidades!
1: Muchísimas gracias.
0: Oye, pues puros triunfos. Antes de que ya nos detalles bien esto, ¿cuándo fueron estos dos certámenes?
1: El de Reto Posible fue, creo que un mes después de la entrevista que tuve con ustedes.
0: Okay. Ajá.
1: Este es reciente, en abril.
0: Ok, abril.
1: Conseguimos apoyo de parte de economía para tratar de buscar vuelos. Nos llevamos a todo nuestro grupo a participar. Y de 20,000 proyectos quedamos en primer lugar.
0: Súper bien, felicidades.
2: Vamos a recapitular un poquito, que ya empezó Roberto. Era una bocina que con inteligencia artificial tú le podías hacer preguntas y te contestaba. Como una biblioteca dentro de una enciclopedia en una bocina.
1: Claro.
2: Era inteligencia artificial. Pero después de la entrevista, justamente ustedes ya iban a empezar a probarlo.
1: Claro.
2: ¿Qué aprendieron o qué han aprendido en todo este tiempo y qué cambios han hecho gracias a esos aprendizajes?
1: Qué increíble pregunta. Muchas gracias. Nuestro proyecto principalmente era una bocina tipo una Alexa, una Google Home, que corría un modelo de inteligencia artificial de manera local. Eso quiere decir que no necesita internet. En general, aprendimos de esta experiencia y queríamos hacer la plataforma lo más accesible posible para todos, para cualquier niño aquí en México. Y revisando bien, quisimos pasar, que fue un cambio muy importante para nosotros, de una bocina a una aplicación, porque queremos que todos los niños de aquí de México puedan utilizar esta plataforma, que, repito, es una inteligencia artificial que no necesita internet. Es como un ChatGPT, Gemini y tal, pero sin la necesidad de contar con acceso a internet. Tiene todos los documentos de Secretaría de Educación, desde nivel primaria, secundaria y algunos libros de preparatoria y universidad. Y con todo el conocimiento que tiene ahorita ChatGPT o Gemini. La aplicación es totalmente gratuita. Pueden buscarla en internet como mysofia.org. Recuerden,
2: Sofía. Lo voy a hacer en este momento.
1: Sofía es la diosa del conocimiento y también es el acrónimo de Software AI. Entonces, el proyecto ha avanzado muchísimo. Tenemos ahorita compañeros que están en la Sierra Tarahumara probándolo. Hemos estado haciendo pruebas aquí en Nuevo León, en general en Juárez y Guadalupe. También algunos colegios aquí en México, como los Maristas, que aunque son más católicos, ellos nos han abierto las puertas para poder probarlo con sus estudiantes. Y hasta el momento ha sido una chulada. Es hermoso poder ver las reacciones de los niños.
0: Qué padre. La intención era que tener el acceso a la información, a los datos, a la educación, en lugares donde no hay conectividad a internet, ¿verdad?
1: Claro.
2: ¿Qué es lo único que necesito? Necesito un dispositivo, computadora, internet, tablet y ya.
1: Y ya. Es todo. No
2: a
1: hay.
2: A ver, ¿puedo usar tu tablet? Porque mi celular, miren.
1: Se nos acaba de terminar la pila.
0: No. No me digas.
2: Bueno, entonces, yo para descargarlo, sí lo puedo descargar, es gratis.
1: Claro.
0: Y como cualquier otra aplicación.
1: Justamente.
0: O sea, la buscas en la tienda de aplicaciones.
2: Como una aplicación.
1: Se meten a Google. De hecho,
2: no
1: queríamos ponerla en la tienda de aplicaciones porque las tiendas de aplicaciones tienen
2: necesitan
1: ciertas restricciones
2: internet.
1: Y también necesitan internet.
0: Okay.
1: Entonces, cualquier persona que tenga acceso un ratito a Google puede descargarla directamente desde Google.
0: No y se instala en tu
2: mysofia.org.
1: Ajá.
0: ¿Se instala en tu dispositivo?
1: Sí.
0: Ok.
2: ¿Con dos qué?
1: Con dos A.
2: mysofia.org.
0: Punto org.
2: Oigan, escribo mal. Denme un momento.
1: Ok. Y en general, la plataforma tiene diferentes funciones, desde poder platicar directamente con la inteligencia artificial como si fuera una bocina, un chat con ella, puedes escanear tus tareas para que te ayude a cómo resolverla. Ojo, no te dice cómo...
0: No te hace la tarea.
1: No te hace la tarea, te dice cómo resolverla.
2: Me enseña.
1: Te enseña.
2: Soy estudiante, soy padre tutor, soy maestro. Voy a poner soy padre o tutor.
1: Ok. En la aplicación tiene diferentes modos, como justamente lo mencionas, del niño puede platicar con la inteligencia artificial. Si eres un papá, puedes ver lo que el niño está preguntando y también puedes reforzar lo que él está viendo en clase. Y si eres un maestro, puedes tener acceso a toda la parte de educación del maestro.
0: Uh-huh. Oye, súper bien. Recuérdanos un poquito cuántas personas conforman tu equipo, qué edades tienen, ¿siguen estudiando?
1: Sí, seguimos estudiando. Conformamos un grupo de todas las universidades de aquí de Nuevo León, UANL, TEC, UR, y yo estoy estudiando en Cambridge, entonces soy de los poquitos aquí en Nuevo León que está estudiando por fuera, pero tenemos fuertes alianzas con estas universidades. Decidimos juntarnos justamente para esta causa y gracias a Dios, pues ha salido adelante el proyecto.
0: ¿Cuántos son?
1: Somos seis.
0: ¿Y los otros cinco están ahorita allá en Chihuahua?
1: Unos están allá en Chihuahua, otros están aquí en Nuevo León. Unos siguen ahí estudiando, pues acaban de entrar.
2: Oye, okay. Y estudiar una carrera universitaria de por sí es bien pesado. Y luego en esas universidades que requieren mucho enfoque. Y luego aparte estar creando una aplicación, ir a competencias, estar ajustándola, ir a la Sierra Tarahumara, es demasiado trabajo. ¿Cuál es su objetivo? ¿Por qué quisieron hacerlo?
1: Nosotros no somos jóvenes becados. La verdad no tenemos, bueno, nuestros padres estuvieron trabajando mucho tiempo para poder darnos la educación que ellos les hubiese gustado tener. Y la verdad queremos hacer lo mismo por nuestra sociedad con esta aplicación. Queremos entregarles un poquito de nuestro granito de arena a estos niños. Decidimos juntarnos para justamente crear esta plataforma. Y voy a lo mismo. Mientras podamos solucionar algún problema y poder vivir de esto, la verdad, nosotros no es ninguna carga. Al contrario, estamos dándoles lo que a nosotros nos dieron.
0: Oye, qué bien. Y no, ahorita no tienes clases, no tendrías que estar allá tomando clases.
2: ¿Estás de vacaciones o qué?
1: No. Ya acabé. Ahorita estoy de vacaciones.
2: Okay. Pero siempre están aprendiendo porque cómo se hace una aplicación. O sea,
1: claro. No,
2: ¿ven
1: no,
2: esta
1: no.
2: información en la escuela o cómo aprendieron?
1: Autodidacta. Somos niños pandemia. Los poquitos que sí nos quisimos clavar en la computadora, podemos destacar un poquito más.
0: ¿Qué carrera estudias?
1: Yo estoy estudiando inteligencia artificial, ingeniería en inteligencia artificial.
0: Ah, muy bien.
2: Oye, pues me da muchísimo gusto. Ya dejé mi celular un poquito, pero claro que voy a utilizar la aplicación. Me encanta que tengamos todos y todas acceso a tanto sin internet, que sin eso internet. Es lo más maravilloso. Les invito a descargarla en MySofía.com. MySofía.org. Uh-huh. ¿Y cómo los podemos encontrar en redes sociales para tener información actualizada?
1: Para cuando esté saliendo este episodio, justamente ya tendríamos todas nuestras redes sociales hiperactivas, todos los videos de los niños y tal. Pueden encontrarnos como MySofía.ia en Instagram. Igual mi perfil es angelarevalo.ia. Y nuestra asociación de jóvenes es hobol.ia. Todas en Instagram, siempre con el término IA para poder destacar. Y van a ver lo que se está desarrollando con la inteligencia artificial. Siempre queremos que más personas se sumen al proyecto. Y me dejaría hacer un anuncio muy importante.
0: Sí, claro.
1: Perfecto. El día 15 vamos a estar lanzando la aplicación. Vamos a estar regalando licencias. La aplicación ahorita es abierta, pero para cuando salga este episodio, lo más probable es que ya las funciones estén totalmente liberadas y queremos regalárselas en el municipio de Guadalupe. Vamos a estar en el mercadito justamente por el mes de la juventud, regalando licencias a todos los niños, padres, maestros que puedan estar ahí. Y también pues estamos participando por el premio municipal. Quedamos en tercer lugar en estatal, creamos el primer lugar, pero pues el próximo año se nos hará.
2: Claro,
1: en este proyecto
2: sí
1: se puede hacer muchas cosas.
2: Muchísimas gracias por acompañarnos y que sigan cosechando más éxitos. Muchísimas gracias.
1: A ustedes, muchísimas gracias por volverme a recibir.
2: Continuamos.

0: Hoy nos acompaña aquí en la cabina de Nuevo León en la Barra Nacional una propuesta musical directamente desde Linares, Nuevo León, pueblo mágico, tierra de las glorias y de qué más.
1: De las glorias, de los cadetes.
0: Y de la música rock, ¿no?
1: Por supuesto. Y del rock and roll.
0: ¿Cómo están? Monoaural se llaman ustedes.
1: Monoaural, sí, nos llamamos Monoaural.
0: Bienvenidos.
1: Gracias.
0: Bienvenidos. Preséntense.
1: Bueno, pues mi nombre es Silver Alemán, soy cantante y guitarrista de la banda, guitarra rítmica.
2: Y Luis Alemán, bajista de la banda.
0: Muy bien, por acá.
3: Yo soy César Treviño, el guitarrista líder de la banda.
4: Y yo soy Marco Uriel y soy el baterista.
0: Y aparte, ¿eres locutor o algo así?
4: A veces.
0: Muy bien, es el animador de la banda. No, no sí. Se crean. Bienvenidos, chicos. Ustedes son Monoaural, una banda, una propuesta nacida en Linares. ¿Qué tipo de música tocan ustedes?
1: Nosotros tocamos, bueno, para ponerle un género, lo catalogamos como rock alternativo, pero traemos sonidos muy digeribles, tipo rock en sí, esencialmente rock, punk rock, rock pop. Punk pop, pero eso cuando la gente escucha punk, como que te asusta. Sí. Pero es un sonido muy digerible, el estilo del punk rock de los 2000, de Blink-182, Simple Plan. Música muy, con un sonido muy comercial y muy digerible.
0: Ok. Sí. Súper bien. Hago énfasis en el lugar de origen de ustedes porque... Pues son de ahí, ¿verdad?
1: Sí.
0: Es inevitable decirlo.
1: Sí.
0: Dos, mucha gente ubicamos Linares por los cadetes de Linares y la música tradicional.
1: Sí.
0: Pero pues no quiere decir que toda la gente escuche eso, ¿verdad? O sea, hay una diversidad impresionante o importante en la gente, ¿no? En la población. Y pues sí. El caso de ustedes que les gusta el rock.
1: Es correcto, sí. Yo desde que estaba chavillo, mi mamá me compró mi primera guitarra acústica por ahí del 90 y tantos, finales de los 90, inicio de los 2000. Y desde ahí, pues... Era la época de MTV y todo eso.
0: Ok.
1: Y desde ahí ya no lo solté. O sea, rock and roll, todo lo que fuera rock.
0: ¿Y cómo se juntaron?
1: Bueno.
0: ¿Y cómo decidieron? Vamos a hacer la banda.
1: Yo esto lo empecé en 2023. Vino aquí a la ciudad de Monterrey. Yo estuve viviendo aquí en Monterrey un tiempo. Vino aquí a la ciudad un chico de Celaya, Paulino Monroy. Me invitó a tocar con él en su show. Y dije, esto está... O sea, ya lo traía. Dije, este es el empuje que yo no necesitaba. Y ya Paulino me dijo, ay, no lo sueltes. Síguelo. Y le tomé la palabra, ya traía mis propias canciones, ya nada más faltaba conseguir otros 3 o 4 personas que me siguieran
0: la corriente,
1: sí.
0: Ajá.
1: Sí, y de ahí empecé a hacer las canciones, empezamos a tocar en barecitos ahí en Linares, hay un festival de la gente de los Volkswagen, el Box on the Way, es un festival que se hace en el municipio de Iturbide, y empezamos ahí tocando algunos covers, luego metíamos las originales, ya nosotros, con la tecnología que hay, ya empezamos a grabar nuestras propias canciones y todo ese tema. Nosotros componemos y grabamos, y así vemos que algo ocupa que suene mejor, pues ahora sí nos acercamos con algún productor, oye, ¿sabes qué? Pues ahora sí, házmelo sonar más bonito, ¿no? Haz lo que pueda.
0: Okay. Lo que puedas hacer con lo que hacemos. No es cierto.
1: Si quieres tú comentar algo, Luis.
0: ¿Y los demás cómo se sienten? ¿Sí? ¿Qué les ha parecido?
2: Bien, pues sí. Tenemos por ahí... Él y yo somos hermanos.
0: Ah, ok.
2: Tenemos un poco de bagaje a comparación de estos dos compañeros que son... Como lo pueden notar, son más jóvenes, más chavos.
0: Ok.
2: Y pues... Por lo mismo, en el bagaje que tenemos, la vida nos juntó con ellos y empezamos a trabajar con ellos.
0: Ya. ¿Y ustedes qué tal? ¿Cómo se han sentido?
3: Pues la verdad, en mi caso me he sentido bastante bien. Hemos trabajado bastante bien en conjunto como banda. Y nos conocimos porque principalmente ahí en los lugares en los que hemos tocado, ¿verdad? Tenemos muchos amigos en común. Y luego de ahí fue que salió que nos juntamos todos.
0: Ustedes también son de Linares. Todos son de Linares.
1: Todos somos de Linares, sí.
0: Por allá.
1: Todos.
0: ¿El locutor?
4: Bueno, pues yo básicamente no tengo mucha experiencia con la banda porque se podría decir que soy
0: es el
4: nuevo.
0: Ok. Más reciente.
4: Más reciente, como no soy el baterista original.
0: Ajá.
4: Pero ya soy el baterista oficial de la banda.
0: Ok.
4: Pero sí he tocado en varias ocasiones con ellos y me he sentido muy bien. Es muy divertido y el ambiente es increíble. Me siento cómodo.
0: Las canciones, entonces todas tú las compones.
1: Pues las que tenemos hasta el momento, okay. Sí, son canciones propias y algunos covers acoplados al estilo que estamos tocando. Uh-huh. Traemos por ahí, sin darles propaganda, porque no me están soltando ni un 5.
0: Darles a lo mejor te sueltan.
1: Chance, sí.
0: Pero son como, ok.
1: Acoplados a nuestro estilo, ya con un poquito de distorsión, un solito de guitarra y ya que suene más a rock y no a cumbia o no a regional mexicano.
0: Ok, súper bien. Pues suena bastante interesante su propuesta. ¿Presentaciones? ¿Dónde van a estar próximamente? Ahorita me llamó un chorro la atención lo que mencionabas de que fue un evento en Iturbide el que uno de los eventos parteaguas ahí para ustedes, ¿no?
1: Sí, sí, sí. Hay un club de coches, la gente que trae los Volkswagen, y se hace toda la caravana desde Monterrey, Santiago, Allende, Montemorelos, Linares, y van a zonas citrícolas, sí, van a hacer un evento en Iturbide cada año. También van motoclubs, hay que bendición de cascos, bendición de los autos. Y para ambientar invitan bandas de rock. Okay. Y fuimos de los primeros, bueno, fue nuestro de los primeros festivales eventos. O eventos en los que fue algo como que más masivo, ¿no? Uh-huh. Y estuvo muy chido, estuvo muy cool. La gente respondió muy bien a las canciones, a todos.
0: ¿Más de esos ya no vas a tener próximamente?
1: Más de esos, se supone que sí.
0: Andan buscando.
1: Estamos en busca de eventos ya más grandecitos.
0: Pues todas las plataformas son buenas para darse a conocer y para que la gente entre en contacto con su propuesta. Y, por supuesto, también las plataformas digitales. ¿Dónde los podemos encontrar? ¿Más información de ustedes?
1: Más información de nosotros en todos lados. Facebook, TikTok, Instagram, Spotify y las demás plataformas como Monoaural Rock, así seguido.
0: Monoaural Rock en todas las redes sociales, en YouTube también.
1: En YouTube, YouTube Music,
0: Spotify. ¿Hay videos? ¿Tienen en YouTube?
1: Sí, tenemos, bueno, no videos tal cual, pero okay. Son videolírics. Videolírics de algunas de las canciones.
0: Muy bien, pues a seguirlos. Gracias, chicos, por habernos acompañado. Les deseamos todo el éxito.
1: Muchas gracias.
0: Y que les vaya súper bien. Y pues también que viva Linares.
1: Viva Linares.
0: Arriba Linares. Gracias a ustedes.

0: Ya casi nos vamos, pero antes te compartimos nuestra propuesta de eventos artísticos y culturales.
1: El Museo de Arte Contemporáneo de Monterrey, Marco, nos invita a conocer la exposición Artesanos de la Construcción, una exposición fotográfica que pone el foco en las personas que hacen posible cada construcción. A través de imágenes capturadas por los propios colaboradores, descubre sus historias, su día a día, sus talentos y el orgullo detrás de este oficio. Está hasta el 23 de agosto de 10 de la mañana a 6 de la tarde.
0: La Escuela Adolfo Prieto invita a mayores de 18 años al taller Danza Africana Tradicional con percusión en vivo. Clases de meditación en movimiento para conectar mente y cuerpo, fortalecer la salud y descubrir la sabiduría de otras culturas. Se impartirá los martes y jueves del 1 al 29 de septiembre de 8 a 9:30 de la noche. Informes e inscripciones en el correo electrónico drumdancemx@gmail.com y al teléfono 8115-866195.
1: El Museo de Historia Mexicana presenta el Club de Lectura México USA 1846-2026, Guerra, Diplomacia y Destino Compartido. Y el sábado 22 de agosto a las 12 de mediodía se presenta Destino Manifiesto, la legitimación estadounidense para su expansión territorial en el siglo XIX, a cargo de la doctora Ana Pornoy. La conferencia versará sobre cómo se desarrolló la noción de Destino Manifiesto en los Estados Unidos tras la independencia de Texas, conceptualización que legitimó y justificó su expansión continental de la costa atlántica al Pacífico. Asiste al auditorio del museo. Evento gratuito, cupo limitado.
0: Participa en las actividades académicas dentro del 25º Festival de Teatro Nuevo León y descubre nuevas herramientas para la creación escénica. Inscríbete en los talleres que se ofrecen si eres mayor de 18 años y estás interesado en la actividad teatral o tienes experiencia en las artes escénicas. No tiene costo. Más informes e inscripciones llamando al teléfono 8183-438975, extensión 115.
1: Concluimos esta emisión de Nuevo León en la Hora Nacional. Les invitamos a que nos acompañen la próxima semana, el domingo a las 10:30 de la noche. Se despide su amigo Roberto Uriel Torres.
0: Muchísimas gracias por habernos acompañado. Yo soy Dora Angélica Páez y les vemos y escuchamos la próxima semana a través de radio, televisión y redes sociales.
1: 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Antes de irnos, escuchamos con el debido respeto el himno nacional mexicano.

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0: 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Un cuaderno que se deshoja la primera semana. Una goma que mancha en lugar de borrar. O una pluma que deja de pintar en pleno examen. Lo que parecía un ahorro termina siendo un doble gasto para tu bolsillo. Que no te pase. Quédate para saber cómo les fue a las marcas en nuestro estudio de calidad.
1: Y para que la estrategia esté completa, en nuestra sección Cuida tu Dinero, te compartimos algunas herramientas para proteger tu economía en este nuevo ciclo escolar. ¡No le cambies!
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1: Surtir la lista de útiles escolares requiere de tiempo, paciencia y sobre todo una buena planeación. Frente a un anaquel lleno de opciones, la decisión se complica. El reto no solo es encontrar el precio más bajo, sino garantizar que los útiles duren todo el ciclo escolar.
0: Para ayudarte y orientarte en estas decisiones, realizamos un estudio de calidad de algunos artículos incluidos en la lista de útiles escolares.
1: Analizamos un total de 94 productos de útiles escolares, entre bolígrafos de tinta azul, lápices de colores, cuadernos, juegos de geometría, gomas y sacapuntas.
2: El objetivo general de este estudio es verificar que los productos cumplan con su etiquetado, que cumplan en cuanto a las pruebas de seguridad, para que en el momento que lo utilicen las niñas y los niños en la escuela, sea producto seguro para ellos.
1: Para empezar, verificamos que ningún producto tuviera defectos a simple vista y que todos incluyeran su información comercial. En los cuadernos, comprobamos el número de hojas, que el papel resista el borrado sin rasgarse, que hojas y pastas no se desprendan fácilmente del arillo o cocido, y en el caso de las pastas no plastificadas, ¿qué tanto repelen el agua?
0: A los lápices de color les exigimos puntillas que soporten la presión al dibujar sin romperse. Además, evaluamos su eficiencia al iluminar, midiendo el grado de desgaste en los tonos rojos, negro y azul. En las gomas, pusimos a prueba su nivel de desgaste y su efectividad al borrar.
1: Para los juegos de geometría, comprobamos la precisión en las escalas de reglas y escuadras, la graduación exacta del transportador y el buen trazo del compás. En los sacapuntas, revisamos que no presentaran aristas filosas y que lograran una punta perfecta.
0: Y finalmente, en los bolígrafos, vigilamos que no manchen ni chorren, midiendo metro a metro cuánto rinde la tinta antes de agotarse. ¿Cuáles fueron los resultados?
1: Todos los cuadernos analizados cumplieron con su número de hojas, gramaje y no presentaron defectos. De los modelos no plastificados, el mejor evaluado al promediar todas las pruebas fue un modelo de la marca Escribe. Si prefieres cuadernos plastificados, los mejores evaluados fueron First Class, Keep, Cute, Norma y dos modelos de Escribe.
0: En los lápices de color, ninguno presentó defectos. Los que tienen las puntillas más resistentes son Cores, Mae, Norma, Vinci, además de dos modelos de Faber-Castell y dos de Staedtler.
1: En las gomas, las que menos se desgastan son Artesco, Maped, Pelican y Staedtler.
0: Para los sacapuntas, dos de Cores y uno de la marca Kuhn no presentan leyendas de precaución.
1: Los bolígrafos de tinta azul no presentaron defectos en sus acabados. Si quieres que la tinta te rinda al máximo, la marca Bic rompió récord al superar los 2,000 metros de escritura, mientras que Mae y Office Max apenas alcanzaron los 800 metros.
0: Finalmente, en los juegos de geometría, todos los modelos analizados presentaron algún defecto en sus acabados y ninguno logró la excelencia general.
1: Ahora bien, antes de comprar los útiles escolares, haz una pausa y revisa lo que quedó del ciclo anterior. Rescatar los materiales que siguen en buenas condiciones no solo le da un gran respiro a tu economía, sino que también ayuda a reducir el impacto ambiental.
0: En este regreso a clases, haz que su inversión saque 10.
2: Y recuerden que aquí en el Auditorio Nacional de Protección al Consumidor seguimos trabajando para ofrecerles la mejor información y veraz para las y los consumidores. Para ver los resultados completos y a detalle de ese estudio de calidad, consulta la revista del consumidor, ya sea impresa o de forma digital.
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1: Además de la lista de útiles, el regreso a clases trae consigo otras compras importantes, como uniformes, mochilas y libros, convirtiéndose en una de las temporadas de mayor presión para tu presupuesto.
0: Y tras los gastos de vacaciones, el reto es mayor. Sin embargo, este momento es una excelente oportunidad para hablar de finanzas en familia y practicar un consumo responsable, porque planear tus compras es la mejor forma de cuidar tu economía.
1: Te invitamos a dar el primer paso en casa. Siéntate con tus hijas e hijos a revisar los materiales del ciclo anterior. Juntos pueden identificar qué cuadernos, colores o juegos de geometría siguen en buenas condiciones para reutilizarse.
0: Al hacerlo, no solo reduces tus gastos inmediatos, también les enseñas el valor de cuidar sus cosas y los involucras en la toma de decisiones financieras y del hogar. Fomentar este hábito garantiza que los útiles duren más.
1: Cuando llegue el momento de salir a comprar, la anticipación será tu mejor aliada para evitar los sobreprecios de última hora. Compara en diferentes establecimientos y dale una oportunidad a las ferias de útiles escolares locales, donde puedes encontrar productos de gran calidad a menor costo.
0: Recuerda que la prioridad siempre será lo básico. Libros, cuadernos y uniformes van primero. Los artículos de moda pueden esperar. Ayuda a las infancias a distinguir entre lo indispensable y lo superfluo. Es una lección muy importante para su futuro financiero.
1: Ahora, si decides utilizar un crédito para cubrir estos gastos, la clave está en la responsabilidad. Evalúa si realmente lo necesitas y si cuentas con la capacidad de pago mes a mes para evitar el sobreendeudamiento.
0: Un crédito bien utilizado puede ser un gran apoyo, pero si lo usas sin planear, puede comprometer tu estabilidad. Antes de firmar, tómate el tiempo de analizar el costo anual total, conocido como CAT, así como la tasa de interés y las comisiones.
1: ¿No sabes qué opciones considerar? Los créditos personales y de nómina son una alternativa muy práctica, ya que no tienen un destino específico y los puedes usar para distintos gastos. En la modalidad de nómina, tu salario funciona como garantía, por lo que no requieres de un aval.
0: Otra opción son las tarjetas de crédito. Al ser un mecanismo de financiamiento revolvente, te permiten adquirir los productos sin tener que liquidarlos al instante. Esa línea de crédito te libera conforme realizas tus pagos, así que úsala a tu favor y haz que tu dinero rinda al máximo en este regreso a clases.
1: No lo olvides, surtir la lista de útiles escolares sin deudas te ayudará a tomar el control de tu economía familiar.
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1: De la mañana en punto. Muy buenos días, estos son los titulares en ABC Noticias. Detectan 164 puntos rojos. Centros de integración juvenil ubican áreas de la zona urbana donde prevalece el consumo de drogas.
2: Hombre muere tras saltar de balcón de un hotel en Valle Oriente, San Pedro. Localizan a su pareja sin vida.
1: Plantea la UDEM crear sendero peatonal en la colonia Independencia. Buscan transformar 1.2 kilómetros de calles.
2: Es Nuevo León el segundo estado con viviendas más caras del país. Promedia más de 57 mil pesos por metro cuadrado.
1: Defiende Claudia Sheinbaum la soberanía nacional en medio de la polémica por el retiro de visas de Estados Unidos.
2: Y en los deportes, Rayados tiene arranque explosivo. Tras cuatro jornadas de la Liga MX, cosecha 9 puntos de 12 con docena de goles a favor. Hace soñar.

0: está? ¿Cómo le va? Muy buenos días. Bienvenidos a ABC Noticias. Soy Julio César Cano. A nombre de todo el equipo, le agradezco muchísimo que nos permita estar arrancando juntos esta jornada ya de lunes. Lunes 17 de agosto del año 2026. Tenemos 25 grados de temperatura aquí en el centro de la ciudad de Monterrey. Estamos transmitiendo totalmente en vivo desde el barrio antiguo de la ciudad a través de Premier 91.7 en FM y en AM estamos en el 1310. Ahí, a través de estas dos estaciones, los estamos acompañando en el trafical que hay en esta mañana por toda la ciudad, por toda la zona metropolitana. Tenga mucho cuidado, por favor, vaya con calma, que no se le olvide la cortesía también. Y bueno, ahí guardando la distancia entre vehículo y vehículo, eso créame que hace la diferencia, es indispensable. Ya hemos sido testigos de varios accidentes esta mañana y normalmente son choques por alcance, esos que se registran justamente por no guardar la distancia debida. Tenga precaución y quédese con nosotros en estas dos horas, que hay mucho, créame, que compartirle. Ana Sofía Contreras, ¿cómo amaneciste? Feliz lunes.
1: Julio César Cano, feliz lunes para ti, para toda nuestra gente y familia de ABC Noticias, con muchísimo que platicar, con muchísimo que informarle y por supuesto arrancando esta semana con toda la actitud. ¿Cómo andas tú?
0: Bien, bien, fíjate, tranquilo. Que tranquilo para ser lunes. Pues mira, la verdad es que apliqué hoy, bueno, aplicamos en familia lo de pues unos minutos de anticipación. Unos minutitos, vamos a ver la diferencia. Hubo diferencia, sí. Definitivamente sí, el día de hoy, pero ya lo hemos platicado en ocasiones anteriores. A veces por más tiempo que tomes de antelación,
1: sí, no
0: sales
1: sabes.
0: A la calle y es de que no me esperaba esto y aún así pues hay retrasos, pero el día de hoy no.
1: Tales son las medidas que tienen que tomar o que se tienen que tomar como familia, porque claramente el tráfico no va a ceder.
0: Así es.
1: De ninguna manera. Puede que en algún momento u otro pueda bajar o pueda haber más organización, pero no se sabe qué día, qué hora. Entonces, simplemente las medidas las tiene que tomar uno como automovilista. Vamos a estar al pendiente y estamos siempre al pendiente del WhatsApp de ABC Noticias, por supuesto, para estar en contacto directo, poder canalizar con la autoridad correspondiente cada uno de sus reportes, comentarios.

0: está ahorita, pues, el congestionamiento a todo lo que da. Hay ocupado todo el carril derecho del puente que viene de sur hacia el norte, Avenida Eugenio Garcesada, a la altura, bueno, es el puente que cruza la Avenida Luis Elizondo y que va hacia la zona TEC, hacia la Avenida del Estado, y está el congestionamiento, bueno, a todo lo que da. Entonces, por favor, muchísimo cuidado.
1: Así es, a manejar con muchísima precaución, guardar la distancia de vehículo a vehículo. También nos mandan fotografías y videos de la zona de Paseo de los Leones, enfrente del centro comercial muy reconocido de la zona, que hay escombro tirado, como iba pasando a lo mejor algún camión de carga con escombro, que pues se le cayó un poco del escombro y está obstruyendo la vialidad. Esto, por supuesto, sí, de lo normal, hay muchísimo tráfico, ahorita está generando mucho más caos vehicular, para que lo tomen a consideración esto en Avenida Paseo de los Leones.
0: Es que está ocupando todo un carril, de acuerdo a lo que nos están pasando con fotografías y son videos piedras en las redes sociales. Ya están ahí las autoridades, nos comentan que ya llegó un motociclista de tránsito, ya pusieron ahí los conos, pero pues no ha llegado nadie a recoger esto, pues, para limpiar y que quede ya liberado ese carril en Paseo de los Leones. Por favor, muchísima precaución. Oiga, pues vámonos con los detalles de la información, no sin antes recordarle nuestro WhatsApp, 81-3550-0570. Repórtese con nosotros, 81-3550-0570. Nos llegan mensajes de que por la avenida Benito Juárez, en el municipio de Guadalupe, rumbo a Morones Prieto, también hay una intensa carga vehicular. Mucho cuidado. Pues vámonos con esto que estamos destacando también en la portada de nuestro periódico el día de hoy. Por estos puntos que han sido detectados, un consumo de metanfetaminas y otras sustancias se puede ver impulsado por entornos de estrés y la búsqueda de una vía de escape. De acuerdo con Priscila Garza Moreno, responsable de la Unidad Guadalupe de los Centros de Integración Juvenil, la disponibilidad de las drogas representa uno de los principales impulsores de su uso, por supuesto. Aquí más detalles.
2: El riesgo por consumo de drogas se concentra principalmente en sectores del norte y oriente del área metropolitana de Monterrey, donde 164 asentamientos fueron identificados como zonas de atención prioritaria. El dato forma parte del estudio básico de la comunidad objetivo 2024-2030 de los Centros de Integración Juvenil, que clasifica colonias, fraccionamientos, unidades habitacionales y ejidos según el nivel de riesgo asociado al consumo de sustancias. San Nicolás de los Garza encabeza la lista con 72 asentamientos en la categoría de mayor urgencia. Le sigue Monterrey con 46, mientras que Guadalupe y Apodaca registran 23 zonas cada uno. En San Nicolás, la concentración se ubica principalmente en sectores como Santo Domingo y el Nogalar. En Monterrey, los puntos identificados se distribuyen entre el norte y el poniente, mientras que en Guadalupe destacan zonas del sur y en Apodaca, sectores como el Mezquital, Cosmópolis y Huinalá. El estudio señala que en estas áreas convergen factores como deterioro social, falta de oportunidades y disponibilidad de drogas. Uno de los principales focos de preocupación es el cristal. En 2004, el 2.3% de los pacientes atendidos en Nuevo León había probado metanfetamina. Para el primer semestre de 2024, la cifra llegó al 47.4%. Priscila Garza Moreno, del Centro de Integración Juvenil de Guadalupe, explicó que entre adolescentes influyen la curiosidad y el contacto con compañeros que hablan sobre la droga, mientras que en adultos es el estrés el que puede convertirse en un detonante, y el problema puede permanecer oculto durante años. La edad promedio de inicio es de 17.6 años, pero la búsqueda de ayuda ocurre hasta los 25 años. Es decir, casi 8 años pueden separar el primer contacto con las drogas de la llegada al tratamiento. Con información de Luis Martínez Leija, ABC Noticias.
1: Además, en Nuevo León registró 3.364 personas detenidas por narcomenudeo entre enero y abril del 2026, un aumento del 31% respecto al mismo periodo del 2025, en el que hubo 2.567 detenciones, según datos de la Fiscalía General de Justicia.
2: Las detenciones por narcomenudeo aumentaron 31% en Nuevo León durante el primer cuatrimestre de 2026, de acuerdo con cifras de la Fiscalía General de Justicia. Entre enero y abril fueron detenidas 3.364 personas, frente a las 2.567 registradas en el mismo periodo de 2025. El repunte tuvo su punto máximo en abril, cuando se contabilizaron 927 detenciones, la cifra mensual más alta registrada hasta ahora en el estado. Esto equivale a un promedio de 1.29 detenciones por hora. En los primeros cuatro meses del año se registraron 790 capturas en enero, 852 en febrero, 795

0: 5 en marzo y 927 en abril. El crecimiento también se refleja en el comportamiento de los últimos años. Las detenciones pasaron de 3.869 en 2020 a 8.636 en 2025, un incremento de más del doble en 6 años. El mayor salto ocurrió entre 2022 y 2023, cuando las capturas aumentaron de 5.361 a 7.677, es decir, más de 2.300 casos adicionales. Los datos muestran que aunque el ritmo de crecimiento se ha moderado desde entonces, las detenciones por narcomenudeo mantienen una tendencia ascendente en el estado. 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
1: Oiga, y siguiendo con más información local, en entrevista para ABC Noticias, el director general de la Cruz Roja Mexicana aquí en Nuevo León, Rogelio Ayala, habló de la incorporación de las 13 unidades nuevas para fortalecer la capacidad operativa de la institución en el área metropolitana. Escuche.
2: La Cruz Roja en Nuevo León logró reducir de 20 hasta 8 minutos el tiempo de respuesta ante algunas emergencias, tras incorporar 13 nuevas unidades para reforzar su capacidad operativa. Rogelio Ayala García, director general de la institución, informó a ABC Noticias que la inversión fue de 28 millones de pesos e incluyó 3 motocicletas eléctricas de primera respuesta, 5 ambulancias, 2 unidades de rescate urbano y 3 vehículos Avanza. El directivo explicó que el tráfico en la zona metropolitana dificulta cada vez más el desplazamiento de las ambulancias, por lo que las motocicletas permiten llegar primero al sitio y comenzar la atención.
3: En todo del parque del aforo, el parque vehicular en las avenidas de la ciudad de Monterrey, cada vez más complicado llegar ante una emergencia. Para nosotros es importante los tiempos de respuesta ante una emergencia. Hay una norma a nivel internacional que recomienda o sugiere que los primeros 10 minutos son fundamentales para responder de manera oportuna.
2: Las motocicletas operan de 7 de la mañana a 7 de la tarde y cuentan con un equipo para atender emergencias mientras llega una ambulancia. La Cruz Roja brinda más de 24.000 servicios gratuitos de urgencias médicas al año en Nuevo León. Con información de Alejandro Cardiel para ABC Noticias.
4: Las mordeduras de perros mantienen una tendencia al alza en Nuevo León y las consecuencias para los propietarios de los perros que muerden o atacan a una persona van desde los 469 hasta los 58,000 pesos, cifra que varía según los municipios. Escuchemos.
0: Una mordedura de perro puede representar desde un acuerdo entre particulares hasta multas de casi 59,000 pesos, dependiendo del municipio y de las circunstancias del ataque. En Nuevo León, el problema va en aumento. Desde 2025 se registraron 2,419 personas lesionadas por mordeduras de perro. Y en los primeros 7 meses de 2026, la cifra ya llegó a 2,554 casos, superando todo lo registrado el año pasado. En Escobedo, las multas parten de 50 UMA, equivalentes a 5,865 pesos, y pueden aumentar según la gravedad del caso. También se analiza si el animal estaba en la vía pública, dentro de un domicilio, o si fue provocado para atacar. En Apodaca, permitir que un perro transite sin las medidas de seguridad necesarias puede generar multas de 469 a 2,346 pesos. En San Nicolás, no se contemplan multas específicas por la agresión, pero el propietario debe cubrir los gastos derivados de la atención de la persona afectada. Mientras Guadalupe y Santa Catarina buscan inicialmente acuerdos y mediaciones entre las partes. En Monterrey, un juez cívico determina la sanción. Y en San Pedro, las multas pueden ir de 2,346 hasta 58,655 pesos, dependiendo de la infracción y su gravedad. Así, las consecuencias para los dueños varían de un municipio a otro. Y una agresión no explica automáticamente la multa máxima. Con información de Paola Treviño, ABC Noticias.
1: Y bien, pues por otro lado también informarle acerca de que el alcalde del municipio de San Pedro Garza García, Mauricio Fara, dio a conocer que se van a destinar alrededor de 25 millones de pesos para renovar la infraestructura eléctrica en algunas colonias, tales como Fátima y Jardines del Valle. Esto con el objetivo de reducir los cortes de energía eléctrica que también han estado afectando para aquella zona.
2: El municipio de San Pedro destinará alrededor de 25 millones de pesos para renovar la infraestructura eléctrica en las colonias Fátima y Jardines del Valle, como parte de las acciones para reducir los cortes de energía. El alcalde Mauricio Fará informó que este viernes sostuvo una reunión con el gerente de la Comisión Federal de Electricidad, Alfredo Calderón, con quien acordó trabajar de manera coordinada para atender las zonas del municipio que concentran la mayor cantidad de fallas en el suministro eléctrico. Explicó que el municipio ya tiene identificadas las colonias con mayor problema problemática y que los proyectos ejecutivos para Fátima y Jardines del Valle ya fueron revisados y aprobados por la CFE.
5: Llegamos a un acuerdo en la misma plática. Nosotros, en el estudio que llevamos, hemos identificado ciertas colonias que tienen aún más una problemática, con mayor gravedad, y en base a eso se decidió por parte del municipio invertirle una cantidad de alrededor de 25 millones de pesos para cambiar la infraestructura eléctrica que viene siendo la línea de Fátima Valle, que viene siendo el sector Fátima. Y la otra es Jardines del Valle. Son esas dos colonias, alrededor de 25 millones de pesos que el municipio va a aportar.
2: Fará detalló que ahora falta concluir el proceso de licitación y adquisiciones para posteriormente ejecutar las obras, por lo que estimó que los trabajos podrían comenzar en un periodo de 2 a 3 meses. Con información de Paula Treviño para ABC Noticias.
4: Nuevo León, el segundo mercado de vivienda más caro del país. El metro cuadrado promedia 57,055 pesos, solo por debajo de la Ciudad de México. Esto según el indicador de Banorte de precios de la vivienda del mes de julio. Y es que precisamente a nivel nacional el metro cuadrado promedió 32,274 pesos durante el mes, 0.5% más que en junio y 4.7% por encima de julio del 2021. Banorte atribuye el encarecimiento sostenido a la dinámica de ingresos de las familias y a la demanda en las zonas urbanas. La Ciudad de México encabeza la lista con 59,295 pesos por metro cuadrado, seguida de Nuevo León. Detrás se ubican Jalisco con 48,391 pesos, Sinaloa con 41,359 pesos y Baja California con 40,831. En el extremo opuesto quedó Tamaulipas, que registra el precio más bajo con 19,253 pesos por metro cuadrado.
1: Ya son las 7:17, 25 grados la temperatura. Empezamos ya a recibir desde bien tempranito, desde antes de las 7 de la mañana, sus comentarios, sus reportes a través de nuestro WhatsApp 81-3550-0570. Igualmente, las redes sociales muy activas. Le agradecemos muchísimo que se reporte a través de ABC Noticias MX en todas las redes sociales. Así nos puede encontrar. Y ya lo sabe, también en nuestras redes sociales personales, las de sus servidores. Estamos muy atentos a todo lo que usted nos quiera compartir el día de hoy y pues sus opiniones respecto a este tema. Hay puntos rojos que se han encontrado sobre consumo de drogas aquí en la zona metropolitana de Monterrey, y lo han dicho los expertos. Lamentablemente hay pues mucho tipo de drogas, lamentablemente las sintéticas, que son las más dañinas también y son las que prevalecen en el mercado, y están, pues digámoslo así, a la mano de muchísimos jóvenes y de muchas personas en general, independientemente de la edad. La disposición que hay de drogas es muy alta lamentablemente aquí en la zona metropolitana.
4: Así es, el municipio de San Nicolás de los Garza concentra la mayor cantidad de puntos con 72 asentamientos de atención prioritaria, seguido de Monterrey con 46, Guadalupe y Apodaca registrarán 23 cada uno. Y pues hablamos en específico del municipio de San Nicolás, que cuenta con el mayor punto de consumo de droga, con 72, de que este está dividido en dos zonas del municipio, una de ellas la zona de Santo Domingo y por supuesto en otro sector del municipio que incluye varias colonias como Fomerrey, también el Nogalar. Entonces, sí, esta investigación que se dio a conocer, o estos datos que se dieron a conocer por parte de los centros de atención juvenil, que mayormente estas zonas están justo, hablamos de San Nicolás como un caso aislado, pero también en Monterrey, para el oriente y estos lugares en donde están también los centros penitenciarios.
1: Exactamente. Ahora, también las autoridades hablan de que ha habido un aumento en el número de detenciones de personas presuntamente relacionadas con el narcomenudeo. Aumentó más del 30% de enero a abril de este año 2026, casi 3,400 personas detenidas por narcomenudeo, nada más entre enero y abril. Imagínese usted, la pregunta también es, pues esas 3,364 personas, que es el número exacto, ¿en dónde están están en este momento? ¿Siguen internadas en alguno de los penales aquí del estado, que también pues ya estarían entonces saturadísimos, o pues por mero trámite se les detiene y se les deja libres, y qué andan haciendo estas personas actualmente? ¿Siguen en lo mismo, ya dejaron esa actividad o no? Y también, pues por más detenciones que haya, si el problema no lo atacamos autoridades y sociedad desde la raíz, pues se va a seguir presentando lamentablemente.
4: Estamos también muy al pendiente de cada uno de sus comentarios y reportes. Ya nos mandaron por aquí más imágenes del accidente que se registró en la avenida Eugenio Garzazada. Esto por Avenida del Estado, nos comentaste, ¿verdad?
1: Sí.
4: Justo es arriba del puente.
1: Es el puente que cruza la avenida Luis Elizondo.
4: Ah, Luis Elizondo.
1: Es correcto.
4: Perfecto. Y nos dice por aquí Jaime Cavazos, nos manda la fotografía en donde se ven los 5 vehículos involucrados. Choque múltiple Garzazada, zona Tec, de sur a norte. Obstruyen el carril. Hay mucho tráfico, sáquenle la vuelta a Garzazada. Y nos mandaron también este video del mismo punto. Por favor, tómenlo a consideración.
1: Fíjate, yo conté 7 vehículos aquí en el video que nos están mandando. Son 5, seguramente algunos pues de los estaban adelante ya se retiraron. Puede porque ser, veía sí. Yo también por ahí algunos otros vehículos que ya no están ahí en la fila. Pero bueno, finalmente son 5 al menos los que estamos contando en este video. Es un choque múltiple. Gracias a Jaime Cavazos y a quienes nos mandan más fotos y videos de este percance. Insistimos, es en Avenida Eugenio Garzazada, sentido sur-norte. La gente que va hacia Morones Prieto, hacia Constitución, se va a topar con esto. El carril derecho del puente que cruza la avenida Luis Elizondo es el que está obstruido totalmente.
4: Bueno, y justamente Fernando también dice lo mismo, que eran 7 carros. Dice en su mensaje, en el caso del accidente que comentó de la carambola de 7 carros, ¿quién es el responsable? El primero, no creo, pues el segundo le pega al primero que se paró, pero el tercero es culpable de pegarle al segundo y no o al cuarto, al tercero y así todos. Ya me imagino todo el papeleo que se debe de hacer ahí, las discusiones. Fernando, gracias por tu mensaje y pues claro, sí.
1: Los daños, el gasto, el tiempo que te quita. Por eso insistimos, manejar con cortesía también significa el respetar la distancia entre vehículo y vehículo, porque de repente por las prisas o que andamos de malas, vamos pegaditos, tratando,
4: no digo que sea
1: este caso, pero en muchos sí se trata ahí como que de presionar. Luego adelante hay un frenón y ahí se van todos en carambola, van chocando uno con otro. Al menos yo vi una camioneta muy dañada en la parte delantera, o sea, estuvo fuerte el encontronazo, y seguramente quien frenó al inicio, pues se fue y ya está en su oficina, ya está en la escuela, no sabemos,
4: sin
1: ¿no?
4: Sin saber. Entonces, todo lo que se casó en atrás.
1: Lo que dicen los expertos es bien cierto, si usted va circulando y no ve las llantas del vehículo de adelante, ya va demasiado pegado y no le va a dar tiempo de reaccionar y de frenar, entonces tómalo en cuenta nada más.
4: ¿Todavía se sigue manejando el que pega, paga?
1: En teoría sí, si te pegan por la parte trasera de tu vehículo, el responsable, independientemente de, en primera instancia, si de entrada el responsable es el que te pega por detrás.
4: Perfecto.
1: Pues bueno. Así las cosas.
4: Así las cosas.
1: Oiga, también el día de hoy es día del peatón. Es el Día Nacional del Peatón. Se están realizando diferentes actividades en algunos puntos del área metropolitana de Monterrey a manera de crear conciencia. Hay puntos bien, bien ubicados, como el de Aztlán y Esquisto, allá en San Bernabé, que nos dicen es el cuarto lugar, nos dicen las autoridades de MOVAC, de esta asociación, que es el cuarto cruce más peligroso para peatones, donde más atropellamientos se registran.
4: Así que tómenlo a consideración en este punto, por supuesto que está esta movilización, esta campaña de respeto a los peatones, pero la campaña se hace día a día con nosotros mismos.
1: Así es.
4: Como automovilistas, incluso como peatones, también nos tenemos que respetar los unos a los otros y nos toca andar por las calles, por supuesto, y respetarnos todos, automovilista, peatón, motociclista, ciclista, porque claro, sí es un tema que ha puesto a Nuevo León en uno de los primeros lugares en accidentes. aquí en todo México. Entonces,
1: nada nos cuesta
4: respetar al otro. 81-35-50-05-70. Si ustedes ven otro tipo de movilización, este tipo de campañas, jóvenes haciendo cosas en el Paso Zebra, ahora sí que haciendo esta campaña, platíquenos por favor cuáles son estos puntos,
1: claro,
4: para que más gente lo pueda visualizar también. Gracias por sus reportes, gracias por sus comentarios.
1: Hay mucho trabajo por hacer para la protección y la prioridad que debe de tener el peatón, pero también hay mucho trabajo que hacer para orientar a quienes somos peatones también en comportarnos a la altura, en comportarnos debidamente, de manera responsable cuando caminamos por banquetas, por calles, por avenidas de la zona metropolitana. Todos llevamos responsabilidad, incluyendo a nosotros los peatones. 7:25, 26 grados ya de temperatura en el centro de Monterrey, aumentó un gradito. Nos vamos a la pausa. Enseguida volvemos con el pronóstico del tiempo y mucho más para usted.
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0: 7:28, tenemos 26 grados de temperatura aquí en el centro de la ciudad de Monterrey. A las 7 de la mañana arrancamos con 25 grados en el centro de la ciudad y ya va aumentando la temperatura. Pero vamos a echar un vistazo, vamos a recorrer juntos parte del área metropolitana y de la periferia para ver qué están marcando los termómetros. Para el lado de García, y como suele suceder, la temperatura es más fresca. Ya para el poniente del área metropolitana marca entre 23 y 24 grados en algunos puntos de García, 23 en otros 24, 23 grados también en el municipio de San Pedro, 24 en Santa Catarina, en San Nicolás, en Escobedo, también para la zona de Apodaca, en Guadalupe, en La Estanzuela, en Cadereyta, Jiménez, Nuevo León, 24 grados en Juárez, en Pesquería 25 graditos, igualmente para el lado de San Nicolás de los Garza, 25 grados, y ya aquí en el centro le decía 26 centígrados a esta hora de la mañana. Vamos a tener una máxima de entre 35 y 36 grados durante la tarde, ya por la noche 29 grados. Hoy no hay posibilidad de lluvia durante la tarde, noche. Tómelo en cuenta y pues para que vaya haciendo sus planes. De momento, lo que marcan los diferentes modelos de pronóstico es ausencia de lluvias toda la semana, incluyendo el siguiente fin de semana. 0% las posibilidades de lluvia y las temperaturas, pues obviamente altas. Martes y miércoles, máximas de entre 35 y 36. Jueves, viernes y sábado, hasta 37 grados de temperatura. Vamos a estar atentos si hay algún ajuste a la alza, a la baja, si cambia el tema de la posibilidad de lluvia. Aquí le vamos a estar informando, por supuesto. Las presas de Nuevo León, pues es un tema que nos preocupa ante la ausencia de lluvias, van bajando rápidamente. La presa La Boca está en 89.52% de su nivel de almacenamiento. La presa Cerro Prieto está poco arriba del 87% de su llenado. Y la presa El Cuchillo, allá en China, Nuevo León, 55.64% de su capacidad. En cuanto a la calidad del aire, de las 15 estaciones que tenemos de monitoreo ambiental y que están integradas en el sistema integral, valga la redundancia, de monitoreo ambiental, de las 15, 14 marcan color verde, buena calidad del aire, a excepción de la de García, que se ubica ya por la zona de Libramiento. Esa estación está ya en amarillo. No hay buena calidad del aire ya para el lado de García. Hay calidad de aire regular. Ya empieza a concentrarse pues los contaminantes en el aire que estamos respirando. Tenga muchísimo cuidado. En una hora le tenemos la actualización. Continuamos con más.
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0: gracias. ¿Cómo están? Yo quiero pedir su gran apoyo para que no se nos esté yendo la luz. Ya van 3 semanas seguidas que se nos va la luz, de lunes, más bien de domingo a viernes, todas las noches. Justo a las 9:50 o 10 de la noche nos la cortan y regresa hasta las 2, 3 de la mañana. Con estos calores, durmiendo sin luz, no se puede, es insoportable. Es en la colonia, es en Juárez, es en la colonia Villa Alborada, y también se va lo que es en Portal de Juárez y Hacienda Real. Pues estamos...
1: Muchísimas gracias, Cintia, por tu reporte de esa falta del servicio de energía eléctrica a partir de la noche. En algunos sectores sabemos que es insoportable. Hacemos el llamado a la Comisión Federal de Electricidad, pero Cintia, también que nos puedas pasar cuáles son estos sectores en específico, las calles en específico, si ya tienes un número de reporte que ya has enviado a la Comisión Federal de Electricidad, te han dado uno, y para nosotros poder insistir en específico en este reporte tuyo. Gracias, India, por tu confianza, y esperemos se haga algo al respecto pronto, porque sabemos que también el alta de voltajes, el corte del servicio de energía eléctrica frecuentemente echa a perder o ahora sí que daña por completo los electrodomésticos.
2: Sí, y tampoco hay quien responda, y con esas variaciones de voltaje, sí, pues hay riesgo también de cortocircuito, de incendios, claro, y demás daños. Entonces, pues la gente está en riesgo, por supuesto, y como decía Cintia, es muy molesto. Imagínate, no, de domingo a viernes, nada más entre comillas, los dejan descansar el sábado, pues para que puedan dormir a gusto, porque con este calorón que va a seguir es imposible. Y aunque no lo quieran reconocer en la Comisión Federal de Electricidad, pues estos ya son pues cortes programados. Aunque digan otra cosa, son cortes programados. Tienen que estar avisando, pero tiene que haber una solución también, porque independientemente que avisen o no, no tendría por qué estar pasando esto.
1: Por supuesto que no. 81-35-50-0570. Ese es nuestro WhatsApp para que nos manden sus reportes, comentarios, cualquier situación que les incomode, por supuesto. Si les parece, vamos a seguir con más información. La presa del Cuchillo, principal fuente de abastecimiento de agua para Monterrey, cumple actualmente con las condiciones para realizar en noviembre el trasvase hacia la presa Marte R. Gómez en Tamaulipas. Aquí los detalles.
3: La presa El Cuchillo, principal fuente de abastecimiento de agua para Monterrey, actualmente cumple con las condiciones establecidas para que pueda realizarse en noviembre el trasvase hacia la presa Marte R. Gómez en Tamaulipas. De acuerdo con el convenio de aguas de 1996, el 1 de noviembre El Cuchillo debe superar los 515 millones de metros cúbicos, mientras que Marte R. Gómez debe estar por debajo de los 700 millones. Este domingo, datos de la Conagua muestran que El Cuchillo almacena 624.897 millones de metros cúbicos, el 55.64% de su capacidad. Por su parte, Marte R. Gómez registra 498.894 millones, equivalentes al 63.82% de su capacidad. Con estos niveles, ambas presas cumplen actualmente las condiciones para el trasvase. Sin embargo, la decisión todavía no está tomada y será Conagua la encargada de determinar en noviembre si se realiza y qué volumen de agua será enviado. Las lluvias de las próximas semanas serán determinantes, ya que una recuperación de Marte R. Gómez podría modificar el escenario. Para ABC Noticias, Karim Harshani.
2: Ya veremos si se cumplen de aquí a noviembre o para cuando se tenga que tomar la decisión, pues estas condiciones que actualmente tienen ambas presas. Como le decía hace unos momentos, siguen todas a la baja, incluyendo El Cuchillo, que es la que más golpeada, digámoslo así, ha sido, a la que más agua se le ha sacado, ha sido escurrida prácticamente la presa El Cuchillo, y pues de momento nada de lluvias, no se ven por ningún lado. Ya se verá si septiembre cumple con ser un mes llovedor como tradicionalmente lo es o lo era, y pues apenas como que las cosas se han estado activando en el Atlántico y en el Caribe con algunos fenómenos meteorológicos, pero que pues aunque se formen no garantiza que llegue lluvia para el noreste de la República Mexicana. Entonces pues atentos a esta situación de aquí a noviembre o de aquí a que se tome la decisión si se trasvasa agua del Cuchillo a la presa Marte R. Gómez, allá en Tamaulipas. Oiga, pues se retiraron alrededor de 300 toneladas de lirio acuático del río La Chueca, allá en el municipio de Santiago, Nuevo León. Esto en coordinación con la Secretaría de Servicios Públicos del municipio. La finalidad de esto es contener la expansión de esta plaga. Es una planta invasora que causa mucho daño en caso, pues, de no hacer nada. Escuche esto.
4: Cerca de 300 toneladas de lirio acuático fueron retiradas del arroyo La Chueca en Santiago durante 4 meses de trabajos realizados desde abril hasta agosto para contener la proliferación de esta planta invasora. Las labores estuvieron a cargo de cuadrillas de la Secretaría de Servicios Públicos del municipio que trabajaron diariamente en distintos puntos del afluente. De acuerdo con especialistas, una de las causas de la proliferación de lirio son las descargas irregulares de drenaje sanitario en el río La Chueca, debido a que estas condiciones favorecen su crecimiento. En las labores participaron asociaciones de vecinos de la presa, la Asociación Civil de Remo, Conagua, la Comisión Nacional de Agricultura y Pesca, el Gobierno del Estado y la Secretaría de Servicios Públicos. La acumulación de lirio afecta al ecosistema, además de dificultar la operación de embarcaciones y limitar actividades turísticas y deportivas. Tras concluir esta etapa de limpieza, el Gobierno de Santiago informó que mantendrá vigilancia en el arroyo La Chueca y la presa La Boca para detectar nuevamente la presencia de esta vegetación invasora y evitar que vuelva a concentrarse en grandes cantidades. Para ABC Noticias, Juan Garza.
1: En más temas locales, la Sociedad de Urbanismo Región Monterrey pidió a los municipios de la zona metropolitana hacer una actualización a sus instrumentos de planeación urbana y responder a las condiciones actuales de crecimiento en la entidad.
3: Municipios de la zona metropolitana de Monterrey mantienen pendientes en la actualización de sus instrumentos de planeación urbana, una situación que especialistas consideran importante atender antes del crecimiento de la ciudad. Durante la Asamblea Ordinaria 277 de la Sociedad de Urbanismo Región Monterrey, SURMAC, señaló que únicamente San Pedro y Guadalupe cuentan con los 5 instrumentos considerados actualizados. Apodaca y San Nicolás presentan avances, mientras que García concentra el mayor rezago, con 4 de los 5 instrumentos sin actualizar. La presidenta de SURMAC, la arquitecta Priscila Dávila, advirtió que algunos planes tienen más de una década sin modificaciones.
5: Se especifica hacia dónde vamos a crecer, cómo vamos a crecer, y hay municipios que no han actualizado este instrumento en 15 años. Nosotros invitamos a todos los municipios a que pongan atención en el tema del desarrollo urbano.
3: La urbanista explicó que estos documentos permiten definir hacia dónde debe crecer la ciudad y qué necesidades de infraestructura deben contemplarse conforme aumenta la población. SURMAC informó que participa en procesos de actualización con municipios como Monterrey, San Pedro, Escobedo, Juárez y Pesquería, y llamó a los ayuntamientos a recurrir a especialistas para avanzar hacia una planeación urbana acorde con las condiciones actuales. Para ABC Noticias, Karim Harshani.
2: Oiga, y qué interesante esto. Mire, como parte de un proyecto académico, estudiantes de la UDEM, la Universidad de Monterrey, están buscando transformar un recorrido de 1.2 kilómetros en la colonia Independencia mediante urbanismo táctico con prioridad para peatones, para adultos mayores y para los niños, para los menores de edad. Escucha exactamente de qué se trata y cuál es el plan que traen.
3: Un proyecto de estudiantes de la Universidad de Monterrey busca transformar un recorrido de 1.2 kilómetros en la colonia Independencia, con una propuesta que pone al peatón en el centro y busca mejorar la seguridad, accesibilidad y condiciones de movilidad en la zona. El proyecto, denominado Sendero de la Esperanza, conecta un futuro centro comunitario junto a la parroquia San Rogelio con una primaria, un jardín de niños y el DIF, principalmente a través de la calle Nueva Independencia. La propuesta surgió después de 40 visitas de campo, 14 grupos de enfoque, entrevistas y recorridos con habitantes de la colonia, con los que identificaron las principales necesidades del sector. La arquitecta Zaira Montañana, profesora de la UDEM y asesora del proyecto, explicó parte de las necesidades detectadas.
6: Lo que nosotros fuimos extrayendo fue, por ejemplo, la necesidad de transmitir un sentimiento de seguridad y, pues, de protección, ¿no? Que la iluminación de la calle fuera más efectiva, que los muros y las celosías fueran permeables y que pudieran así te ves. También detectamos dentro de todas estas pláticas que era muy importante poder priorizar la accesibilidad para todas las personas, que la gente que pudiera llegar a tener alguna discapacidad pueda caminar de mejor forma.
3: El proyecto fue inscrito en el presupuesto participativo del municipio de Monterrey, donde obtuvo el respaldo de habitantes de la zona. Con información de Luis Martínez Leija, para ABC Noticias.
1: Son las 7 de la mañana con 44 minutos a través del 81-35-50-05-70, que es nuestro WhatsApp. Estamos en comunicación directa.
2: Efectivamente, por favor, comuníquese con nosotros. Cualquier situación que quiera reportar, que quiera dar a conocer, que usted pida, exija, ¿por qué no?, que lo atiendan las autoridades correspondientes. Adelante, por favor, para eso estamos, para hacer equipo juntos y para darle voz a esas situaciones que tanto le están afectando. 81-35-50-05-70, igualmente las redes sociales oficiales, ABC Noticias MX, en todas las plataformas. Ahí estamos súper al pendiente. Ya son las 7:45, avanza rápido la mañana.
1: Nos vamos a la pausa, pero al regresar todavía tenemos muchísima información. Acompáñenos, por favor.
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0: y aunque no lo quieran.
1: Hola, Julio. Hola, Lili. Buenos días.
0: Otra cosa.
1: Oye, quiero hacernos un reporte, ¿verdad? Yo vivo acá en Valle de Santa María. ¿Verdad? Ya tenía ratito que no me comunicaba con ustedes. Y quiero a ver si por favor, nos hacen el favor de reportar a lo que es agua y drenaje, ¿verdad? Porque ya tenemos como, que será una semana, ¿verdad? Con la tubería tapada, el agua se está saliendo a la calle, el agua de drenaje se está saliendo ya a la calle. Y pues adentro de la casa ya los sanitarios ya no los pueden ni usar porque...
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3: Señor Enrique García.
4: Buenos días.
3: ¿Qué onda?
4: Qué gusto. ¿Qué fue, Cano?
5: No, nada. Estoy bien.
3: ¿Otra vez perdió Tigres?
5: Estoy bien.
3: No pasa. Ojito ahí.
4: ¡Perdieron los Tigres!
3: ¡Qué raro!
5: Váyase de mi carne asada.
4: Oye, otra vez, Chihuahua.
6: ¿Qué baches son? Estamos atravesando, señor García.
4: Y deja tú. El que nunca fallaba, bueno, sí fallaba, volvió a fallar.
6: O sea, sí, pero no tanto.
4: Sí, una nahueleada, un penal fallado, todo mal.
3: Sí, Nahuel ya me tiene bien bomba.
6: Bien harta.
3: Estoy toda una.
4: Todo mal. Tigres, en este momento... es el antepenúltimo lugar en la tabla general. Si tú volteas a ver la tabla general en este momento, te dice Juárez, que fue goleado por el equipo de los Rayados del Monterrey 6-1, ganaron los Rayados. ¿Qué crees?
3: ¿Qué?
4: Ganó el América.
3: También.
4: 3-0.
6: Y tus Rayados goleados.
4: 3-0.
3: Toda la vida.
4: Y ganó el Monterrey 6-1 al equipo de Juárez. Juárez es el último lugar. Santos es el penúltimo. Y el antepenúltimo.
6: Ah.
4: Los Tigres.
3: ¿Cómo? Solo un ratito encimita de Juárez.
4: Lugar 16 de 18.
6: Más para volver a ser humildes y de estar con los pies en la tierra.
3: No, pues gracias.
4: Más.
6: Ya, gracias.
4: Lugar 16 de 18 equipos. No puede ser, de veras. Oye, el líder general del torneo, ¿quién crees?
3: ¿Quién?
4: El América.
6: Caíste.
4: ¡El América! Es el primer lugar en la tabla, 10 puntos, 8 goles anotados, 1 recibido. Luego, sorpresivamente y sorprendentemente, el Tijuana. A ver, Santiago, habla Santiago, todos los cruzazulinos que hablen, les dejaron caer el rigor.
3: ¿Qué?
4: De una derrota.
3: Sí.
4: ¿Qué? ¡Dos!
6: ¿Qué? Bueno, ¿qué?
4: 2-1 les ganó Tijuana.
6: ¿Quieres ver sangre tú?
4: 2-1 y el equipo de Tijuana es el segundo lugar, empatado con el América en los puntos. Tercer lugar de la tabla, el equipo de Monterrey. Tercer lugar de la tabla con 9 puntos. Y luego el Atlas. Atlas con 9 puntos. Atlas que le ganó al equipo de Tigres 2-1. Y luego vienen los de 7 puntos, que son Toluca, Pumas, Querétaro y Chivas, que ya se metió con 7 puntos después de que Chivas ganó por fin un partido. Ganó el equipo de Chivas 7 puntos. Y después viene el Cruz Azul fuera de... En este momento, si acabara el torneo, Cruz Azul estaría fuera de zona de calificación. Está en el 9º lugar el equipo del Cruz Azul. Así que, así la tabla general. ¿Qué viene para el equipo de Tigres?
6: Pues, ¿qué viene?
4: Esperar. ¿Qué el demonio va a pasar? esperar que el demonio va a pasar.
6: Esta semana será clave, señor García. Claro, se tiene que tomar una decisión.
4: Se tiene que tomar la decisión del técnico.
6: ¿Para cuándo?
4: Se supone que entre hoy y mañana.
6: Ok.
4: Habíamos dicho que el técnico del equipo de Tigres debería estar reportándose el día de hoy o mañana, más tardar, porque Tigres juega el viernes en León, lo cual quiere decir que Tigres tendrá que estar viajando el jueves. Semana corta, hoy es lunes. Hernán Elizondo se había despedido el pasado viernes del plantel. Yo creo que esperando que el relevo llegara el día de hoy, y no ha sido así. Se sigue especulando si es Barros Esqueloto, si es Oscar Pareja, si es el profesorio. Incluso el día de ayer me llamó un buen amigo de allá de España. Y me pregunta, oye, ¿qué sabes? Le dije, sé mucho. Me dice, ¿y del técnico que de Quique Setién que se maneja? Sí, es que me preguntó, oye, ¿qué sabes? Y hizo una pausa, le dije, yo pues, sé mucho.
3: ¿Va? No me dijiste qué.
4: No me dijiste qué, va.
3: Pero yo sé mucho.
4: Yo sé mucho. Y me dice, oye, Quique Setién, acá nos dicen que podría estar en una plática muy cercana con el equipo de Tigres. Le dije, mira, se suponía que había una terna finalista ya en Tigres.
6: Sí.
4: Quique Setién ya había hablado con el equipo de Tigres. No sé si en esa terna ya se bajó alguno de los que se había mencionado, que ahorita los dije, Barros Esqueloto, Osorio y Oscar Pareja. Pero me dice, es que acá me dicen que casi él lo está dando por descontado. Le dije, una cosa es lo que diga Quique Setién, otra cosa es lo que se dice acá en Tigres. Pero bueno, es otro de los que está en la lista, según esto, del equipo de Tigres, Quique Setién. Así que hoy, entre hoy y mañana, a más tardar el miércoles, creo yo que el equipo de Tigres esté dando a conocer quién es su nuevo head coach.
3: Anda muy loco. Entre el vestuario de Chavo que trae.
4: ¿De qué vestuario de qué? De
3: Chavo. Anda muy.
4: Pues ya no los entiendo.
6: Yo lo veo muy formal.
4: Ahorita me dijo Robert que traigo vestido de gringo jubilado.
3: No, Robert no le haga caso.
4: Usted me dice que traigo vestido de Chavo. Entonces, o soy viejo o soy joven.
3: No le haga caso.
6: A medias tintas no se puede. Yo lo veo muy formal el día de hoy y no entiendo por qué.
4: Tengo un almuerzo.
6: Uy, qué miedo con esos almuerzos. Aguas.
4: Ahí no estoy contratado.
6: Bueno. Okay.
4: Es más, quiero contratar. Bueno. Y luego tengo otro almuerzo, otro café.
3: Señor. O sea,
4: tengo, y luego.
3: Entre la mañana complicada.
4: Sí, una mañana muy complicada.
3: No se me vaya a empachar mucho de café. Entre jiji, jajaja, mire. Así le toma café y.
6: Y luego para el empacho, ¿cuáles son algunos de los remedios que hay? Que te truene la espalda o como.
4: Así que. Dejar el pellejo.
3: Para el empacho.
6: Que te ponen aceititas y lo.
4: Sí, y que como los perros eso. Como los perros que te dejan colgando.
6: Si llorabas no eras fino.
4: Si llorabas eras corriente.
6: ¿Se acuerda usted de eso, señor García? ¿Se lo aplicaron?
4: ¿A mí?
6: Sí.
4: Sí. Como chavo.
3: Mire, tenemos un mensaje para usted.
4: ¿Qué dicen?
3: Buenos días, compadre Julio César Cano, Ana Sofi, Hanna y mi tocayo sensei, maestro, que todo lo sabe, que es brujo. Bueno, de la información deportiva, pregunta, ¿qué le pareció el gol de Morita? ¿Ya está para jugar en Europa? Quique Ruiz.
4: Pues ya jugó un mundial, sigue haciendo goles. Morita, me pareció buen gol de parte de Morita, bonito. Pero yo creo que se van a esperar hasta que cumpla los 18 años.
3: Okay.
4: Para ya no tener que mover a su familia.
3: Además él solito.
4: No, exactamente, ya con eso.
6: Oiga, y Santiago ya se reportó, ahorita lo vamos a escuchar, por supuesto, ya se reportó con usted. Por acá, no me simpatiza, Jorge dice, mire, el meme que manda, está un chavo vestido de Tigres y le dice...
4: ¿Una victoria?
6: Le ofrece una chévere. Dice, no, gracias, le voy a Tigres.
4: Le voy a Tigres.
6: Ajá.
4: Oye, por cierto, son 106 días de que Tigres no conoce una victoria.
3: No, hombre, si es un chorro.
6: 106.
3: Dice aquí Jesús Sánchez, buenos días equipo. A veces, señor García, ¿puede repetir quién ganó, por favor? Y si nos puede decir la tabla general, un abrazo de Macho Calado.
4: Ya lo dijo Jesús. Y el primer lugar de la tabla general es el América. Y en la femenil, ¿qué crees?
3: ¿Qué?
4: ¡También el América!
6: Oiga, dice Carlos, oigan, hay que tomar el ejemplo al FC Juárez por ser un equipo incluyente. Miren que contratar a un portero sin manos.
3: ¿Ora?
6: Hay que conocerle. Carlos.
3: ¿Por qué traes, tranquilo, Carlos?
6: Cálmate.
4: Jurado, tranquilo. Oye, por cierto, pensando en lo que va a ser la siguiente jornada.
3: Okay.
4: Bueno, antes de eso, los Auténticos Tigres fueron a jugar a Sonora, ganaron 67-13, partido de pretemporada.
6: Normal.
4: Y los Borregos fueron a...
6: ¿250 cuántos días, señor García?
4: 254 días.
6: Muy bien.
4: 254 días siendo campeones. Y los Borregos fueron a jugar a Chihuahua, un baile, y ganaron 42-7, si mal no recuerdo.
3: Okay.
4: También partido de pretemporada contra el equipo de las Águilas de Chihuahua. Okay.
6: Ahora
4: sí, dígame.
6: Teníamos un audio del compañero Santiago, compañero porque se reporta todos los días, hace equipo con nosotros, y atiende su llamado que dijo usted,
4: a ver,
6: y Santiago le dice lo siguiente.
7: Buenos días. Claro que sí, aceptamos la derrota, fue mejor el Cholos, una jugada cómico mágica de Morita, pues anotó el segundo gol. De modo, se gana o se pierde, hubo llegada, no se concretaron, pero bueno, sin palabras, no se diga más. Perdimos, se reconoce al ganador. Yo sí reconozco a los ganadores, no como el Nahuel ese pelado chiflado. Tan tan, bye, buen día.
3: Míralo.
4: Sí, está chifado. Oye, viene el equipo de el Atlante con Miguel Herrera el próximo viernes. El mismo que les dijo, pues tarde que temprano se van a tener que ir. Y lo echaron a Miguel Herrera.
6: ¿Cómo les dijo?
4: Tarde que temprano se tienen que ir.
3: Tal cual,
4: así. Sí. Les dijo viejillos y ya los viejillos ya se fueron. Ya me voy.
3: Hablando de viejitos, ya aquí lo esperamos en menos de una hora.
6: Sí, porque ya son las 8, señor García. Se va con cuidado, por favor.
4: Sí, no se nos vaya a
6: trompezar.
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6: Ocho de la mañana en punto, muy buenos días, estos son los titulares en ABC Noticias. Detectan 164 puntos rojos. Centros de integración juvenil ubican áreas de la zona urbana donde prevalece el consumo de drogas como el cristal.
3: Hombre muere tras saltar de balcón en un hotel de Valle Oriente en San Pedro. Localizan a su pareja sin vida.
6: Plantea la UDEM crear sendero peatonal en la colonia Independencia. Busca transformar 1.2 kilómetros de calles.
3: Es Nuevo León el segundo estado con viviendas más caras del país, promedia más de 57,000 pesos por metro cuadrado.
6: Defiende Claudia Sheinbaum la soberanía nacional en medio de la polémica por el retiro de visas de Estados Unidos.
3: Rayados tiene arranque explosivo tras 4 jornadas de la Liga MX, cosecha 9 puntos de 12 con docena de goles a favor.

0: ¿Cómo está? ¿Cómo le va? Muy buenos días. Bienvenidos a esta segunda hora de información aquí en ABC Noticias. Ya a las 8:01, 26 grados la temperatura. Nos queda una hora para estar en contacto con usted de manera directa a través del 91.7 de FM en Premier y también en el 1310 de AM en ABC Noticias. Aquí estamos todo el equipo para usted. Soy Julio César Cano, lo invito para que se quede hasta las 9 y que se siga reportando, por favor, en las redes sociales oficiales de ABC Noticias MX y también a través de nuestro WhatsApp, que es una manera de estar interactuando más directamente. 81-35-50-0570. Platíquenos cómo va su mañana, cómo pinta este lunes, cómo van las cosas con el tráfico. Ahí estamos con usted en los trayectos, por supuesto. Maneje con cuidado. Ana Sofía Contreras, ya 8:02 y el hambre se hace presente. ¿Cómo vas tú? Buenos días.
1: Julio César Cano, muy bien. Gracias a Dios aquí arrancando esta segunda hora con muchísima información. Fíjate que sí, también me está dando hambre.
0: Sí, cómo no.
1: O sea, a pesar de que sí desayuné un poco, bueno, el licuado de siempre de proteína, pues ahorita ya se bajó totalmente. Pero lo más importante aquí es saber cómo van ustedes. Platíquenos, por favor, en el tráfico, alguna situación. Ya llegaron a sus trabajos. Muchos nos mandan desde la cafetería ya comiendo. Qué a gusto, la verdad. A través del 81-35-50-0570 estamos al pendiente y en comunicación directa. Mándenos sus reportes, comentarios, cómo se encuentran las principales vialidades, calles y avenidas del área metropolitana.
0: Efectivamente, por favor, comuníquese con nosotros, hagamos comunidad, hagamos equipo y a los reporteros ciudadanos que se reporten también, por favor, con nosotros en esta mañana. Muy buenos días para todos, que sea una jornada muy bendecida y muy productiva la de este lunes y obviamente toda la semana. ¿Todo bien?
1: ¿Todo bien en casa?
0: Todo bien.
1: Sí, es que se me cayó esto. Pero todo bien, chicos.
0: Muy bien, pues vámonos con más detalles de la información. Oiga, pues en medio de esta polémica que hay, que se ha desatado por la cancelación de la visa de los Estados Unidos a Andrés Manuel López Beltrán, el hijo del expresidente Andrés Manuel López Obrador, la presidenta de México, Claudia Sheinbaum, reiteró este fin de semana su defensa sobre la soberanía de México. Le retiraron la visa al hijo de López Obrador y la presidenta Sheinbaum habla de, pues, defender la soberanía del país. Escuche, por favor.
2: La presidenta Claudia Sheinbaum reiteró este domingo su defensa de la soberanía de México en medio de la polémica por la revocación de la visa estadounidense a Andrés Manuel López Beltrán, hijo del expresidente Andrés Manuel López Obrador. Durante la inauguración de un hospital del IMSS Bienestar en Ciudad Madero, Tamaulipas, la mandataria sostuvo que la soberanía es indispensable para garantizar las libertades y los derechos de la población. No habría libertad, no habría bienestar y no habría derechos si no hay soberanía, afirmó ante simpatizantes y funcionarios. Sheinbaum agregó que por esa razón su gobierno defiende la soberanía de México igual que el bienestar del pueblo. En su discurso, la presidenta también vinculó la soberanía con el

0: evaluación correspondiente al Programa Internacional de Evaluación Aérea, el cual se llevó a cabo del 10 al 14 de agosto.
1: La Agencia Federal de Aviación Civil, Autoridad Aeronáutica de México, informó este fin de semana que la Administración Federal de Aviación de Estados Unidos finalizó la evaluación correspondiente al Programa Internacional de Evaluación de Seguridad Aérea, la cual se desarrolló del 10 al 14 de agosto. La agencia dependiente de la Secretaría de Infraestructura, Comunicaciones y Transportes del Gobierno de México dijo que atendió los cuestionamientos formulados por los auditores y presentó las evidencias técnicas requeridas sobre los procesos, procedimientos y acciones implementadas por la Autoridad Aeronáutica Mexicana en materia de seguridad operacional. La AFAC es el órgano que se encarga de regular, controlar y supervisar los servicios de transporte aéreo nacional e internacional, así como la seguridad en los aeropuertos del país. La Autoridad Aeronáutica de México se sometió esta semana a una evaluación de Estados Unidos sobre el cumplimiento de los estándares internacionales de seguridad aérea, un examen relevante para conservar la categoría 1 que el país recuperó en 2023 tras permanecer más de 2 años degradado. La revisión forma parte de las actividades de seguimiento previstas en el Tratado Bilateral del Transporte Aéreo entre México y Estados Unidos y evalúa el cumplimiento de los estándares de seguridad operacional establecidos por la Organización de Aviación Civil Internacional. Para ABC Noticias, Ashley Cerda.
2: La Embajada de Estados Unidos informó que el Pentágono permitirá a México adquirir drones y sistemas antidrones para combatir el crimen organizado. Sin mencionar cantidades, la embajada publicó una fotografía del convenio en la que muestran las firmas del secretario del Ejército de Estados Unidos, Daniel Driscoll, y el general de división Héctor Ávila Alcocer, comandante del Ejército de México. Esto permitirá a la Secretaría de la Defensa acceder al mercado digital del Ejército de Estados Unidos para adquirir sistemas aéreos no tripulados y contra sistemas aéreos no tripulados rentables, agregó.
0: A nivel internacional, el ejército de Irán anunció una recompensa de $30,000 por matar o capturar a soldados estadounidenses, según la agencia estatal IRNA. El jefe del ejército iraní, Amir Hatami, aseguró que la medida surgió tras recibir numerosas solicitudes para participar en el esquema de apoyo financiero.
1: El ejército de Irán anunció este domingo una recompensa de $30,000 por matar o capturar a soldados de Estados Unidos, de acuerdo con información difundida por la agencia estatal IRNA. El jefe del ejército iraní, Amir Hatami, afirmó que el plan fue puesto en marcha después de recibir un gran número de solicitudes para participar en el esquema de apoyo financiero. Según el anuncio, la recompensa sería de $60,000 cuando la acción fuera realizada por una mujer. Hatami no proporcionó detalles sobre los lugares o las fechas en las que se espera que soldados estadounidenses fueran capturados o muertos. Hasta ahora, no se tiene constancia de un despliegue de fuerzas terrestres estadounidenses en Irán durante el actual conflicto, salvo una misión de rescate realizada en abril para recuperar a un piloto estadounidense que había sido derribado. El anuncio de la recompensa ocurre en un escenario de tensión militar sostenida entre Irán y Estados Unidos, con intercambios de fuego registrados después de varias fases de enfrentamiento. Para ABC Noticias, Ashley Cerda.
2: El terremoto magnitud 7.4 que sacudió a Colombia hace una semana ha aumentado su número de damnificados a poco más de 185,000, mientras que la cifra de desaparecidos se redujo a 143. Esto según el último balance de la Unidad Nacional para la Gestión del Riesgo de Desastres que se divulgó durante este fin de semana.
1: El número de personas damnificadas por el terremoto de magnitud 7.4 que sacudió a Colombia el pasado lunes aumentó hasta 185,016, mientras que el de desaparecidos se redujo a 143, según el último balance de la Unidad Nacional para la Gestión del Riesgo de Desastres, divulgada este domingo. El nuevo informe contabilizó además 289 personas fallecidas, 5 menos que en el reporte anterior, algo que la entidad justificó con que se están cotejando los reportes iniciales, mayormente verbales, con los registros oficiales de la Fiscalía, Medicina Legal y organismos de socorro para evitar duplicados. La Unidad Nacional para la Gestión de Riesgos de Desastres explicó que el aumento considerable en las cifras de damnificados está asociado al reporte de la Alcaldía de Pereira, capital del departamento de Risaralda y una de las ciudades más afectadas por el terremoto. En total, 120.238 familias aparecen como damnificadas en 450 municipios, de 15 de los 32 departamentos del país.

0: La cifra de viviendas averiadas aumentó hasta 127.557, mientras que las destruidas se elevaron a 26.945 y se mantienen 66 edificios colapsados, 285 centros de salud afectados, 2.838 centros educativos y 3.782 centros comunitarios dañados. Para ABC Noticias, Ashley Cerda.
1: Ante la situación de emergencia que vive el país, el presidente Abelardo de la Espriella pidió a su homólogo Donald Trump suspender temporalmente los aranceles que afectan a los productos colombianos como ayuda a los empresarios que afrontan consecuencias económicas por el terremoto.
0: El presidente de Colombia, Abelardo de la Espriella, pidió este fin de semana a Donald Trump suspender temporalmente los aranceles que afectan a los productos colombianos para aliviar a los empresarios mientras afrontan las consecuencias económicas del terremoto que sacudió el pasado lunes varias regiones del país. De la Espriella aseguró que mantuvo una conversación telefónica durante 10 minutos con Trump, a quien agradeció toda la ayuda económica y el apoyo de los equipos de rescate de los Estados Unidos, desplegados tras la emergencia. El mandatario colombiano explicó que planteó a Trump la necesidad de suspender temporalmente el arancel del 12.5% que Estados Unidos aplica a algunas importaciones colombianas como las flores, con el objetivo de aliviar a los empresarios del país mientras afrontan las consecuencias económicas del terremoto. Le dije a Trump que tenemos un enorme desafío por delante, reconstruir a Colombia en medio de la situación económica tan difícil y apocalíptica que heredé. Señaló de la Espriella en su cuenta de X. Según el presidente colombiano, Donald Trump expresó sus condolencias por las víctimas del terremoto y su solidaridad con las familias afectadas y le manifestó su afecto por Colombia y apoyo a la reconstrucción del país. Para ABC Noticias, Ashley Cerda.
2: Las autoridades de Indonesia elevaron este domingo a 53 el número de fallecidos y a 135 el de heridos tras el fuerte terremoto de magnitud 7.7 que el viernes pasado sacudió la costa de la isla de Flores, mientras las autoridades continúan las labores de búsqueda y rescate. Un total de 135 personas resultaron lesionadas en esas localidades, con más de medio centenar en estado grave, así lo indicó la Agencia de Gestión de Desastres local, que no informó sobre desaparecidos entre los escombros. El impacto ha sido significativo, indicó en un comunicado el gobernador provisional Emmanuel Melquiades Lacalena, quien aseguró que muchos ciudadanos han fallecido o resultaron heridos, las viviendas e instalaciones públicas sufrieron daños y las actividades comunitarias se han visto interrumpidas. Un tremendo sismo el que se registró también en aquel punto de nuestro planeta, 7.7 la magnitud, luego en Granada, en España, también sí. Otro de magnitud arriba de 5, y total, bueno, que se han estado presentando este tipo de fenómenos, y pues aquí en nuestro país todos muy atentos al próximo simulacro del día 19 de septiembre. Cada vez hay que sumarnos más para participar en esto.
1: Totalmente, porque a pesar que nuestro estado, hablando aquí en Nuevo León, no se registran frecuentemente este tipo de movimientos, que sí se han estado reportando otros tipos de movimientos, también terremotos, pero muy, muy pequeña magnitud, se pudiera decir así, hay que estar preparados para todo. Obviamente deseando que no suceda nada de tal magnitud, pero sí hay que estar preparados para saber cómo reaccionar. Hemos visto mucho esta situación en estos lugares, en estos países, por ejemplo Colombia, lo vimos en Venezuela, la gente como no estaba acostumbrada a este tipo de movimientos, de terremotos, pues se complicó un poco más la evacuación de muchísimas personas. Gracias. Pero sí, en septiembre recuerden que es este simulacro nacional del cual hay que participar, hay que estar al pendiente. Sabemos que ya hay diferentes, ahora sí que modalidades de alertas, y ante eso hay que saber cómo reaccionar.
2: Por supuesto, hay que estar muy atentos, muy bien informados también, participar en los simulacros, estar atentos a las indicaciones de la autoridad, la información que se dé también. Cualquier cosa, por favor, hay que estar muy al pendiente. Hay dudas, hay situaciones que tenga que usted que reportar, también algunas edificaciones en mal estado. Sí. En fin, todo hay que sumarnos al esfuerzo que se realiza para, pues, que las cosas vayan caminando como se debe y que no existan riesgos para nadie.
1: 81-35-50-05-70, ese es nuestro WhatsApp. Mándenos sus mensajes, sus comentarios y, por supuesto, sus reportes. Aquí estamos al pendiente y somos parte del mismo equipo.
2: 26 grados en este momento en el centro de la ciudad, 8:15. Vamos a la pausa, regresamos con detalles actualizados del pronóstico del tiempo y la calidad del aire también. Cuídese mucho.
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2: Ocho con 18 minutos, 26 grados en el centro de la ciudad de Monterrey en este momento. La máxima que vamos a alcanzar durante la tarde de hoy, pues oscilará entre los 35 y 36 graditos a la sombra. Si nos exponemos directamente a los rayos del sol, pues obviamente la temperatura aumenta de manera considerable. Cuídese mucho, por favor. 35, 36 grados como máxima el día de hoy. Ya por la noche, cálidos 29 graditos. Por eso, pues mucha gente que nos dice, oye, nos están cortando la luz, parecería que son cortes programados, no podemos dormir, hace muchísimo calor, ¿cuándo se va a solucionar esto, no? Y que nos avisen cuando vaya a haber cortes para tomar, pues, previsiones también. Vamos a estar muy atentos a todo esto, a los casos que nos está reportando a través de nuestro WhatsApp. En el tema de las temperaturas, pues el día de mañana, martes y el miércoles también, muy similar a la temperatura de hoy, entre 35, 36 grados como máxima. No hay posibilidad de lluvia para martes y miércoles. De igual manera, jueves, viernes y sábado, 0% el pronóstico de precipitación. Jueves, viernes y sábado, las temperaturas entre 36 y hasta los 37 grados podríamos llegar. Y vamos a estar amaneciendo 24, 25 grados. Entonces hay mucha estabilidad, pero mucho calor que sigue presente aquí en la zona noreste de nuestro país, incluyendo pues al área metropolitana de Monterrey. Y nos preocupa este tema del calor, la ausencia de lluvias. Esperemos que septiembre pinte diferente, pero nos preocupa porque las presas van a la baja. La Boca ya está en 89.52% de su nivel de almacenamiento. La presa Cerro Prieto está arribita del 87%, sigue bajando de manera rápida también. Y el Cuchillo, 55.64% de su llenado en este momento, pero se lo informábamos más temprano. De acuerdo a los informes que se han dado, tanto el cuchillo en este momento como la Marte R. Gómez están cumpliendo con las características y las condiciones que harían o hacen viable un trasvase de agua del cuchillo a la Marte R. Gómez, pues por el agua que se tiene que pasar para allá. Pero eso es en este momento, el trasvase sería en noviembre. Habría que ver de aquí a noviembre o cuando se tome la decisión si ambas presas siguen pues cumpliendo con estas condiciones como para realizar el trasvase. Ojalá y llueva para que esto no sea necesario, pero bueno, estaremos al pendiente de esta situación. Mejoró la calidad del aire. Hace una hora, una estación de García, la que está por el Libramiento, estaba en color amarillo con calidad de aire regular, pero el Sistema Integral de Monitoreo Ambiental, el CIMA, marca ahora que las 15 estaciones están en color verde, incluyendo esa de García, que estaba en amarillo hace una hora. Díganos usted si ahorita anda en la calle, va conduciendo, va caminando, va en el transporte público, ve condiciones como para que esté todo en color verde realmente, o ya sus ojos, su nariz, su garganta dicen otra cosa, o se ve a simple vista otra cosa también. Hay contaminación, no hay contaminación, le hace sentido esto que reporta el CIMA. Si no es así, por favor díganos. 81 35 50 05 70. Continuamos con más.

0: 8:22. Gracias por sus mensajes a través de nuestro WhatsApp y las redes sociales. Una persona que no nos deja su nombre dice: buenos días, Ana Sofi, y a todos en el mejor noticiero. Gracias. Que Julio dice: no se preocupe, los equipos regios van en tercer lugar, solo que uno contando de abajo para arriba y el otro de arriba para abajo. Ah, ok. No, hombre, qué bárbaros. No se rían de la desgracia felina en este momento. Ignacio dice: ganaron mis Bucaneros. Gracias, Ignacio. Un fuerte abrazo para ti. Ernesto también se reporta. Dice: buenos días a todos. Para reportar a un elemento de tránsito que está en Gonzalitos al entrar al contraflujo. Ya he pasado 3 veces por el área y está en el celular al lado de su unidad y los carros metiéndose en segunda fila y no ponen orden por estar en el celular. ¿Qué pasó, Tránsito de Monterrey? Les hacemos un llamado, por favor, para que ahí pongan atención a este detalle. Puede estar trabajando, puede estar recibiendo, quiero darle el beneficio de la duda, puede estar recibiendo por ahí alguna indicación, pero si Ernesto ya pasó 3 veces y está en lo mismo, pues ya como que de indicaciones ya fue suficiente. Entonces nada más que pongan atención ahí a la vialidad, por favor.
1: Dice por aquí: centro de Escobedo entre la calle 24 de Febrero y Guerrero, hay una gasolinera sin señalamiento visible. Salen carros de esta gasolinera para entrar al fraccionamiento de enfrente, atraviesan los carriles sin preocupación, sin precaución. No hay señalamientos visibles o semáforo en amarillo que regule la velocidad y que tienen estas gasolineras que sale toda la gente. El único señalamiento que hay lo movió el viento y no lo han podido acomodar. Hace pocos meses murieron 2 jóvenes en moto por causa de los carros que salen de este punto y el gobierno municipal no hizo nada para adecuar correctamente en la zona. Gracias a esta persona que no nos dejó nombre, pero para que tomen precaución, por supuesto, todos los automovilistas en este punto de la calle 24 de Febrero y Guerrero en Escobedo, Nuevo León, y el atento llamado a las autoridades a poner señalamientos, porque por también mucho nos decimos a nosotros como automovilistas que hay que respetarlos, los límites de velocidad, tener muchísima precaución, el respeto a los peatones, el respeto a motociclistas, incluso a los automovilistas, pero si el gobierno no hace nada al respecto, pues oye, ¿cómo nos ayudamos entre nosotros?
0: Efectivamente. También se reporta nuestro reportero del taxi, Luis Sotelo. Dice: es una obra, nos manda un video, es una obra de agua y drenaje que está obstruyendo el primer carril de la circulación. De 3 carriles quedan 2 libres, pero a la hora pico se hace un caos. Es ahí por Eloy Cavazos, muy cerca de su cruce con carretera San Roque. Ya tiene más de 2 semanas obstruido y ahí lo podemos ver justamente en el video que nos manda nuestro reportero del taxi, que está todo el escombro, ahí la gente que va circulando por el carril de la derecha se tiene que cambiar al otro carril porque pues se topa con montones de tierra, hay un pozo, una sola cinta amarilla, ahí como que de precaución, pero esto está generando desde hace semanas ya muchos problemas. Gracias, Luis.
1: Por aquí tenemos un mensaje de Jonathan con todo y prueba. Dice por aquí en sus fotografías: buen día, equipo ABC. Ayer me tocó una ponchadura y daños en la suspensión. Uy. Por esta obra, entre comillas, mal señalizada en Leones y Avenida Santuario de Poniente a Oriente, para que todas las personas que pasen por ese punto lo tomen a consideración. Nos mandó la fotografía de la zanja. Ajá. Que no está bien sellada, sí. No está bien cerrada, caes en un bache y si vas a una velocidad en Leones, que es una vía que está, pues ahora sí que libre, entre comillas, sabemos que tenemos que tener la precaución, pero caes así a la zanja que está, ahora sí que nada más que con pura tierrita. Ajá. Y aquí está el daño de Jonathan en su llanta. En el rin también, en la suspensión. Qué cosa tan bárbara y qué coraje, Jonathan, lo compartimos contigo.
0: Te entiendo perfecto, Jonathan. Me pasó ayer, se los comparto también, aquí en el centro de la ciudad de Monterrey. Me sigue doliendo el alma.
1: No, Iván, claro que duele.
0: Iban 2 de mis hijos conmigo, los mayores, y fue como que, ¿qué pasó? Porque había mucho tráfico por Avenida Constitución. Entonces yo dije, no, hombre, mira, vamos a rodear. Rápido. Vamos a llegar más rápido. Nos metimos por el centro de la ciudad y se me ocurre irme por Washington. Washington y Héroes del 47. Por favor, les pido que pongan ahí mucha atención. No iba yo a buena velocidad, o sea, no iba rápido, tampoco iba lento. Pero hay una alcantarilla que cruza toda la calle Washington, es de drenaje pluvial, es decir, es del municipio de Monterrey, y está sumamente hundida, pero no se alcanza a ver.
1: No.
0: Bueno, sonó el golpe que me dolió y me sigue doliendo
1: hasta el alma.
0: El alma. ¡Qué cosa coraje! Tan espantosa. Si ustedes han pasado por ahí, les ha tocado y quieren compartirlo, adelante, por favor, 81-35-50-05-70. Pero como ese, muchos otros puntos que están exactamente así, igual como esto que le pasó a Jonathan. Dice que es Avenida Leones y Avenida Santuario.
1: Así es, Avenida Leones y Santuario, municipio de Monterrey, de Poniente a Oriente, para que lo tomen a consideración y la autoridad haga algo al respecto. Hola, buen día, Julio y Ana Sofi. Dos reportes en Avenida Leones con Bosques de las Lomas. Hay un puente peatonal, pero la mayoría de la gente pasa por la calle arriesgando a todos a un accidente. El comentario de las fallas de la Comisión Federal de Electricidad. En todo están mal. Yo tengo esperando ya 3 meses para cambio de medidor y me dicen que se tardan de 3 a 5 meses. Randy Cárdenas, gracias por tu reporte.
0: Muchísimas gracias, Randy. Gracias a todos los que se siguen comunicando con nosotros. 81-35-50-05-70. Oye, de lo que hablábamos hace unos momentos y que ha dado a comentar muchísimo el tema de las visas.
1: Sí.
0: Y el tema del posicionamiento que tuvo también el gobierno federal, pues, con la presidenta Sheinbaum, pues que muchos están de acuerdo, muchos no. El tema es que, pues ahora a quien le quitaron una visa, su visa, perdón, fue al hijo del expresidente López Obrador, a Andy, como lo conocen, ¿no? A como lo señalan, y que, bueno, es también ahí que tiene algunas funciones y que de hecho está siendo muy señalado como para pues competir por algún puesto u ocupar algún puesto. Después de las próximas elecciones del año 2027. Y lo que mucha gente se pregunta es si Estados Unidos ha retirado miles de visas desde que llegó Trump, que son miles y miles de visas, porque hasta hoy hay un pronunciamiento. Digo, nada más hay que recordar que Estados Unidos tiene todo el derecho, nos guste o no, de decir si te da o no la visa, o en un momento dado de retirarla. Ellos se la han retirado a muchas personas porque dicen hay elementos para retirarlo. Lo mencionábamos aquí el viernes pasado, ¿no? El hecho de que hay gente que pues puede tener por ahí alguna investigación o es sospechosa de algún delito, o también pues quienes van y buscan tener a sus hijos allá, que sus hijos nazcan allá,
1: sí,
0: o que dicen me voy a quedar una semana y resulta que se quedaron 6 meses. Pues también ahí cuando detectan alguna irregularidad es cuando dicen la voy a quitar. En este caso, pues la presidenta habla de la defensa de la soberanía, cuando bueno, finalmente Estados Unidos tiene el derecho de dar y quitar. Porque pues finalmente no es como que tengan la obligación de darnos a los mexicanos y a nadie más de cualquier otro país una visa para tener acceso al territorio de Estados Unidos. Pero aquí sí habla la presidenta, y es la duda que yo tengo, si habla ella de una injerencia o hace referencia a una injerencia y a la defensa de la soberanía, pues ¿cuáles fueron entonces los motivos? ¿Hay un tema político de trasfondo? ¿Es como de presión para México? O sea, ¿de presionar a México políticamente, diplomáticamente hablando, o por alguna otra cuestión, o por qué se habla de la defensa de la soberanía? Habría que decir cuál fue el motivo que le dieron a él para retirarle su visa, si es que le dieron un motivo, si es que le explicaron, ¿no?
1: Sí, porque nada más a través de redes sociales lo dan a conocer, pero ¿cuáles son las verdaderas razones? No fue nada más porque ahí vas pasando por aquí y te la quité.
0: Sí.
1: Entonces, exacto, hay que estar muy al pendiente detrás de más declaraciones por parte de las autoridades. Y algo muy importante también que tú mencionabas, ¿por qué de tantas que se han retirado, incluso de gobernadores,
0: apenas
1: de alcaldes, sí, de otras partes de México, apenas ahorita con Andy? Pues curioso, ¿no? Pero bueno, vamos a estar muy al pendiente, y cualquier comentario que usted tenga que hacer al respecto, estamos también abiertos por el WhatsApp de ABC Noticias, 81-35-50-05-70. Juan dice, saludos y buenos días para reportarme el alumbrado público Emiliano Zapata entre Graciano Bortoni y San Mateo. Gracias, Juan.
0: Gracias, Juan. Saludos desde la zona poniente, Santa Catarina, aquí en el cruce de Mornes Prieto y el puente de San Isidro. Aquí andamos jalando, dicen, la aplicación sin prisa pero sin pausa. Saludos, muchísimas gracias. Dice, buscando un nuevo ingreso porque ya no alcanza. Alfonso, saludos. Y trae en sus manos el ABC Empleos, ahí para que puedan buscar pues las mejores ofertas laborales también. Qué bueno que tienes esta herramienta en tus manos, mi estimado Alfonso, te entiendo perfecto, y pues bueno, éxito y que haya una muy buena oportunidad para ti ya pronto.
1: Que venga lo mejor para ti y para todas las personas que nos escuchan, que nos acompañan y nos permiten, sobre todo, acompañarles aquí en ABC Noticias.
0: Por supuesto que sí, ya 8:32, acompáñenos a la pausa, seguimos recibiendo sus opiniones algún comentario, por supuesto, los reportes en nuestro WhatsApp y las redes sociales. Volvemos.
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0: Muchísimas gracias por continuar con nosotros aquí en ABC Noticias y vamos a seguir también con la información. Una niña de 4 años fue rescatada por elementos de auxilio tras caer de aproximadamente 15 metros al interior de un estacionamiento en San Pedro Garza García. Este accidente ocurrió en la colonia Loma Larga Oriente.
1: Una niña de 4 años fue rescatada luego de caer aproximadamente 15 metros al interior de un estacionamiento en San Pedro Garza García. El accidente ocurrió la tarde de este domingo en el cruce de Lázaro Cárdenas y Diego Rivera en la colonia Loma Larga Oriente. De acuerdo con el reporte de los cuerpos de auxilio, la menor cayó por una abertura y terminó en uno de los niveles inferiores del estacionamiento, específicamente en el sótano 7. Los rescatistas tuvieron que utilizar un sistema de cuerdas para descender y llegar hasta donde se encontraba la niña. Además, realizaron una abertura en la pared para facilitar el acceso. Finalmente, la menor fue localizada y extraída hasta la planta baja, donde fue valorada. Presentaba escoriaciones en distintas partes del cuerpo. Posteriormente, fue entregada a personal de Cruz Roja, quienes la trasladaron a una unidad médica para recibir atención. El operativo comenzó alrededor de las 4 de la tarde y requirió maniobras especiales debido a las condiciones del lugar. Para ABC Noticias, Karim Harshani.
2: Oiga, por cierto, se está investigando la muerte de una pequeñita de 2 años, poco más de 2 años. Aparentemente la familia la lleva con los médicos porque no reaccionaba y los médicos descubren que presentaba algunos golpes en su cuerpecito. Esta niña entonces está investigando. Esto fue en la colonia Primero de Mayo, aquí en la ciudad de Monterrey. Ya en su momento le tendremos, por supuesto, más detalles. Por lo pronto, informarle también acerca de una mujer que fue localizada sin vida y con aparentes signos de violencia dentro de una habitación de un conocido hotel muy lujoso en San Pedro Garza García, mientras que presuntamente su pareja fue localizada sin vida tras caer de varios pisos en este complejo de San Pedro Garza García, ahí muy cerca de la avenida Lázaro Cárdenas. Los hechos se reportaron durante este fin de semana en el sector de Valle Oriente, en Lázaro Cárdenas, como le decía, a la altura de Diego Rivera. De acuerdo con los primeros reportes, la mujer habría sido asesinada presuntamente por su pareja sentimental. Posteriormente, el hombre de entre 30 y 35 años fue localizado sin vida tras caer desde una altura aproximada a los 7 metros. Las víctimas fueron identificadas como Joalitzi N., de 25 años de edad, y Roberto N., se hablaba primero que tenía 28 años, luego se dijo entre 30 y 35 años de edad. Aparentemente son originarios del estado de Guanajuato, pero esta investigación continúa en proceso.
0: En este mismo edificio, un hombre perdió la vida al interior de un restaurante luego de sufrir una convulsión y dejar de respirar. Los cuerpos de auxilio realizaron maniobras de reanimación, pero el hombre murió en el lugar.
3: Un hombre de 28 años fue atendido por cuerpos de auxilio luego de sufrir una convulsión y dejar de respirar mientras se encontraba en un restaurante en San Pedro Garza García. El hecho ocurrió la noche de este domingo 16 de agosto, alrededor de las 7 de la noche, en el cruce de las avenidas Lázaro Cárdenas y Diego Rivera. De acuerdo con Protección Civil de San Pedro, al llegar al lugar, los rescatistas encontraron al hombre inconsciente, mientras personal de restaurante ya realizaba maniobras para auxiliar. Los trabajadores informaron que había sufrido una convulsión y posteriormente había dejado de respirar. Elementos de Protección Civil 911 San Pedro continuaron con las maniobras de reanimación durante aproximadamente 48 minutos. Realizaron 9 descargas de desfibrilación. El hombre fue identificado como Luis Francisco Samarripa, de 28 años. Sus familiares señalaron que no tenía antecedentes conocidos de alguna enfermedad. A las 8 de la noche, con 5 minutos durante las maniobras de atención, el paciente presentó asistolia, es decir, ausencia de actividad eléctrica cardíaca. El reporte de Protección Civil no precisa el desenlace médico posterior, por lo que no se confirma un fallecimiento. La policía de San Pedro quedó a cargo del sitio para las diligencias correspondientes. Para ABC Noticias, Karim Harshani.
0: Y es que precisamente un accidente en el centro de Monterrey dejó a 3 lesionados, entre ellos un menor de 9 meses que presentó un probable hundimiento de cráneo. Los hechos se registraron en el cruce de las calles Colón y Venustiano Carranza, en donde arribaron cuerpos de auxilio.
4: Un accidente entre 2 vehículos dejó a 3 personas lesionadas, entre ellas un bebé de 9 meses que presentó un probable hundimiento de cráneo en el centro de Monterrey. Los hechos ocurrieron durante la madrugada de este domingo en el cruce de las calles Colón y Venustiano Carranza, donde cuerpos de auxilio, entre ellos Protección Civil del Estado, localizaron a 3 personas lesionadas, 2 de ellas menores de edad. El bebé, identificado como Ociel Flores, fue trasladado al Hospital General de Zona número 21 debido al probable hundimiento de cráneo. Hasta el momento se desconoce otras posibles lesiones en el lugar. También fue valorado Oliver Flores, de 4 años, quien se encontraba estable y presentaba dolor cervical mínimo. Personal de la Cruz Roja Mexicana descartó que necesitara traslado. Una mujer de 26 años también fue atendida por una crisis de ansiedad y, tras ser valorada por paramédicos, se determinó que no requería ser trasladada a un hospital. El vehículo señalado como responsable huyó del lugar antes de que concluyeran las labores de atención. Elementos de policía y movilidad se hicieron cargo de los trámites correspondientes, mientras una grúa retiró el vehículo involucrado y permitió liberar la vialidad. Las autoridades quedaron a cargo de las investigaciones relacionadas con el accidente y con el conductor, que se retiró del sitio. Para ABC Noticias, Juan Garza.
2: Oiga, y debido a un incendio en un restaurante aquí ubicado en la ciudad de Monterrey, tuvieron que ser desalojadas un total de 150 personas, entre empleados, comensales y gente que se encontraba ahí en una plaza comercial. De acuerdo con información de distintos cuerpos de auxilio, por fortuna no se reportaron lesionados.
4: Un incendio en el sistema de extractores del restaurante El Gran Pastor provocó la evacuación preventiva de 150 personas, entre comensales y trabajadores, en Monterrey. Los hechos ocurrieron este domingo alrededor de las 9:39 horas en la sucursal Urban Plaza, ubicada en la avenida Garzazada y Argos, en la colonia Country Lux. El reporte fue recibido por el C4, por lo que se movilizaron unidades de Protección Civil Monterrey. Al llegar, los elementos confirmaron un incendio en el área de extractores de la cocina, provocado por la acumulación de cochambre y grasa en los filtros del sistema de extracción. Bomberos Nuevo León acudió al lugar y realizó las labores para controlar y extinguir el fuego, mientras elementos de la policía de Monterrey resguardaron y delimitaron la zona. Como medida preventiva, fueron evacuadas 150 personas, 110 comensales y 40 trabajadores del establecimiento. La afectación quedó limitada al sistema de extractores del área de cocina y no se reportaron personas lesionadas. En la atención del incidente participaron elementos de Protección Civil Monterrey, Bomberos Nuevo León, Policía Municipal y Protección Civil del Estado. Tras controlar y extinguir el fuego, los cuerpos de emergencia revisaron el área para descartar riesgos y verificar las condiciones en las que quedó el sistema de extractores. Con información de Ada Rodríguez y Juan Garza, ABC Noticias.
0: Un hombre perdió la vida la madrugada del domingo luego de volcar su vehículo y caer al interior de un canalón en la colonia Praderas de San Francisco, en el municipio de Escobedo.
4: Un hombre de entre 35 y 40 años murió luego de volcar el vehículo que conducía y caer al interior de un canalón en el municipio de Escobedo. El accidente ocurrió alrededor de las 4:40 de la madrugada de este domingo, en el cruce de las calles San Benito y San Pedro de Alcántara, en la colonia Praderas de San Francisco. Elementos de Protección Civil del Estado acudieron al lugar tras recibir el reporte de una volcadura y localizaron un Chevrolet Spark que había salido del camino y terminó volcado dentro de un canalón. Paramédicos de la Cruz Roja revisaron al conductor y confirmaron que ya no contaba con signos vitales. La víctima fue identificada de manera preliminar como un hombre de entre 35 y 40 años, aunque su identidad no ha sido revelada. El automóvil con placas RLZ701A quedó al interior del canalón tras la volcadura. Hasta el momento se desconoce qué provocó que el conductor perdiera el control del vehículo, por lo que serán las investigaciones las que determinen cómo ocurrió el accidente. Personal de Protección Civil realizó labores para eliminar posibles riesgos en la zona, mientras las autoridades llevaron a cabo las diligencias correspondientes. La zona fue intervenida para permitir el trabajo de los cuerpos de emergencia y el retiro del vehículo. Las autoridades tampoco han informado si hubo otros vehículos involucrados en el percance. Para ABC Noticias, Juan Garza.
2: Un hombre presuntamente agredió a golpes a su esposa dentro de un domicilio en la colonia Los Altos, en Monterrey. Aquí más detalles.
4: Un hombre de 25 años fue detenido en Monterrey, señalado de presuntamente golpear a su esposa a patadas y puñetazos, luego de una discusión en la que ambos se acusaron de ser infieles. Los hechos ocurrieron alrededor de la 1:25 de la madrugada de este domingo, en un domicilio ubicado en el cruce de San Juan de los Lagos y Manuel Gómez de Castro, en la colonia Los Altos. De acuerdo con el reporte policial, la pareja se encontraba acostada cuando el joven comenzó a reclamarle a su esposa y a acusarla acusarla de tener relaciones con otro hombre. La mujer de 23 años le respondió que, según ella, era él quien la engañaba, lo que presuntamente provocó el enojo del hombre, quien habría reaccionado golpeándola en diferentes partes del cuerpo. La madre del joven, que se encontraba en otra habitación, escuchó la agresión y solicitó la intervención de las autoridades. Elementos de la policía de Monterrey acudieron al domicilio tras recibir el reporte de violencia familiar a través del C4. La mujer señaló a su pareja como responsable de la agresión, por lo que los oficiales detuvieron a Luis Rey N., de 25 años. El hombre fue trasladado a las instalaciones de la policía de Monterrey y quedó a disposición del Ministerio Público, autoridad que determinará su situación jurídica y las responsabilidades correspondientes. Para ABC Noticias, Juan Garza.
0: 8 de la mañana con 45 minutos. Pendientes estamos de cada uno de sus comentarios, reportes, cualquier situación de riesgo que nos puedan ahora sí que comentar a través o reportar a través del WhatsApp de ABC Noticias. Aquí estamos pendientes o cualquier plática. Un antojito de inicio de semana.
2: Oiga, también para la gente que pues tiene su celular con terminación 0 en su número y que no realizó la vinculación porque pues no tuvo tiempo o de plano no quiso, nos comentan que ya desde hoy empezaron a suspender las líneas de teléfonos celulares con terminación 0 porque tenían hasta el día 15 de agosto, hasta el sábado, para realizar justamente ese trámite o proceso. La suspensión de líneas es hoy, mañana y todavía el miércoles, tenemos entendido. Van a quedar por ahí algunas funciones en los celulares, como llamadas de emergencia, por ejemplo. Incluso, si usted quiere, si ya le suspendieron la línea y quiere realizar la vinculación a través de su celular, nos comentan que sí se puede hacer, aunque esté suspendido, porque no quiere decir que usted haya perdido el número. Vaya, se pusieron como que más flexibles, uh-huh, ¿no? Porque era muy drástico al inicio. Y ahora comentan, bueno, si ya se suspendió su línea, todavía puede ir a un centro de atención de su compañía de teléfono celular para realizar el trámite y recuperar ahora sí toda la línea y las funciones de su teléfono celular.
0: Se dio a conocer que hasta el 31 de diciembre se iban a estar cancelando cada 15 días los números, que empezamos con el 0.
2: Que la fecha límite fue el sábado 15 y luego los que terminan en 1 es el 31 de agosto.
0: Ajá, y luego el 15 de septiembre, el 2, y así sucesivamente. Exacto. Cada 15 días iba a estar cancelando cada número que seguía.
2: Terminación 9 hasta el 31 de diciembre.
0: Sí, entonces para que lo tomen a consideración, también recordar que dependiendo o que hay que preguntar con la compañía telefónica si los teléfonos que ya están en algún plan de teléfono, de esos que son de que... los amigos son los que se tienen que registrar, pero los que ya cuentan con un plan, esos sí, ya
2: los
0: estaban
2: que tú estás pagando por mes, que ya tienes contratada una línea, sí, que vas pagando por mes, ahí no hay ningún problema, pero sí, los que son de prepago, esos sí son los que se tienen que vincular a alguna persona. Platíquenos usted si ya lo hizo, no lo hizo, no lo piensa hacer, o si de plano su teléfono es con terminación 0, no lo hizo, ya lo suspendieron y está usando otra línea ahorita, o está esperando a que se la suspendan para ver si esto es cierto o no. Díganos, por favor, qué opina de esto y cómo le ha ido con esta situación, porque ya, ahora sí ya empezaron.
0: 81-35-50-05-70, ese es nuestro WhatsApp.
2: Oye, y a propósito de celulares, en teoría, pasado mañana, miércoles 19, uh-huh, hay un foro regional convocado por autoridades federales aquí en Monterrey, sí, en donde se va a estar analizando el tema de permitir o no el uso de celulares en las escuelas. Uh-huh. Y vamos a estar muy atentos a la celebración de ese foro. Se supone van a estar ahí representados diferentes sectores de la sociedad, incluyendo padres de familia y pues planteles educativos también. Veremos qué se determina, pero todo parece indicar que también va pues bastante en serio este tema y que será una realidad a partir del ciclo escolar que arranca en 2 semanas, justamente el lunes 31 de agosto.
0: Nos vamos a ir a una pausa, pero tenemos mucha más información. Ya está listo el señor Enrique García. Esperemos que esté listo el señor Enrique García.
2: ¿Lo dudas?
0: A veces.
2: No tienes razón. Bueno. Ahorita regresamos y ya le platicamos.
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1: Nuestra red de infiltrados informa que, dicen los infiltrados, que el PRIAN lanzará mañana una ofensiva contra el encargado de la tesorería del gobierno estatal, Ulises Carlín, a quien buscan denunciar por el jineteo de recursos públicos. 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El conflicto entre el gobierno emecista y el PRIAN volvería a rebasar el ámbito político para entrar al campo legal, con lo que se ve cada vez más lejos que haya un acuerdo este año para definir el presupuesto 2027.
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5: Enrique García.
6: Buenos días. Qué gusto saludarlos de nueva cuenta. Hoy por hoy estamos viviendo una crisis en Tigres.
7: Fuerte. ¿Y puede estar peor, señor García?
6: Y puede estar peor.
7: O sea, no hemos tocado fondo.
6: No han tocado fondo, probablemente no.
7: Pero de peores fondos hemos salido.
6: Sí, del fondo de la segunda división.
7: De peores fondos hemos salido.
6: Yo hace un momento, digan lo que quieran, sabiamente les decía en ABC Deportes.
7: Sabiamente.
6: ¿Qué es eso? Porque así soy yo. Que esta temporada Tigres prácticamente la tiene que dar casi por terminada. Yo sé que no puedes dejar de pelear, no tienes que dejar de todo lo que tú quieras, pero ojo, desde la temporada pasada a la fecha, vamos a hablar de temporada regular. Uh-huh. Tigres ha hecho 21 partidos. De los 21 partidos has hecho 26 puntos. De los 26 puntos te da un aprovechamiento del 39%. Si en el resto del torneo tú hicieras el 39%, y soy siendo generoso, porque en este torneo llevas un punto de 12. Un punto de 12, que es menos del 10%.
7: Madre mía.
6: ¿Ok? Voy a ponerte en lo que lograbas con Guido Pizarro. Uh-huh. Tigres haría, en lo que resta del torneo, 16 puntos, 17 puntos máximo. Y uno que tienes serían 18. Estás fuera de la calificación.
7: Totalmente.
6: Para poderte calificar, necesitarías hacer por lo menos otros 25 puntos. Tendrías que conseguir de aquí en adelante el 62% de tus puntos.
7: No, pues.
6: O sea, tacaño. Dos de cada tres puntos los tienes que conseguir.
5: ¿Qué más quisiera yo?
7: Sí, no, ¿qué más quisiera uno? Pero somos realistas. El momento no está para eso.
6: No va a pasar. Siguiente partido es contra el equipo de Atlante. Todos decimos, es un equipo a modo, es un equipo que se puede. Tigres no jugó mal. Estoy de acuerdo con la gente que dice, es que Tigres no jugó mal. Estoy completamente de acuerdo. Disparó 24 veces al marco contrario, 7 a portería, falló un penal y pierde por sus errores. El problema es ese. Los equipos malos encuentran la forma de perder. Y los buenos encuentran la forma de ganar.
7: Me duelen sus palabras, señor García.
6: Y Tigres ahorita está en el proceso de los equipos malos. Ha encontrado formas de perder. ha encontrado forma de no ganar un juego. Lo vimos ahora en la League Cup, juegos que parecían ganados, los terminó por no ganar.
5: Qué cosa.
6: Del otro lado, los Rayados van viento en popa. Hoy han ganado, voy a ponerlo al revés, han ganado dentro de lo que es los últimos 5 partidos, han ganado 4.
5: Okay.
6: Llevan 3 triunfos consecutivos, incluyendo la League Cup. Entonces, ves una tendencia completamente diferente.
7: Sí, claro.
6: Es una de un equipo que venía aprovechando también el 30-something% de los puntos. Ahora, con el cambio de técnico, el equipo se dio una sacudida y de los últimos 5 partidos que ha jugado, ha ganado 4. En la liga, el equipo de los Rayados del Monterrey, pues obviamente ha mejorado, tercer lugar general en este momento. Y en la liga, en los últimos 2 partidos de la liga, Monterrey ha ganado. 2 partidos de la liga, 2 partidos de la Conca. Por eso te digo que ha ganado 4 de los últimos 5 partidos de la League Cup. 4 de los últimos 5 partidos ha ganado el equipo de los Rayados del Monterrey. Entonces, es una inercia completamente diferente. Va en camino el equipo de los Rayados. ¿Por qué no pensar en que va en camino para una probable calificación? ¿Pero qué crees?
5: ¿Qué?
6: Ganó el América.
5: Otra vez.
6: Y sigue siendo, siendo el líder general el equipo del América. Sigue siendo el líder general. Ahí es a donde ustedes tienen que aspirar un día. A vernos. Y Yo quiero ser como él.
7: No, hombre, miren, preferimos seguir aprendiendo del bache por el que estamos pasando, señora García.
6: Ah, bueno, pues ahí quédense.
7: Preferimos.
6: Hay que en su
7: base. No nos vamos.
6: Oye,
7: a quedar
6: por cierto,
7: ahí. Vamos a salir.
6: Cambio de partido de Monterrey. Monterrey cambió su partido, juega el próximo viernes a las 7 de la tarde contra el equipo de León. Viernes a las 7, Monterrey León. Viernes a las 7, Tigres contra el equipo también del Atlante. Los 2 partidos empalmados el próximo viernes. 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
5: Gracias a toda la gente que nos ha mandado sus reportes, sus mensajes y comentarios. Jonathan, Carlos Enrique, Gil, también Jorge Cárdenas, entre muchos otros como Benjamín, Efraín. Gracias por su confianza, señor Enrique García. Gracias.
6: Gracias a toda la gente que nos acompañó el día de hoy.
7: No, hombre, de verdad, muchas, muchas gracias. Pero se va a tragar sus palabras. Ya nos vamos, quédese en el 91.7 de FM con la mejor música y disfrute su arranque de semana, disfrute su lunes sin prisa, pero sin pausa. Hasta mañana.
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2: Nuestra red de infiltrados informa que, dicen los infiltrados, que el PRIAN lanzará mañana una ofensiva contra el encargado de la tesorería del gobierno estatal, Ulises Carlín, a quien buscan denunciar por el jineteo de recursos públicos. Alcaldes del PRI y del PAN serían los quejosos porque, aseguran, la autoridad estatal no les ha enviado las participaciones federales y estatales que les corresponden, y señalan directamente a Carlín. El conflicto entre el gobierno emecista y el PRIAN volvería a rebasar el ámbito político para entrar al campo legal, con lo que se ve cada vez más lejos que haya un acuerdo este año para definir el presupuesto 2027.
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2: Nuestra red de infiltrados informa que los preparativos para la jornada electoral del 2027, en la que los nuevo leoneses elegirán nuevo gobernador, alcaldes y diputados locales, están obligando a los partidos a realizar ajustes de forma y fondo. Dicen los infiltrados que uno de esos cambios será en la dirigencia estatal del PRI, pues José Luis Garza Ochoa no convence del todo ni a Adrián de la Garza, el aspirante más fuerte a la gubernatura, ni a los panistas que serán sus aliados el próximo año. Quien podría entrar al quite sería el actual líder del PRI regio, Diego Garay Correa, quien es cercano tanto a Garza Ochoa como el alcalde de Monterrey. Ahora falta ver si el todavía líder estatal amarra alguna buena candidatura o solamente le dan las gracias.
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1: Muy buenas tardes, qué gusto saludarle. Lunes 17 de agosto, aquí estamos todo el equipo de ABC Noticias, quédese con nosotros. Hay mucha información. Identifican 164 zonas prioritarias por consumo de drogas en Nuevo León. Le vamos a contar esta tarde. Oiga, detienen otra vez a mujer acusada de vender boletos de avión falsos en el estado. Confirma Claudia Sheinbaum la muerte de dos mexicanos por terremoto en Colombia. Familiares ya viajaron al país. A lo mejor también fue víctima, pide la presidenta de la FGR revisar caso de Dana Yanina, detenida por feminicidio de Dafne Zapata en escuela militarizada. Pues cambio de día y de hora para el León Rayados, anuncian que se jugará este viernes 21 de agosto, al mismo tiempo que el de Tigres Atlante. Buenas tardes, bienvenidos.

0: Muy buenas tardes, sean bienvenidos. 32 grados la temperatura promedio en la zona metropolitana de Monterrey. Gracias por la sintonía. Estamos listos, todo ese gran equipo de compañeros periodistas, para llevarle lo mejor de la información en esta segunda emisión de ABC Noticias. Gracias por la sintonía, aquellos que están en tránsito en esta gran ciudad. Muy buenas tardes a todos los amigos que se empiezan a conectar en las plataformas digitales también de ABC Noticias. Qué gusto saludarles, sean todos bienvenidos. A su disposición el 81 35 50 05 70 81 35 50 05 70. Estamos para servirle en este arranque de semana. Bienvenidos todos sus comentarios, opiniones y mucho más. Construimos este espacio juntos todas las tardes y agradecido por la confianza y la sintonía en Premier 917 y el 1310 de AM. Vamos a arrancar con un tema al cual le damos seguimiento. Lo habíamos platicado la semana pasada en nuestra portada, y un tema pues muy serio y delicado, lo que está ocurriendo con el consumo de metanfetaminas y otras sustancias. Pero ¿qué hay detrás de esto? Víctor Amaro con nosotros aquí en cabina. Arrancamos contigo, Víctor, platícanos más de este tema bastante polémico. Buenas tardes.
1: ¿Qué tal? Muy buenas tardes, José Luis. Efectivamente, el fin de semana estábamos sacando también ahí la información de este incremento en la metanfetamina, que se vuelve una de las principales drogas de consumo que existen ahorita en la entidad. Es importante comentarte que ese mismo desarrollo nos llevó hacia los centros de integración juvenil, que okay. Es donde se hace un estudio más grande, y se tiene también ahí un estudio básico que va desde el 2024 hasta el 2030. Dentro de esto se detectan diferentes asentamientos, puntos en diferentes zonas del área metropolitana, en donde hay varios rasgos. Mira, déjame te comento aquí cómo está el asunto. Los puntos de mayor consumo de droga por municipio. En San Nicolás, que es el que encabeza esta lista, tiene 72. Monterrey tiene 46, Guadalupe 23 y Apodaca 23. Esto, pues, ya sabiendo que es el lugar donde más se consumen estas drogas, pues se pone en tela de juicio cómo está tratándose este tema por parte de las autoridades, en este caso de la fiscalía, al detectar estos puntos, qué es lo que se está haciendo.
0: Pero ya hay ubicación, vaya, de que pueda dar el, bueno, es el dato el que arroja justamente estas investigaciones de los centros de integración juvenil. Y sí, me parece que ahí puede ser pues semillero de toda esta información que obligue sí o sí a la autoridad a trabajar en ello, Víctor.
1: Efectivamente, estamos hablando de que en todo en Nuevo León son 164 asentamientos ya ubicados. Okay. También en San Nicolás, que es el que te decía que despunta, que tiene 72 asentamientos, se ocurre en lo que son las colonias Santo Domingo, también en lo que es la colonia Fomerrey y Nogalar. Esos son de los principales puntos.
0: Oye, que me llama la atención más San Nicolás que Monterrey, que pudiéramos pensar Monterrey por la situación geográfica.
1: Así es, por la cantidad de personas, sí, que claro, hay, uno podría considerarlo, pero no, aquí Monterrey, fíjate, ocupa el segundo lugar en okay. estos asentamientos. Viene siendo San Nicolás, nuevamente te comento, son los que están en primero. Y pues están identificadas estas, que es las de más riesgo, que te comentaba, de Santo Domingo, Fomerrey y Nogalar. Estas son las okay. puntos que hay ahí justamente en San Nicolás, que se están ubicando. También en la colonia Independencia, ya acá en Monterrey, estamos hablando de que es Xochimilco y Tamaulipas, las calles, ahí es donde se puede ubicar esta situación, donde dicen ellos que ya ahí se ve que hay más consumo de estas drogas. No especifican cuál, pero dicen que ahí es más consumo y pues más atención a la gente que tiene alguna adicción. Esto también repercute en que los años de que tienen acceso las personas a consumo, que tienen por primera vez prueban una droga, es de los 17 años hasta los 25 años.
0: Okay, ¿qué le data ahí?
1: Así es. Aquí el problema es que la gente que consume a partir de los 17 años tiene un acceso a la rehabilitación 8 años después.
0: Okay.
1: Entonces esto repercute completamente en las juventudes, y pues vemos este problema tan inmenso que también ya está reflejándose en las detenciones, que tienen un aumento del 31% tan solo por narcomenudeo en este año, en 2026. Estamos hablando de que se han acumulado más de 3.300 detenciones de enero a abril de este año.
0: Pues importante el dato. Ahora lo platicábamos, Víctor, la semana pasada, cerramos la semana pasada con este dato del aumento de consumo de este tipo de drogas, y lo replaticábamos contigo. Esto prácticamente ha sido en los últimos años, ¿no? Como uh-huh. una tendencia al crecimiento de estas drogas.
1: Así es, uno pensaría que son otro tipo de drogas. Estamos hablando de que también hay presencia de la marihuana, y sí. que es como que lo que es más común. Sin embargo, no, aquí despunta la metanfetamina. Primero se veía mucho este consumo que se ha normalizado también por diferentes acciones. Sin embargo, vemos que no es cierto. Ya en los estudios, en el análisis, se ve que es este tipo de droga más fuerte.
0: Sí, sin duda, ¿no? Y esto habla de una realidad que hoy justamente dejamos de manifiesto en nuestro tema de portada, en las opiniones también que hemos recabado gran parte de la mañana a quienes han leído el artículo por completo y están compartiendo diversas opiniones al respecto. Por eso lo invitamos a usted que nos va escuchando. Nos parece que el tema es sumamente serio. Hablamos de nuestra juventud, pero también esto nos deja de manifiesto, Víctor, esta edad de consumo, el momento en el que se acercan a pedir apoyo, que o ayuda, que desgraciadamente, como nos decías, pueden ser hasta ocho años después.
1: 8 años después, y también importante comentarte que nos comentaba la directora de un centro juvenil, que los jóvenes tienen acceso a las drogas tal vez por la cercanía que pueden llegar a tener y también por la presión social, a ver si vamos a manejarlo de esa manera. Conocen a alguien que ya tuvo contacto y de ahí están incitándolos a también hacerlo, y pues lo llegan a hacer y terminan envueltos en este consumo, en esta adicción. Y en el caso de los adultos se ve más por el tema de presiones, deudas, también algo emocional, y pues ya es diferente el tipo de consumo, pero de que hay consumo tanto de jóvenes como de adultos, existe este consumo.
0: Definitivamente, y esa realidad es la que nos preocupa, sin duda. Querido Víctor, te agradezco el reporte y seguramente a esto habrá reacciones. Digo, ya con toda esta información que se tiene, este mapeo de la zona metropolitana con el asunto de drogas y el consumo de drogas en estos puntos de referencia, tendrá la autoridad ahora sí desde otro punto, desde otro frente, trabajar al respecto, ¿no?
1: Así es, si se acercan a ver la nota que nosotros tenemos en el periódico, hay un desplegado, un mapa que se ve precisamente en dónde se están ubicando estas 164 asentamientos. Los invitamos a que continúen también checando lo que es la información y pues para que le tengan prevención ante las personas o sus hijos que se puedan acercar a estos puntos que ya son identificados.
0: Sí, de entrada este mapa le va a ayudar a ubicar a nuestra gente, quienes lo puedan revisar a través de nuestro portal. Está la información, es el tema de portada, lo va usted a ver también muy claro en nuestras plataformas digitales. Digo, con muchos comentarios al respecto, el mapa sí es muy claro. Así ¿dónde está ocurriendo eso en la zona metropolitana? Y me parece que sí hay que platicarlo. El tema en casa hay que platicarlo en clase también, quienes nos van escuchando, quienes están al frente de algún grupo de chavos, de jóvenes, hay que platicarlo porque el tema sí es bastante serio. Son decisiones de vida estas que sí pueden marcar por completo a los
1: y
0: jóvenes.
1: Y evitar normalizarlo, ¿no?
0: Sí, ese es el asunto, ¿verdad?
1: Efectivamente, porque lo vemos también ya en las calles.

0: este tema de la presunta venta de boletos de avión falsos fue detenida recientemente por la Fiscalía General de Justicia de Nuevo León, así lo informó la institución autónoma. Lo que sucede, José Luis, es que es la segunda detención de esta mujer en los últimos 3 meses.
1: Okay.
0: Y esta sospechosa había salido de prisión para llevar a cabo su proceso bajo resguardo domiciliario de la primera vez que se le detuvo. Sin embargo, este fin de semana fue nuevamente capturada y reingresada al centro de reinserción social femenil. Esto tiene que ver con una orden de aprehensión que va de nueva cuenta con este tema de presunto fraude millonario con boletos de avión falsos. La mujer es señalada de encabezar una red de estafas que ha engañado a más de 300 personas en México y también otros países de Latinoamérica a través de redes sociales. La presunta, que tiene 38 años, según lo que se mencionaba del modus operandi, es que enganchaba a las víctimas ofreciéndoles pasajes aéreos a precios muy debajo de su valor que se suele comercializar en los sitios oficiales de las aerolíneas. Y cuando una persona interesada le preguntaba por alguno de estos boletos, ella pedía que se realizara una transferencia electrónica para hacer la liberación. Pero cuando se hacía uno o incluso más de un depósito, Diana N bloqueaba a los clientes y no había ya comunicación, simplemente desaparecía del contacto disponible, sin la entrega de ningún tipo de folio o de algún pase de abordar. Lo que se sabe por parte de la fiscalía, siguiendo esta secuencia de datos, es que el pasado mes de mayo la fiscalía dio con el paradero de esta mujer y se pudo, digamos, de alguna manera dar la orden de captura. Sin embargo, el equipo de abogados de la presunta logró que saliera de prisión y continuara el proceso bajo resguardo domiciliario a través de un amparo. Pero ahora, con este nuevo capítulo, elementos de la Agencia Estatal de Investigaciones le ejecutaron una nueva orden de aprehensión por un expediente que es un tanto distinto, pero va de la mano con el mismo caso del presunto fraude. Y esto ya quita, digamos, el beneficio del resguardo domiciliario y se le trasladó por segunda vez al centro penitenciario para mujeres. Lo que se tiene de información sobre Diana N. es que suma al menos 21 denuncias en su contra y se espera que esta cifra pueda incrementarse con el paso de los días. Esta información, José Luis, es evidentemente reciente del último fin de semana. Lo que habíamos nosotros publicado en ABC Noticias, en primera instancia, data desde el mes de mayo, día 29 de mayo, donde precisamente se le detuvo a Diana N. por esta presunta acusación de venta de boletos falsos. Esto había sido en la colonia Cerradas de Anáhuac, en el municipio de Escobedo, y que ya contaba en ese momento la mujer con una orden de aprehensión por el delito de fraude y había sido integrada a este cerezo femenil. Y bueno, ya de ahí conocemos la historia que te estoy contando actualmente. Había logrado salir para seguir el proceso en resguardo domiciliario por medio de un amparo, pero se le ejecutó una nueva orden de aprehensión que le permitió a las autoridades correspondientes reintegrarla al cerezo estatal femenil.
1: De nuevo, detenerla. El asunto aquí de esta red que ha llamado mucho la atención fue todo el tiempo que estuvo operando. Se habla de más de 300 afectados
0: ¿Es
1: y
0: correcto?
1: la cifra puede ser todavía mayor. Lo cierto es que no todos han interpuesto denuncia, por eso es importante acudir ante la autoridad. Y hablamos de montos muy importantes, Luis, al sumar esto, entendiendo que esta red, como bien lo platicas, hubo personas afectadas dentro y fuera del país para entender de qué estamos hablando.
0: Sí, claro, la magnitud de este problema escaló a esta situación fuera de México. Se mencionaba, y como te lo explicaba, el modus operandi tiene que ver con las redes sociales principalmente. La presunta trataba de concretar, digamos, estas ventas proporcionando las cuentas bancarias donde se realizaban los depósitos correspondientes. De hecho, lo que también se señala dentro de las indagatorias es que sí había una presunta prueba o evidencia de que había boletos adquiridos y mandaba fotografías a las víctimas,
1: Okay.
0: pero ya conforme se acercaban las fechas de viaje, ahí es
1: Después
0: cuando
1: ya
0: ya
1: bloqueaba y no
0: el
1: contestaba.
0: contacto se
1: Se
0: perdía
1: perdía.
0: por completo.
1: Pero ya después
0: Entonces,
1: de que había recibido los depósitos,
0: sí,
1: ¿verdad? El
0: claro.
1: dinero.
0: A final de cuentas, repetimos, hablamos de 300 personas Y eso, se trata de 21 denuncias, es decir, no es ni el
1: Sí,
0: 10%
1: claro.
0: de las personas que habrían.

0: han salido afectadas por esta situación.
1: Oye, Luis, pero vaya habilidad para esto, ¿no estás de acuerdo? O sea,
0: Sí, claro.
1: para tener un modo de operar, de enganchar, de poder pues hacer que pues cayera mucha gente, y el gancho era lo barato, entre comillas, que podía llegar a ofrecer estos vuelos, ¿no?
0: Es correcto. Este tipo de sitios, José Luis, regularmente siempre, aparte del tema tan sustancial de las cantidades en los montos, en los costos, también suelen tener, digamos, este tipo de característica que, bueno, quizá no muchas personas que son tan perceptivas en el internet detectan, o no logran detectar donde el sitio web quizá tiene algún nombre, pues sí, oficial, entre comillas.
1: Sí.
0: Puede, pero puede que tenga, por ejemplo, alguna reseña negativa, que es algo que luego sucede, o por ejemplo, que al momento de pedir alguna referencia, pues la otra parte, la parte presuntamente que realiza estos actos de fraude, sí puede brindar alguna referencia, pero los perfiles no suelen ser los legítimos, suelen ser bots, como se les suele llamar. Pero cuando una persona no está tan acostumbrada a navegar en las
1: Sí,
0: redes,
1: pues puedes caer.
0: ni
1: Podemos caer.
0: estar comprando en este tipo de negocios, puede pasar muy por debajo o muy por alto estos detalles, y ahí es cuando sucede este modus operandi, donde finalmente logran ser enganchados por esta persona y la red que solía manejar de presunto fraude.
1: Bueno, pues a tener mucho cuidado, a
0: Claro.
1: dudar, Luis, a veces de esas promociones, ¿no? Porque hay
0: Sí,
1: quien
0: claro.
1: está al acecho también, nos queda claro. Por lo pronto, esta mujer detenida de nuevo, ya en el penal femenil y en espera de que haya más denuncias que se interpongan por este delito de fraude. Te agradezco el reporte, tocayo.
0: Seguimos al tanto. Buenas
1: Buenas
0: tardes.
1: tardes. Hay más temas, le informo. La Comisión Estatal de Derechos Humanos de Nuevo León informó que entre enero del 2020 y junio del 2026 se han registrado 224 expedientes de queja por presunta tortura. Estos casos suman 243 personas agraviadas, de acuerdo con el organismo. Aquí el reporte.
2: La Comisión Estatal de Derechos Humanos de Nuevo León dio a conocer que entre enero del 2020 y el 24 de junio de 2026 se registraron 224 expedientes de queja relacionada con presuntos actos de tortura que involucran a 243 personas agraviadas. De acuerdo con el informe, 127 expedientes corresponden a personas en centros penitenciarios, mientras que 60 están relacionadas con víctimas de delito. También aparecen 35 casos de mujeres, 19 de personas privadas de libertad y 14 de niñas, niños y adolescentes. La mayoría de los señalamientos corresponden a autoridades estatales, con 183 casos, mientras que 59 involucran a autoridades municipales. La presidenta de la comisión, Susana Méndez Arellano, explicó que la sistematización de estos datos permite identificar contextos de riesgo, fortalecer la capacitación de servidores públicos y establecer medidas para prevenir nuevas vulneraciones. Sin embargo, la CDEHNL aclaró que estos 224 expedientes no significan que todos los casos hayan sido acreditados como actos de tortura, ya que cada señalamiento debe pasar por su respectiva investigación. El informe también contempla las labores del Mecanismo Estatal de Prevención de la Tortura, que realiza supervisiones en centros penitenciarios, espacios de salud mental y establecimientos de tratamiento de adicciones para detectar posibles riesgos y prevenir nuevas violaciones a los derechos humanos. Para ABC Noticias, Karim Harshani.
1: Gracias, Karim. Atentos también. Le digo, el reporte que comparte Derechos Humanos es alarmante. Son situaciones bastante serias. Imagínense, seguimos hablando de presuntos casos de tortura. En otros temas locales, el escultor Alfredo López Casanova impartió un taller de grabado en el marco del Día Internacional de las Personas Desaparecidas. Una fecha importante, entendiendo esta crisis que hay en Nuevo León también con las personas desaparecidas. Hablamos de familias también que han sido marcadas por este fenómeno muy, muy delicado en los últimos años. En ese taller participaron familiares y amigos de la Fundación Fuerzas Unidas por Nuestros Desaparecidos aquí en Nuevo León. Escuche usted.
3: En el marco del Día Internacional de las Personas Desaparecidas, el escultor Alfredo López Casanova impartió un taller de grabado a familiares y amigos de Fuerzas Unidas por Nuestros Desaparecidos en Nuevo León, con el objetivo de plasmar los rostros de personas que permanecen desaparecidas. La actividad se realizó este sábado 15 de agosto en LAB Nuevo León, donde madres, familias y personas aliadas participaron en esta jornada artística como parte de las actividades relacionadas con el Día Internacional de las Personas Desaparecidas. desaparecidas. El ejercicio buscó transformar el dolor de las familias en una herramienta de resistencia y memoria colectiva, mediante técnicas de grabado utilizadas para representar los rostros de quienes aún no han regresado a casa en una entidad marcada por la crisis de desapariciones. Leticia, madre de Roy, un hombre desaparecido y una de las organizadoras, explicó que la colaboración con el escultor se ha mantenido durante más de 15 años, por lo que se ha convertido en un aliado de las familias en su lucha. El taller no solo estuvo enfocado en la elaboración de piezas gráficas, sino que también funcionó como un espacio para visibilizar la problemática y exigir resultados ante las cifras que, de acuerdo con datos señalados por el colectivo, reportan presuntamente más de 7.000 personas desaparecidas en el estado, además de 2.000 cuerpos localizados en fosas estatales que aún están pendientes de identificación. Para ABC Noticias, Juan Garza.
1: Gracias, Juan. Atentos, le digo también a esta crisis. Habla de más de 7.000 personas desaparecidas en los últimos años aquí en la entidad. 1:21, vamos a la pausa. Regresamos en un instante, estamos en vivo. Es la primera pausa, el primer corte de este espacio. Así que quédese con nosotros. Estamos de regreso rapidito, que hay muchos temas para platicar con usted. Buenas tardes.
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1: Una de la tarde con 23 minutos, qué placer saludarle. Buenas tardes, hacemos planes para esta semana. Por cierto, una semana bastante cálida, sin posibilidad de lluvia. Mañana parece un porcentaje muy mínimo, cercano al 10%, ya ve que de pronto no lo descartamos, por mínimo que sea, pero temperaturas que esta semana estarán rondando los 40 grados. La máxima para esta tarde son 37 grados, para mañana 38 grados. Ya por la tarde la temperatura máxima, por la mañana muy estable, entre 23 y 24 grados. El miércoles cercanos a los 40 grados también, 39 grados miércoles, jueves. El viernes también en este rango de temperaturas máximas, sin posibilidad de lluvia miércoles, jueves y viernes. Cielos completamente despejados. Para todos aquellos que siguen de vacaciones esta semana, qué chulada con las temperaturas. A disfrutar, seguimos hablando que nos mantenemos en canícula, quizá ya en los últimos días de la canícula, pero estamos atentos a una semana bastante cálida aquí en la entidad y en la región también noreste, prácticamente con esas temperaturas muy similares en Tamaulipas y en el estado de Coahuila, incluso en el norte de Tamaulipas alcanzando temperaturas también superior a los 40 grados esta tarde, mucho calor el que nos espera en el norte del país, también con temperaturas sumamente cálidas, Hermosillo alcanzando 43 grados a la sombra esta tarde, por eso pues hay que estar atentos sin duda al reporte del clima que le estamos actualizando cada hora. No se descarta algún chubasco específicamente en el estado de Coahuila, también en el estado de Tamaulipas con esta posibilidad para esta tarde. Estamos pendientes de también las condiciones que prevalecen, le digo, con temperaturas sumamente cálidas en la región noreste. Para darnos una idea, hacia Ciudad Acuña se rebasan los 40 grados en Coahuila, Saltillo 30 grados, que bastante fresco y agradable esos 30 grados, así lo sentimos en Saltillo, aquí muy cerca, en Reynosa, para quienes tienen viaje a la ciudad fronteriza de Reynosa, Tamaulipas, alcanzando 40 grados esta tarde y toda la semana con temperaturas de 40 grados activo esta tarde, el pronóstico de lluvia un 40% y después sumamente cálido martes, miércoles y jueves, le digo, con temperaturas de 40 grados aquí bastante cerca. Hay una vigilancia en el Océano Pacífico que mantiene con agua por la posible formación en los siguientes días de dos zonas de baja presión con probabilidad para formar ciclones tropicales. Estamos hablando uno en las costas de Jalisco, Colima y Michoacán y otro más en la zona de la península de Baja California que se mantiene, si bien lejos del territorio, están ya siendo monitoreados justamente por las autoridades de Conagua. Para la Ciudad de México, esta tarde se mantiene activo el pronóstico de lluvia en un 60%, lunes, martes, miércoles y el jueves es de un 80% la posibilidad de lluvia, las mínimas bastante agradables, entre 13 y 15 grados por la mañana, las máximas de 28 grados toda la semana, de 26 a 28 grados y por la noche la posibilidad de lluvia también, al menos miércoles y jueves se refuerza este pronóstico de precipitación. Vamos a revisar juntos lo que se vive en el territorio nacional, atentos a las lluvias esta tarde para Sinaloa y Nayarit y lluvias fuertes que podemos tener en Sonora, Chihuahua, Durango, Veracruz, Oaxaca y Puebla. Vamos a revisar la calidad del aire, activamos nuestro mapa también para revisar las condiciones que están prevaleciendo en el Sistema Integral de Monitoreo Ambiental al corte de la 1 de la tarde. Tenemos buena calidad del aire en la carretera nacional y el municipio de Guadalupe en la zona de La Pastora. Pesquería también con indicador de buena calidad del aire y Santa Catarina. El resto de la zona metropolitana nos indica calidad del aire regular o apenas aceptable, está en amarillo desde García Escobedo, la parte norte de Monterrey, el centro de Monterrey, San Pedro, San Nicolás y también Juárez y Cadereyta con este indicador de calidad del aire regular. Cuídese mucho, buenas tardes.
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1: Luis, con nosotros aquí en cabina. He hecho un recorrido, Luis, en la avenida Paseo de los Leones. Había varios reportes indicándonos un riesgo, tocayo. Platícanos más. Buenas tardes.
2: Así es, José Luis. Buenas tardes de nueva cuenta. Un saludo para toda nuestra audiencia. Recordarles que estamos disponibles a través del 81-35-50-05-70, el teléfono que está a su disposición para recibir los reportes que le damos voz precisamente aquí en ABC en Movimiento. Estamos hablando en esta ocasión de la avenida Paseo de los Leones, en el cruce con Avenida Santuario. Esto ya viene siendo parte del municipio de García, José Luis. Y es que mira, en este punto se encuentra precisamente una rotonda. Es una zona donde este tipo de adecuaciones de rotondas se encuentran muy concurrentemente para los automovilistas, y precisamente en esta que se encuentra sobre la Avenida Santuario, de hecho justamente también cerca de un complejo de viviendas conocido como Coperia. Sobre la misma rotonda nos reportaron una zanja que prácticamente tomaba todo el ancho de los carriles. Esta zanja no era muy profunda, pero sí lo suficiente para ocasionar daños de consideración a algunos automovilistas que pasaban por ahí. Se mantuvo descubierta, por lo menos lo que correspondió al fin de semana, entre ayer domingo y el sábado, que tiene que ver con que algunos vehículos que circularon por esta rotonda tuvieron que frenar, tuvieron que detener el paso. Un radioescucha precisamente nos dio a conocer su situación, donde la llanta prácticamente se le ponchó y donde también el tema de la suspensión quedó dañado. Recordemos que este tipo de gastos no son nada baratos para una persona tiene un automóvil y que lo tiene que mantener en buen estado. Es una situación complicada, y lo que pudimos constatar nosotros echándonos la vuelta por la zona, José Luis, es que están realizando una obra por parte del municipio que tiene que ver con el sistema pluvial del drenaje e intercambiando, bueno, parte de la tubería que está dañada. Lo que nos mencionaban es que habían ocasionado algunas fugas de agua cristalina que evidentemente se estaba desperdiciando, y que también las zonas habitacionales alrededor se encontraban sin el suministro del agua correspondiente. Entonces estas obras comenzaron lo que correspondió en las últimas semanas, y debido a que precisamente tuvieron que perforar el subsuelo, se generó esta zanja. Ahorita que estuvimos ahí, José Luis, vimos que la zanja se encontraba tapada únicamente con tierra, o sea, solamente para emparejar el terreno, pero sabemos que cuando se empareja solo con tierra, tarde que temprano se va a volver a hundir. Lo que nos comentaron y pudimos en este caso hablar con parte del personal es que para mañana estaría haciendo ya el recarpeteo, o estaría listo el recarpeteo de esta zanja, y ya no quedaría esa parte lo que está provocando los daños a los automóviles. Esta es una obra que corresponde al municipio de García, evidentemente. Entonces aquel llamado es para dicho gobierno municipal que, bueno, no deje o que no quite la lupa de este tipo de obras que sabemos que son necesarias. Al final de cuentas estamos hablando del suministro de agua para las viviendas, pero es importante también mantener las vialidades en buen estado, porque si no pueden ocasionarse daños a terceras personas o a la propia población, que en este caso terminó siendo, por lo menos de lo que conocemos, un radioescucha que nos dio a conocer su inconformidad y obviamente la situación que le generó dinero, porque sabemos lo burocrático y lo tedioso que puede ser intentar reclamar algún reembolso por parte de la autoridad cuando no fue la culpa del conductor este tipo de circunstancias. Entonces repetimos, Avenida Paseo de los Leones en el cruce con Avenida Santuario. Para quienes estén circulando de poniente a oriente, es que se pueden encontrar con esta zanja en la rotonda. Entonces mucha precaución, en teoría está tapada con tierra, pero para mañana ya debería estar recarpeteado, y de no ser la situación nos lo pueden reportar aquí nuevamente a ABC Movimiento, José Luis.
1: El 81-35-50-05-70 la orden, 81-35-50-05-70 en un punto tocayo muy transitado, como lo es a toda hora.
2: A toda hora, Leones,
1: porque te diría, en la mañana es una dinámica, mediodía es otra y por la tarde noche es otra, pero pues es de las vías más utilizadas, sin duda, y por eso preocupa, en particular por el riesgo de que los vehículos salgan dañados, ¿no? Como ya tenemos algunos reportes.
2: Es correcto. Entonces, bueno, tiene que haber obviamente mucha atención por parte del municipio, y esta obra tiene que quedar también dentro de los tiempos establecidos, que a lo que pudimos enterarnos tiene que ser esta semana, y pues ya, tanto que el agua como las vialidades estén en buen estado para que aquí la gente ya esté viviendo en las condiciones que deben de ser.
1: Pues sí, que le apuren a esto. Te agradezco el reporte.
2: Al pendiente, buenas tardes, Tocayo.
1: Gracias, Tocayo, buenas tardes. Lo estamos leyendo. Si está celebrando algo especial en este arranque de semana, comuníquese con nosotros, todas sus denuncias son bien importantes. Antes, partimos, como le decimos, de que no está enterada la autoridad, vamos a enterarle, el equipo de ABC Noticias, y con todo el gusto buscamos que haya solución a lo que a usted le preocupa. El tocayo Luis Martínez Leija está en acción también, siguiendo de cerca muchos de estos reportes, acudimos al sitio, revisamos a detalle, con lupa, lo que usted nos indica. Por eso es importante, si nos hace llegar la fotografía y el video, si lo adjunta en su reporte, mire, nos va a ayudar muchísimo, y no es porque no le creamos, es para que sea el reporte mucho más fácil de hacerlo llegar a la autoridad para que lo ubique y lo entienda, y nosotros también tener el antes y el después, como regularmente ocurre en los reportes que le compartimos en ABC en Movimiento. 81-35-50-05-70. Estamos para servirle. 33 grados. Vamos a la pausa. Regresamos rapidito. Buenas tardes.
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Estamos de regreso, 1:34 p.m. Antes de continuar, les informo de este clásico que ha conquistado generaciones y que llega al escenario. 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

Buenas tardes, compañeros de ABC. Nomás para ver si me pueden informar o saben algo ustedes referente a Telcel. Trato de poner saldo a números telefónicos, pero no dejan. No sé a qué se deba. Que de hecho voy al Oxxo también y no se puede poner saldo. Gracias.

0: Estamos de regreso, más de sus mensajes, gracias por la confianza. Por acá no nos deja su nombre, pero nos comparte un video. Nos dice, en la calle Oviedo, número 302, en el sector de Minas, en Valle de Lincoln, en García, hay una fuga de agua, no se ha atendido, ya tiene mucho. Y efectivamente, oiga, aquí en el video que nos comparten, está la fuga en toda la calle, pero tiene ya mucho rato, oiga. Bueno, pues con todo el gusto lo hacemos llegar. Escríbanos también, aquí está la dirección completita, también ya nos ponen las entrecalles. Es el municipio de García. Oiga, con muchos retos con el agua, ya ve que le batallan mucho con el agua. Entonces el asunto es que, pues aquí que al parecer si hay agua, está la fuga, todo lo que da, mientras hay muchos sectores donde le han estado batallando, ya lo sabe para que llegue el servicio. Gracias por sus reportes, 81-35-50-05-70. Aquí está Luis Martínez, deje en cabina, yo le dije a Luis que no se fuera, que siguiera con nosotros, porque hay muchos temas, tocayo, en este arranque de semana, cuéntanos.
1: Es correcto, José Luis, buenas tardes de nueva cuenta. Para platicarte ahora sobre una situación que se está llevando a cabo para remodelar, rehabilitar, darle una imagen más óptima a un tramo de la colonia Independencia en el municipio de Monterrey. Se trata de un proyecto académico por estudiantes de la Universidad de Monterrey, la UDEM, donde se busca transformar un recorrido de 1.2 kilómetros mediante un tema de urbanismo que se le llama urbanismo táctico, con prioridad para peatones, adultos mayores y las infancias. Se trata de un proyecto llamado Sendero de la Esperanza, que está siendo desarrollado como trabajo final por 5 estudiantes. Ellos son Rosalía Castillo, de la carrera de Sociología, y en el caso de la carrera de Arquitectura son Jimena Gallego Saviña, Ana Carolina Félix Camacho, Sheila Saraí Velázquez, Juan Diego Cipriano, Maya Benítez, son ellos 4 como parte de la carrera de arquitectura, y Rosalía Castillo de Sociología. Se trata de un recorrido que busca conectar el centro comunitario que se desarrolla junto a la parroquia San Rogelio con una escuela primaria, un jardín de niños y el DIF que se encuentra a través de la calle Nueva Independencia. Se trata de un proyecto que busca definir, optimizar la imagen urbana, priorizando obviamente el tema de los peatones, que puedan tener una circulación segura, que pueda también los niños de la zona jugar, desarrollarse, tener una recreación sana dentro de este punto. Y bueno, hay un tema donde el recorrido peatonal busca también, digamos, restaurar o rehabilitar la imagen urbana de este tramo, principalmente de la calle Nueva Independencia. Para esto platicamos con la arquitecta Zaida Montañana, que ella es profesora de la Escuela de Arquitectura y es quien está asesorando este proyecto final, que mencionó que esta propuesta surgió después de realizar 40 visitas de campo. También se estuvieron coordinando 14 grupos de enfoque, se hicieron diferentes entrevistas con habitantes de la colonia y todo esto se congregó en una lluvia de ideas para finalmente tener una planificación de la imagen urbana como la tienen contemplada hasta este momento. Vamos a escuchar, si te parece, qué fue lo que nos comentó la especialista.
2: Lo que nosotros fuimos abstrayendo fue, por ejemplo, la necesidad de transmitir un sentimiento de seguridad y pues de protección, ¿no? Que la iluminación de la calle fuera más efectiva, que los muros o las celosías fueran permeables y que tuvieran las ITVs. También detectamos dentro de todas estas pláticas que era muy importante poder priorizar la accesibilidad para todas las personas, que la gente que pudiera llegar a tener alguna discapacidad pueda caminar de mejor forma. Que debíamos de adecuar algunos espacios para que hubiera descanso, ¿no? Porque hay muchas personas de la tercera edad.
1: Así comentó en este caso Zaida Montañana cómo está plasmado la idea principal para poder llevar a cabo este proyecto, que busca a final de cuentas que haya una caminata segura por parte de los habitantes principalmente y de los niños que suelen jugar en la calle, que es todavía una costumbre que se mantiene en las comunidades, José Luis.
0: Oye, tocayo, y una intervención me parece importante entendiendo cómo puedes, a través de recuperar espacios públicos, regenerar el tejido social que tanto se ha hablado, ¿no? Que esos espacios públicos sean evidentemente ambiente agradable, seguros, que cambie el entorno de todo un sector como es lo que se pretende.
1: Sí, claro. Este es un tramo que, bueno, forma parte de un proyecto académico que podría ser bien el parteaguas para algo más grande. A final de cuentas, el municipio también está colaborando. Algunas asociaciones u organizaciones como 2040 o la Asociación Civil Telar. Esto tiene como también finalidad que se pueda llevar a cabo dentro de los próximos meses. No hay todavía un plazo establecido, depende de las finanzas que el municipio esté determinadamente para poder liberar, porque también es un tema que tiene que ver con el presupuesto participativo. Esto es una situación en donde los vecinos
0: deciden, ¿verdad?
1: Deciden precisamente qué obras se implementan en sus comunidades y en este caso.
0: Oye, pero este está padre, Luis, porque impulsa, como tú lo dices, por un lado, o sea, colectivos participando, los chavos de la universidad, en este caso es la Universidad de Monterrey, la misma autoridad, como dices, que tendrá que buscar el tema del recurso para poder hacerle frente a este llamado que hacen los vecinos. Ahora, este programa de buscar la participación de los vecinos es involucrarlo, porque al final quienes nos van a cuidar este espacio son los vecinos, ¿no? Entonces me parece que es un ganar-ganar por todos lados.
1: Sí, claro, es un ganar-ganar. Y también hay que tomar en cuenta que, bueno, cuando se lleva a cabo este tipo de proyectos, también hay un seguimiento donde el propio vecino, los propios infantes pueden impulsar precisamente si en este tramo, que en este caso corresponde a la calle Nueva Independencia, pero se puede expandir a otros sectores, sí, alrededor de la Basílica, en otros puntos que son, digamos, simbólicos o emblemáticos de este lugar tradicional, en donde también se sabe que ha tenido diferentes problemáticas a lo largo de su historia, y que empiecen con ese tipo de proyectos que a final de cuentas también llega de la iniciativa de un proyecto académico como lo son estos 5 estudiantes de la UDEM, habla precisamente de la buena intención de la iniciativa por querer cambiar la imagen urbana, empezando por un tema que es emblemático, que también pudiera ser relativamente complicado y que representa un reto muy interesante y que también viene de la mano de los vecinos que desean precisamente este cambio en la imagen urbana de su comunidad cercana.
0: Fíjate, con muchos retos, un sector, como dices, que históricamente asociamos a temas de seguridad, ¿no? También, pero por otro lado, a un tema muy fuerte de comunidad. Me parece que la Basílica le da un, digamos que en otro contexto, pero le da un sentido muy, muy de pertenencia a la colonia Independencia como de Monterrey, ¿no?
1: Sí, claro. Es una de las imágenes o de las referencias más fuertes para el municipio de Monterrey, no solamente la colonia Independencia. Entonces, bueno, esto pudiera ser también como parte de, digamos, esta instauración o reinstauración de la propia comunidad de esta colonia, tener este proyecto, que lo hagan sentir suyo, que lo hagan cercano y que, bueno, de aquí en adelante a ver qué otro tipo de mejoras en la imagen urbana, que a final de cuentas eso también tiene mucho que ver con lo de la seguridad, así que
0: sí, va de la mano.
1: Las vertientes se están completando, se están cumpliendo, así que bueno, esperemos que este proyecto llegue a buen puerto y que pueda tener el mantenimiento que debe de ser.
0: Sí, lo estaremos siguiendo y estoy seguro que seguiremos platicando de este proyecto académico, universitario, pero también apoyado por los vecinos, que esa parte, le digo, le da un sentido bien importante. Así que estaremos atentos, Luis, a los siguientes meses, cómo se desarrolla.
1: Es correcto, será vital, entonces vamos a ver cómo se desarrolla.
0: Gracias, Tocayo.
1: Al pendiente, buenas tardes.
0: Luis Martínez Leija con nosotros, oiga, con muchos temas en este arranque de semana. Gracias por sus mensajes. Gabriel Varela nos escribe, saludos, Gabriel. Nos dice que el día de ayer fue Allende, al río Raíces, dice, nos cobraron por carro 150 pesos. Nos dan una bolsa para la basura y de regreso nos encontramos con que solo había un contenedor para dejar la basura. Nos las trajimos hasta Monterrey y ya la tiramos en el bote de nuestra casa. Pues de entrada, qué bueno, Gabriel, que se la trajo hasta acá. Digo, qué bueno que fue consciente. Sí, bueno, pues si no hay dónde, nos la llevamos. Esta parte es bien importante, pero pues se requiere, si ya hay un estimado de la cantidad de vehículos que están ingresando al río y que cada uno va a generar pues desechos y se requiere que haya dónde, ¿verdad? Entonces, son todos, o sea, todos ponemos de nuestra parte. Ahora, el que no haya un bote de basura, pues no implica que la va a tirar, como lo hizo Gabriel, se la llevó muy responsable. El punto es, pues, que se trata de si nos están cobrando los 150 pesos, está bien, lo pagamos, solo pues estén todas las condiciones también, ¿no? Porque pues lo que queremos es que sean espacios bien limpios y ya sabemos lo que ocasiona. Imagínense si otra gente, ¿no? Como Gabriel, pues deja ahí el mugrero, pues ¿a dónde va a dar todo esto también, verdad? Gracias por escribirnos, 81-35-50-05-70. Hay más mensajes también, fíjese, en relación a un tema que ocurrió el viernes por la noche, sí fue el viernes por la noche. Están preocupados, son vecinos que están preocupados por el asunto de las pedreras. Dice, algo está ocurriendo en el área de las pedreras y los sismos. Dice, esto pasó hace también casi 2 semanas, fue dinamita, porque sabemos que dinamitan las pedreras, ¿verdad? Para, pues justamente buscar material ahí en estos espacios. Dice, mi casa en Escobedo está a varios kilómetros de distancia de las pedreras, que están frente a Paraje San José, Praderas de San Francisco. Dice, el fraccionamiento de San Marcos, acá de este lado del parque, segundo sector, vibró la casa, hasta mis perros se asustaron, porque fue un estruendo muy fuerte, la vibración igual también de pedreras tanto, dice que mi casa, que está a unos 10 kilómetros, se sintió muy fuerte. Dice, por favor, coméntenlo. Dice, algo está ocurriendo ahí y tiene ya cada vez más frecuente. Y se lo hacen por las noches también. Muchas gracias a todos los amigos que nos escriben. Este en particular, hubo muchos reportes del viernes por la noche, pero aquí nos refieren que esto tiene ya varias veces, o sea, han ocurrido varias veces en las últimas semanas. Le agradezco la confianza. 81-35-50-05-70. Vamos a hacer la pausa. Regresamos rapidito. 33 grados la temperatura en la zona centro de Monterrey. Buenas tardes.

0: Estas son las breves de ABC. La Comisión de Prerrogativas y Partidos Políticos del Instituto Nacional Electoral aprobó la propuesta de financiamiento público que recibirán los 8 partidos políticos nacionales durante 2027 a fin de repartirse los 10.842.6 millones de pesos que el INE contemplará en su presupuesto para partidos en el próximo año. Morena será el partido con mayores recursos públicos, con alrededor de 3.605 millones de pesos, al sumar el financiamiento para actividades ordinarias, gastos de campaña, actividades específicas y prerrogativas postal y telegráfica. Con la jornada realizada en la ciudad de Tijuana, concluyó este domingo la aplicación del examen presencial del control de la Universidad Nacional Autónoma de México, UNAM, en 3 sedes foráneas, tras las jornadas desarrolladas en León, Guanajuato y Oaxaca, y ahora llegará a la Ciudad de México. A nivel internacional, más de 70 millones de personas están bajo alerta este lunes por una ola de calor en el sur de Estados Unidos que afecta en especial a Florida y estados de la frontera con México, con récords y temperaturas de hasta 115 grados Fahrenheit, es decir, 46 grados centígrados, avisó el Servicio Meteorológico Nacional. Para ABC Noticias, Hanna Malabear.
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0: Aquí estamos, gracias por sus mensajes, 81-35-50-05-70. Ahorita llega Marifer, oiga, es que hay mucho para platicar. Vaya fin de semana, unos Rayados pues desatados con un triunfo contundente, un número por ahí que pues de muchos goles, estos 6 goles que sin duda hizo vibrar a la afición de los amigos Rayados, y en contraste, bueno, lo que ocurre con los Tigres, ¿verdad? Que, híjole, estamos en esos polos extremos con los dos equipos de casa, pero bueno, aquí está Marifer aterrizando. ¿Cómo estás, Marifer? Buenas tardes.
1: Muy bien, muchas gracias. Buenas tardes.
0: Aquí perdón. Estoy dando contexto del fin de semana que tuvimos hoy.
1: ¿Qué? Y del que vamos a tener, porque yo no sé qué onda con la liga, que agarró y dijo, ah, no, pues vamos a empalmar a los equipos regios. No.
0: Claro, sí, ahorita lo platicaba en el titular, claro.
1: O sea, el viernes tenemos 3 partidos casi al mismo tiempo aquí en
0: la ciudad. O sea, de plano, y los dos de casa, digo, los dos equipos de casa.
1: Es que realmente son 3, tenemos 2 partidos aquí y 1 fuera. Rayadas juega de local el viernes.
0: Ok, ¿también?
1: Sí, sí, sí, sí, o sea, agarraron y dijeron.
0: Rayadas, Tigres y Rayados a la misma hora.
1: No a la misma hora el de Rayadas. Rayadas es un poquito más tarde, pero al final de cuentas, pues si queremos que la gente vaya al fútbol femenil, gracias por participar, ¿verdad? O sea, casi creo que en pocas palabras, entre las dos ligas se están bloqueando bien cañón el crecimiento de cada
0: esto
1: una.
0: Esto sí es cierto, sí, como lo planteas, pues sí. O sea, sí. Pones a la misma hora.
1: ¿Cómo?
0: Oye.
1: Explíquenme eso.
0: Bueno, qué locura.
1: Porque mira, Rayadas juega hoy contra Santos, el partido es a las 7 de la tarde. Pero en la jornada 4, Rayadas recibe el viernes 21 de agosto a las 9 de la noche a León, aquí en el Gigante de Acero. Pero el viernes 21 de septiembre también tenemos a Tigres en su esperada jornada que ya puedan ganar, ojalá que ya sea el momento para los felinos, pero los tienes el viernes a las 7 de la tarde, contra, que va a ser un partido muy bueno, contra Atlante, pero Rayados, que jugaba el sábado ante León, pues resulta que lo cambiaron al viernes a las 7 de la tarde.
0: Vámonos, Recio.
1: O sea, gracias Liga por decir, ay, al cabo son los equipos regios, no importa.
0: Y está bien que no andemos muy bien que digamos, pero no se pasen, ¿verdad?
1: O sea, que por cierto, los boletos están bien baratos, para el Tigres Atlante. Los que dejaron libres, yo sé lo que le digo.
0: O sea, están a tiempo, o sea, todavía pueden encontrar.
1: Sí, todavía hay en la página de Boleto Móvil.
0: Ok.
1: Y de hecho, justo estaba hablando con la gente de Tigres, porque hoy volvió a salir otro nombre. Ya parece que sale un nombre y sale otro nombre y sale otro nombre y sale otro nombre.
0: ¿De entrenador?
1: Sí, de entrenador.
0: O sea,
1: ahora
0: ¿otro
1: salió
0: más?
1: Ajá, o sea, se supone que el miércoles ya van a presentar al nuevo entrenador y hoy volvió a salir, hoy sale otro, Quique Setién. Cuando ayer era Barros Esqueloto, que el de Barros Esqueloto es el que me dicen que sí es el más cercano, porque de hecho Carlos Valenzuela estaba fuera de México hablando de esta situación.
0: Entonces,
1: a ver, yo le voy más a que sí sea la situación de Barros Esqueloto, pero bueno, yo ya no me quiero arriesgar con los equipos regios porque te dicen una cosa.
0: Y todo puede pasar.
1: ¿Cómo decía él? Entre que es una y otra.
0: Sí, no.
1: Ahí está. Entonces,
0: te doy la razón, llévatela con calma.
1: Entonces, démosle tranqui. Bueno, oye, los boletos baratos ya se acabaron.
0: ¿De cuánto hay? ¿Sí hay?
1: Ahorita hay de puro 1,000 para arriba. Bueno, no, de 900 para arriba. Sí, de 900 para arriba. Ay, oye, pero parece que sí va a estar, como sabe, como es el estadio universitario lleno para recibir a Miguel Herrera.
0: Oye,
1: claro que sí.
0: Pues es que se van a reencontrar con, ya decías tú, ¿verdad? Con viejos amigos.
1: Viejos amigos, muy viejos amigos. De hecho, ahorita estábamos haciendo cuentas de Miguel Herrera. Él se va en el Clausura 2022, cuando pierde con Pachuca en cuartos de final. Ahorita solamente hay 3 jugadores de aquel equipo que dijo que era viejo. O sea, nada más quedan Nahuel Guzmán, Jesús Angulo, que está lesionado y no va a jugar, y Chuy Garza. Son los 3 únicos jugadores que quedan de aquella plantilla.
0: Sí, que fue muy polémico con ese comentario.
1: Porque ya ni siquiera en el banquillo está Guido. O sea, ya ni
0: Sí,
1: siquiera ahí.
0: ya.
1: Entonces,
0: Depurados todos, por
1: ya.
0: diferentes circunstancias y razones.
1: Y tratos y demás. Pero pues sí, o sea, el equipo es muy diferente al que tuvo Miguel Herrera y que de hecho muy diferente al que enfrentó Miguel Herrera con Cholos, porque recordemos que Herrera regresa en el 24 dirigiendo a Cholos y tampoco ya no es ese equipo de que enfrentó en el
0: Sí.
1: 24, o sea, no es muy diferente, pero ya han cambiado
0: Oye,
1: algunos.
0: estaba viendo a ver, la estadística es que solo han ganado un juego. No.
1: No, un
0: Tienen
1: punto.
0: un punto.
1: O sea, han empatado un partido.
0: O sea, no han ganado nada. O sea,
1: Nada.
0: ¿un punto de cuántos? ¿Dos?
1: Pues ya vamos
0: ¿12?
1: para la jornada. Ajá, son 12. 12 posibles, solo un punto de 12 posibles.
0: Híjole.
1: Pero, pues ya se espera que el miércoles se haga oficial lo del entrenador. A ver, a mí se me haría
0: Pero
1: muy.
0: estás de acuerdo que también nada es mágico. O sea, sí va a llegar alguien
1: No,
0: y va a
1: sí.
0: llevar un buen rato.
1: Pero, a ver, de hecho a mí se me haría muy arriesgado por parte de la directiva de
0: Ah,
1: decir,
0: que
1: ay,
0: llegue
1: lo presentamos el miércoles y
0: y
1: el
0: que
1: viernes ya
0: juegue.
1: dirige.
0: Sí, te creo.
1: Espérate, pues si no sabe ni qué onda con los jugadores. O sea, yo le daría a Hernán Elizondo todavía ese partido contra Atlante, porque ha estado con los jugadores en este proceso
0: Sí, bien
1: complicado.
0: o mal, ahí ha estado. Sí, claro, sí.
1: Ajá, entonces, pues, oye, dáselo a Hernán.
0: Oye, yo te quiero preguntar porque lo noté, bueno, evidentemente el fin de semana a raíz del resultado, pero sí siento a la afición muy dividida, o sea, quien sí está muy enojada, o sea, ¿qué está pasando? Tocando fondo, ¿qué más sigue? Y otros, pues que en las buenas, en las malas y en las peores, y que de peores hemos estado y nos vamos a levantar. O sea, siento que está muy polarizada la afición, ¿no?
1: Y de hecho hoy Bruneta, bueno, no, ayer Bruneta publicó en sus redes sociales, salió a defender a su equipo, dice, ay, ¿dónde está? Aquí está. Dice Bruneta, sabemos que no es un momento fácil y también sabemos que estamos en el mejor equipo de México y no es igual al resto. Acá todo se multiplica por 10, pero no pasa nada, sabemos cómo funciona. Este equipo va a ir al frente y más allá de este nuevo proceso con muchos chicos que son unos fenómenos, lo vamos a sacar. Agradecido con nuestra gente que nos banca a morir y eso se nota más que nunca. Gracias. Y luego pone nos vemos. Ese nos vemos fue así
0: Sí.
1: como,
0: ¿A dónde vas?
1: a ver, Bruneta, recuerda que ahorita hay un proceso en donde se habla que tú te podrías ir a
0: Y
1: Arabia
0: eso no nos
1: Saudita.
0: gusta mucho,
1: O
0: sí.
1: sea, ese nos vemos como que está de más. Como que no era necesario ponerlo. Todo lo demás está bien, pero ese
0: No,
1: nos
0: pues tiene que
1: vemos.
0: salir a defender al equipo, o sea,
1: Claro.
0: así debe ser, o sea, pero sí coincido contigo, ese nos vemos, pues
1: No,
0: ya.
1: Bruni, ese no, ese
0: Ese
1: nos
0: no
1: vemos,
0: iba.
1: no, no, o sea,
0: Nada más
1: no,
0: nos
1: no.
0: dejaste más nerviosos, ¿verdad?
1: Sí, no, no, no alteres así a la
0: Es que
1: afición.
0: te imaginas al equipo sin Brunete ahorita.
1: Uy, creo que Bruneta, a pesar de que falla el penal, sí es el que falla el penal, sí es el que
0: Sí.
1: falla el penal, creo que Bruneta sigue siendo el jugador diferente en estos momentos en el equipo felino y sí estaría difícil dejarlo
0: Porque
1: ahorita sin Bruneta. Porque ¿a quién pones como enlace? O sea, ¿a quién
0: oye,
1: pones como ese
0: ¿cómo
1: enganche?
0: da las vueltas este asunto? ¿Te acuerdas cuando decías, bueno, es que tienes una banca, que es otro equipo, ¿estás de acuerdo?
1: Y ahorita no
0: Ya
1: la hay.
0: ahorita.
1: Y ahorita no la hay. Y el viernes te vas a enfrentar a dos que tuviste en tu banca por mucho
0: Por
1: tiempo y
0: mucho
1: no
0: rato.
1: supiste utilizar. Y con Atlante, Eugenio Pizzuto está funcionando. Eduardo
0: Ah.
1: Tercero. Pero Eugenio Pizzuto está funcionando, entonces te vas a topar con pared. Que bueno, el partido pasado se dejó por confirmado el por qué Juan Sánchez Purata no era titular aquí. Pero creo que Pizzuto ha mostrado otra cara completamente diferente.
0: Muy bien, bueno, son las dos. Marifer, nos cuentas de Rayados, ¿va? Ahorita en un
1: Sí,
0: ratito más.
1: porque hay dudas en jugadores, pero
0: Ok,
1: ahorita lo platicamos.
0: pero tremendos golazos, ¿no?
1: Cero, qué equipo, ¿eh?
0: Del fin de semana. Si van por ahí, bien, ¿eh? ¿Verdad?
1: Que siga así.
0: Con esa
1: Sí.
0: rachita ahí. Muy bien, gracias, Marifer. Buenas tardes.
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0: Bienvenidos todos, buenas tardes. Iniciamos la segunda hora de ABC Noticias. Todo el equipo listos para informarle. Quédese aquí en el 91.7 de su radio. Le cuento, identifican 164 zonas prioritarias por consumo de drogas aquí en Nuevo León, en la zona metropolitana. Le contaremos. Oiga, detienen otra vez a mujer acusada de vender boletos de avión falsos en el estado y está en el penal. Confirma Claudia Sheinbaum muerte de dos mexicanos esta mañana por el terremoto en Colombia. Los familiares ya viajaron al país. A lo mejor también fue víctima, pide la presidenta a la FGR revisar el caso de Dana Yanina, detenida por el feminicidio de Dafne Zapata en escuela militarizada de Tamaulipas. Ya nos platicaba Marifer, cambio de día y hora para el León Rayados. Anuncian que se jugará este viernes 21 de agosto, al mismo tiempo que el Tigres Atlante. Esto y mucho más. Buenas tardes, bienvenidos.

0: Tarde de 35 grados, 35 coquetos grados. Buenas tardes, arrancamos semana, lunes 17 de agosto. Qué placer saludarle. A nombre de toda la familia de ABC Noticias, gracias por la confianza. Cada vez somos más y le agradezco profundamente que nos escuche. Aquellos que van a la comida, los que ya fueron a comer, los que están en el postre, los que andan haciendo todos esos pendientes de lunes, que sí, ir a hacer un pago y al banco y córrele y con mucho cuidado nada más a manejar, con mucha precaución. Me parece que han sido días también de mucho estrés, de mucho tráfico. Seguimos en Gonzalito, sí, no con los cierres. Ya ve que es todo un tema y el asunto de las obras de la línea 4 del metro, bueno, del monorriel aquí en la avenida Constitución, que de pronto, oiga, no vemos a nadie ni por error trabajando. Si alguien los ve, tómele una foto, diga, porque no los hemos visto por ningún lado. El tema de las estaciones también, pues han estado trabajando en algunas de las estaciones. Lo cierto es que toda esta zona me parece que es de mucho estrés, así lo voy a calificar. El complejo vial Gonzalitos, porque sabemos lo complicado que es el que te estén moviendo carriles, ¿no? Entonces, y lo que implican estas obras ahí, rumbo a San Jerónimo, que por mucho tiempo no le metieron mano ahí y ahora parece que están muy interesados, justo cuando estamos a nada del regreso a clases, el próximo 31 de agosto. Entonces, esa parte es la que nos preocupa. Mucho cuidado, por favor. Seguimos monitoreando todos los días. Bueno, ¿cómo van? ¿Ahora qué hicieron? ¿Están cerrando o no están cerrando? ¿Están ajustando ahí carriles? Con mucho cuidado quienes transitan por Gonzalitos, oiga, porque ya lo sabemos, insisto, lo complicado que es. 81-35-50-0570, estamos para servirle todo el equipo. 81-35-50-0570, lo leo con todo el gusto, lo escucho con el doble de gusto también, porque nos escuchamos todos aquí en Premier 91.7, en ABC Noticias, todos nos escuchamos. Gracias por la confianza. Vamos a la información. La presidenta Claudia Sheinbaum, oiga, confirmó esta mañana la muerte de dos mexicanos por el terremoto en Colombia de magnitud 7.4. Sin revelar las identificaciones de las víctimas, dio a conocer que los familiares ya viajan a aquel país.
1: La presidenta de México, Claudia Sheinbaum, confirmó este lunes la muerte de dos ciudadanos mexicanos en el terremoto de magnitud 7.4 ocurrido la semana pasada en Colombia y aseguró que su gobierno brinda apoyo a sus familiares. Sheinbaum aseveró que familiares de las víctimas viajaron a Colombia con el apoyo de las autoridades mexicanas. La confirmación ocurre una semana después del terremoto de magnitud 7.4 que golpeó el pasado 10 de agosto al occidente colombiano. El desastre ha dejado cerca de 290 fallecidos, más de 4.000 heridos y más de un centenar de desaparecidos mientras continúan las labores entre los escombros en las zonas afectadas, entre ellas Cali y Pereira. Sheinbaum indicó que México seguirá enviando ayuda humanitaria a Colombia, principalmente con alimentos y medicamentos que fueron solicitados por las autoridades de ese país, aunque reiteró que no se enviaron rescatistas debido a las condiciones que puso el gobierno colombiano con respecto a la certificación de grupos de rescate.
2: Sí, y hay dos mexicanos que lamentablemente fallecieron. La Cancillería está en contacto con ellos, con las familias, incluso las familias se llevaron para allá y se les está dando todo el apoyo.
1: Para ABC Noticias, Hanna Malabear.
0: Gracias, Hanna. Pues atentos con este caso en particular, tras el sismo en Colombia que hemos seguido en la última semana. Esta mañana, bueno, pues ya la presidenta, como escuchábamos, confirmaba la muerte de dos mexicanos. Ya le daremos más detalles. Vamos a temas educativos. Ya le decía, rumbo al regreso a clases el próximo 31 de agosto. Estamos a nada. Mario Delgado, titular de la Secretaría de Educación Pública, informó que maestros de todo el país van a opinar si los alumnos podrán llevar celulares al salón de clases previo a este inicio de año escolar, como le cuento, el lunes 31 de agosto. Se habla de estos foros, estas mesas que se van a llevar a cabo en todo el país. Escuche.
1: Más de 1 millón de maestras y maestros de México opinarán si los estudiantes podrán llevar sus dispositivos electrónicos, celulares y tablets a los salones de clases, informó la Secretaría de Educación Pública. El titular de la SEP, Mario Delgado, señaló que los días 24 y 25 de agosto se realizará un diálogo nacional en donde profesores de educación básica compartirán su sentir con el uso de estas herramientas en las aulas.
3: Y queremos anunciar que el próximo 24 y 25 de agosto, durante la semana del Consejo Técnico Intensivo, que es cuando regresan los maestros una semana antes de clases para preparar el siguiente ciclo escolar, nos ha instruido la presidenta que todos los maestros y maestras, adelante por favor, opinen sobre la presencia de dispositivos digitales en las escuelas.
1: Este diálogo se extenderá a más de 200.000 escuelas de educación básica, preescolar, primaria y secundaria, repartidas en las 32 entidades federativas del país.
3: Entonces vamos a tener ahí un diálogo y queremos que los maestros y las maestras propongan, debatan de qué es lo que tenemos que hacer con la presencia de dispositivos digitales en las escuelas. Será el 24 y 25 de agosto, van a participar más de 1,000,000 de maestros en más de 200,000 escuelas en todas las entidades federativas del nivel básico.
1: Se espera que luego de esta sesión el gobierno de México impulse una propuesta para regular el uso de teléfonos celulares y demás dispositivos electrónicos en las escuelas de la República. La presidenta Claudia Sheinbaum ha aclarado que la intención no es prohibir por prohibir, sino generar una discusión pública sobre los efectos del uso de las redes sociales en la niñez y adolescencia. Con información de Luis Antonio Garza, ABC Noticias.
0: Bueno, pues interesante, me va a dar gusto leerlo al respecto, usted escuchar sus opiniones con el tema de los celulares. Abre este foro aquí en la ciudad, también nos han dicho, dentro de unos días para escuchar opiniones de expertos, de especialistas, si no es que se esté en contra del uso de tecnologías, cómo lo hacemos eficiente, cómo lo hacemos de manera responsable, cómo logramos la concentración de nuestros chavitos en el aula. Y hablamos, me parece hoy, de un tema bien vigente, donde se tendrán que tomar, esperamos o esperemos, decisiones inteligentes al respecto, medidas que han estado funcionando en otros países de pronto, drásticas, sí, y no sé qué tan tarde vamos también en ello, pero pues hay que dar estos pasos. En más de temas educativos, la Secretaría de Educación anunció la apertura, construcción y ampliación de 4,485 escuelas en los distintos estados del país, con una inversión, anuncian, superior a los 10,000,000,000 de pesos.
1: La subsecretaria de Educación Media Superior de la Secretaría de Educación Pública, Tania Rodríguez Mora, detalló que la Secretaría de Educación ampliará la infraestructura y

0: 5 escuelas en los distintos estados del país con una inversión superior a 10 mil millones de pesos. De acuerdo con la funcionaria, estas acciones permitirán crear 156.240 lugares adicionales para estudiantes de educación media superior.
1: Este año, les compartimos, vamos a trabajar abriendo, construyendo y ampliando 485 escuelas más en todos los municipios del país, en muchísimos, en todos los estados vamos a tener acciones. Esto significa una inversión de más de 10 mil millones de pesos y la construcción de 156.240 lugares. Con esto y lo del año pasado, llegábamos a esa meta de 200 mil. Y la presidenta, cuando vio esta necesidad de seguir ampliando lugares, dijo, vamos por 200 mil más.
0: Para ABC Noticias, Hanna Malabear.
2: Gracias, Hanna. Pues atentos a todos estos planteles que deberán estar listos, como nos han mencionado, el próximo lunes 31 de agosto. Que así sea, lo deseamos todos. Insistimos que hay espacios dignos para nuestros chavitos, para nuestros niños, que hay escuelas de mucha calidad, que es todo un tema. Esperemos que así sea. Vamos a más información también en otros temas nacionales. Este domingo comenzó la suspensión de líneas telefónicas no registradas en México, un proceso que continuará durante las 72 horas, es decir, hasta el día martes 18 de agosto. Sin embargo, esta medida solo aplica en números cuya terminación sea cero por ahora.
0: La suspensión de líneas telefónicas que no fueron vinculadas a una identidad comenzó este domingo como parte del nuevo esquema establecido por la Comisión Reguladora de Telecomunicaciones. En esta primera etapa, la medida alcanza los números cuya terminación es cero y que no realizaron el registro dentro del plazo establecido. El proceso se lleva a cabo de forma gradual en las primeras 72 horas a partir del primer minuto de este domingo. Es decir, más líneas seguirán siendo suspendidas durante este lunes y martes. Las líneas afectadas dejarán de contar con el servicio habitual, aunque esto no significa que el número haya sido cancelado o que el usuario lo haya perdido. Durante este lapso, permanecerán disponibles algunas funciones básicas, como las llamadas de emergencia. Por otra parte, aclararon que quienes resulten afectados todavía pueden recuperar su línea. Para hacerlo, deberán completar la vinculación con su compañía telefónica, ya sea a través de Internet o directamente en un centro de atención a clientes. Con información de Daniela Bitúa, ABC Noticias.
2: Bueno, pues importante es terminación cero para los números telefónicos y a partir de este momento cada 15 días estaríamos hablando de otra terminación, uno o dos consecutivamente. Así que estaremos atentos justamente a este asunto que nos han preguntado. Vamos a más información. La Secretaría de Marina de México incautó más de 1.6 toneladas de presunta cocaína durante un operativo de vigilancia marítima desplegado en el Océano Pacífico frente a las costas de Michoacán. Así lo informaron este lunes las autoridades federales en un comunicado. Personal naval adscrito a la 8ª Región Naval y a la 16ª Zona Naval de la Armada Mexicana localizaron e interceptaron 54 bultos que flotaban en el mar, aproximadamente a 178 millas náuticas al suroeste del puerto de Lázaro Cárdenas. Con el decomiso de los 1.600 kilogramos de la sustancia, el gobierno mexicano evitó la distribución de cerca de 3.2 millones de dosis en el mercado ilícito. En más información, la presidenta de México, Claudia Sheinbaum, informó que solicitó a Ernestina Godoy, la fiscal general de la República, revisar el caso de la detención de Dana Yanina N., quien fue detenida por el feminicidio de Dafne Zapata Quintos en una escuela militarizada en Tamaulipas, pues consideró que la joven también podría ser víctima. La mandataria informó que durante su gira por Tamaulipas se reunió con la familia de Dana Yanina, quienes exigieron su libertad, asegurando que la joven era inocente.
3: Tuvieron también a una compañera de la misma edad que presuntamente participó. Los padres, las familiares y los vecinos están pidiendo su libertad porque dicen que no participó. Entonces recibí a los padres de familia ya dentro del hospital, hablé con ellos y quedé con ellos que le iba a pedir a la fiscal general que analizara este caso para ver cuál era la condición de la joven. Está en la Fiscalía Estatal. También el gobernador va a hacer lo propio, pero yo le pedí a la fiscal general que pudiera ver este caso, que a lo mejor la joven pues es también

0: víctima y no necesariamente ella participó en este proceso.
1: Bueno, pues ahí las palabras de la presidenta Sheinbaum, justamente un mes de este caso, se cumple un mes, oiga, de esta historia también bastante dramática que hemos seguido al sur del estado de Tamaulipas y con impacto en todo el país con estos hechos que hemos conocido recientemente. 2:16, 35 grados, sabroso el calor en este arranque de semana. Vamos al corte, estamos en ABC Noticias, no tardamos, buenas tardes, quédese con nosotros.
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1: Estamos de regreso, ya le decía, mucho calor, intenso calor en este arranque de semana. Son 35 grados la sensación térmica, le sumamos fácil. Oiga, llegando a los 37, 38 grados, sin duda, esta tarde el ambiente muy cálido y toda la semana, le decía, con temperaturas cercanas a los 40 grados, mucho calor. El que nos espera mañana martes también, 38 grados a la sombra, la sensación térmica sin duda rebasando los 40 grados. Y es el resto de la semana con esas temperaturas. Mañana quizá un poquito todavía de más calor, el tema del bochorno, hay una posibilidad de lluvia de un 10%, alguna nubosidad presente, principalmente por la mañana, pero miércoles, jueves y viernes disminuye por completo esta posibilidad de precipitación, cielos completamente despejados y temperaturas, como le digo, cercanas a los 40 grados, las temperaturas máximas. Así que atentos por la mañana, muy estable, los 23, 24 grados. Nos preguntaban por el tema de lluvias, pues no, si acaso le digo, mañana hay un porcentaje mínimo, pero pues no descartamos, ya lo saben, no descartamos, pero es bastante mínimo este porcentaje. A todos los amigos que están conectados también y quienes siguen de vacaciones, que nos decían, bueno, todavía estamos de vacaciones, nos quedan por lo menos 2 semanas al sistema de educación básica. Ya le adelantaba que será el próximo lunes 31 de agosto cuando se reinicien las actividades escolares. Esto implica que quizá muchos todavía puedan desplazarse durante estos días. Si va a tomar carretera, hágalo con mucho cuidado. Como insistimos, hay dos formación de baja presión en el Pacífico mexicano, 2 zonas en vigilancia por Conagua, una a la altura de las costas de Michoacán y Guerrero, Jalisco y Colima, que sería la zona de occidente, y otra hacia Baja California. La península de Baja California, que serían las dos que están monitoreando, se encuentran lejos del territorio nacional, pero están bajo, digamos que bajo observación de Conagua. La Ciudad de México alcanzando 28 grados de máxima, toda la semana de 26 a 28 grados, con posibilidad de lluvia toda la semana. Esta tarde es de un 60%. El día de mañana, martes, miércoles y jueves, la posibilidad de tarde y noche de lluvia, para que lo considere también, temperaturas sumamente cálidas y la lluvia. En el centro del país también hay que hablar de estas posibilidades de precipitación que se mantienen para gran parte del centro, decíamos occidente, con esta posibilidad de lluvia. Lluvias intensas en Sinaloa y Nayarit, lluvias muy fuertes en Sonora, Chihuahua, Durango, Veracruz, Oaxaca y Puebla, y lluvias fuertes en Baja California Sur, Jalisco, Colima, Michoacán, Guerrero, Chiapas, Tabasco, Campeche, Yucatán y Quintana Roo, con esta posibilidad de la Ciudad de México, Estado de México, Tlaxcala, Puebla, también con posibilidad de lluvias para las próximas horas. Por eso hay que estar muy atentos. Estamos revisando también lo que se vive en el noreste de nuestro país, caso en particular Coahuila, Nuevo León y Tamaulipas, con temperaturas también bastante cálidas, le decía, cercanas a los 40 grados las temperaturas máximas. Vamos a revisar el tema de contaminación. Todas las tardes estamos muy atentos a la calidad del aire. Al corte ya de las 2 de la tarde, recordamos que cada hora nos brinda información valiosa las estaciones de monitoreo ambiental. Se mantiene calidad del aire regular en García, en la zona de libramiento en amarillo, calidad del aire regular Santa Catarina y San Pedro, calidad del aire regular en Escobedo, San Nicolás, en Guadalupe, en la zona de La Pastora, también calidad del aire regular en la zona del Aeropuerto Internacional de Monterrey en Apodaca. Tenemos buena calidad del aire Cadereyta, Juárez y Pesquería en este corredor, Monterrey Centro y Monterrey Sur, acá Carretera Nacional, también con buena calidad del aire, destacamos a esta hora de la tarde. Quédese con nosotros, hay mucha información. Hay más temas esta tarde para platicar con usted, atentos al asunto con las mordeduras de los perros. Hay una tendencia a la alza, esa es la realidad, lo hemos platicado, revisado la estadística, lo que ha ocurrido al menos en lo que va del año y en estos últimos meses. Paola Treviño nos tiene toda la información a detalle. Pau, te escuchamos, buenas tardes.
2: Buenas tardes, José Luis, a ti y a todos nuestros radioescuchas. Pues como ya lo comentas, hay consecuencias para los propietarios de los perros que, bueno, muerden o atacan a una persona pues en los lugares públicos de los diferentes municipios, mientras algunos ayuntamientos recurren a la mediación o a establecer que el dueño debe cubrir los gastos ocasionados por la agresión. Otros pues sí mencionan las multas. Recordemos que, bueno, las mordeduras de perros perro mantienen esta tendencia a la alta aquí en el estado y durante todo el 2025 se registraron aproximadamente 2.419 denuncias de personas lesionadas y en los primeros 7 meses de este año la cifra pues ya los alcanzó con 2.554 casos. En el caso de los municipios, por ejemplo, en San Pedro, los propietarios de perros pueden recibir multas de hasta 500 unidades de medida y actualización, que viene siendo pues estas UMA, equivalentes a 58.000 pesos en caso de reincidir en las faltas del reglamento de protección y bienestar del municipio. En este reglamento se establece que los perros deben permanecer con correa en los parques y también prohíbe permitir agresiones de mascotas contra personas u otros animales. También mencionan que estas sanciones por incumplir las disposiciones del reglamento van desde los 2.000 hasta los 58.000 pesos, pero en caso de reincidir en el reglamento, ahí sí es cuando la cifra llega hasta los 58.000 pesos, dependiendo también pues de la gravedad de la infracción. En el caso de los del municipio de Escobedo, los dueños de los perros también pueden ser sancionados cuando sus mascotas muerden o atacan a una persona. Estas multas equivalentes pues van hasta los 5.000 pesos, es lo que menciona el reglamento. En Apodaca, el reglamento establece una sanción para quienes permitan que pues la mascota transite libremente o con su propietario sin las medidas de seguridad necesarias. Estas multas van desde los 469 pesos hasta los 2.346 pesos, dependiendo también de pues lo que mencione el reglamento, además de otras sanciones administrativas que lo puede determinar un juez cívico. En San Nicolás, el municipio informó que, bueno, propiamente no establece multas para los dueños o poseedores de perros que causen daños a otras personas. Sin embargo, también mencionan que en el reglamento de bienestar animal se contempla que cuando un perro cause daños a un tercero, todos los gastos derivados de la atención y cuidado de la persona afectada, pues deben ser cubiertos por el propietario o poseedor del animal. Y bueno, esto es pues la mayor parte de lo que mencionan algunos municipios. También en el municipio de Monterrey, el reglamento de protección y bienestar animal establece que será un juez cívico quien determine y aplique las sanciones correspondientes, también dependiendo de la falta que bueno, el juez cívico lo considere. José Luis.
1: Qué importante, Pau, conocer esta radiografía muy clara de lo que se vive en los municipios, porque sí, esto obliga, me parece, sí o sí, a todos los dueños de los perros a ser muy responsables, ¿no? Y entender estas multas que pueden llegar, como ya lo dices, hasta los 58.000 pesos. Y dirán muchos de ustedes, ¿es necesario esto? ¿No es muy extremo? Pues la verdad es que no, pareciera que sí o sí tenemos que replantear muchas cosas, Pau, y tiene que ver con la responsabilidad de entrada de tener una mascota.
2: Así es, e incluso, bueno, sabemos que algunas personas no saben que existen estos reglamentos del bienestar animal y pues obviamente tampoco conocen que existen multas o estas sanciones por incurrir en, bueno, afectar más bien este reglamento. Entonces también es importante que se puedan informar al respecto también para saber, pues si llegan a pasar por alguna de estas situaciones, saber qué es lo que le tocaría pagar o en dado caso, pues sí, deben ir con un juez cívico, José Luis.
1: Sí, claro, por eso la importancia de compartir esta información con todos los amigos de Radio Escuchas en comunidad para, pues, saber, Pau, a qué atenerse en un momento dado.
2: Así es, y pues sobre todo si va a sacar a pasear a su mascota, pues tener todas las medidas de seguridad para no afectar a otras personas que también vayan pasando por
1: Claro,
2: la zona, José.
1: definitivamente. Muy bien. Pau, te agradezco el reporte. Seguimos conectados contigo.
2: Al pendiente, buenas tardes.
1: Buenas tardes. En más información le cuento, la Sociedad de Urbanismo Región Monterrey pidió a los municipios de la zona metropolitana hacer una actualización a sus instrumentos de planeación urbana y responder a las condiciones actuales de crecimiento aquí en la entidad. Escuche esto.
0: Municipios de la zona metropolitana de Monterrey mantienen pendientes en la actualización de sus instrumentos de planeación urbana, una situación que especialistas consideran importante atender antes del crecimiento de la ciudad. Durante la Asamblea Ordinaria 277 de la Sociedad de Urbanismo Región Monterrey, SURMAC, señaló que únicamente San Pedro y Guadalupe cuentan con los 5 instrumentos considerados actualizados. Apodaca y San Nicolás presentan avances, mientras que García concentra el mayor rezago, con 4 de los 5 instrumentos sin actualizar. La presidenta de SURMAC, la arquitecta Priscila Dávila, advirtió que algunos planes tienen más de una década sin modificaciones.
3: Se especifica hacia dónde vamos a crecer, cómo vamos a crecer, y hay municipios que no han actualizado este instrumento en 15 años. Nosotros invitamos a todos los municipios a que pongan atención en el tema del desarrollo urbano.
0: La urbanista explicó que estos documentos permiten definir hacia dónde debe crecer la ciudad y qué necesidades de infraestructura deben contemplarse conforme aumenta la población. SURMAC informó que participa en procesos de actualización con municipios como Monterrey, San Pedro, Escobedo, Juárez y Pesquería, y llamó a los ayuntamientos a recurrir a especialistas para avanzar hacia una planeación urbana acorde con las condiciones actuales. Para ABC Noticias, Karim Harshani.
1: Gracias, Karim. Por supuesto que el tema es importante, entender que esas actualizaciones han quedado pendientes también en muchos municipios y la importancia de contar con toda esta información a la mano, que sea confiable, que sea verídica, información pues que es valiosa en comunidad. Vamos a cambiar de tema. Déjeme, le cuento esta tarde también, en más información local, en entrevista para ABC Noticias, el director general de la Cruz Roja Mexicana, Rogelio Ayala García, habló de la incorporación de las 3 unidades nuevas para fortalecer la capacidad operativa de la institución en la zona metropolitana. Con Rogelio habíamos platicado hace unos meses, recordará usted, hablando de esta urgencia de contar con más unidades, hoy enfrentándose a muchos retos al desplazarse en la zona metropolitana, uno de ellos el tráfico, el crecimiento de la ciudad también, y la urgencia de prestar un servicio a tiempo. Escuche lo que nos dijo.
0: La Cruz Roja en Nuevo León logró reducir de 20 hasta 8 minutos el tiempo de respuesta ante algunas emergencias, tras incorporar 13 nuevas unidades para reforzar su capacidad operativa. Rogelio Ayala García, director general de la institución, informó a ABC Noticias que la inversión fue de 28 millones de pesos e incluyó 3 motocicletas eléctricas de primera respuesta, 5 ambulancias, 2 unidades de rescate urbano y 3 vehículos Avanza. El directivo explicó que el tráfico en la zona metropolitana dificulta cada vez más el desplazamiento de las ambulancias, por lo que las motocicletas permiten llegar primero al sitio y comenzar la atención.
4: En todo del parque, del aforo, del parque vehicular en las avenidas de la ciudad de Monterrey, cada vez más complicado llegar ante una emergencia. Para nosotros es importante los tiempos de respuesta ante una emergencia. Hay una norma a nivel internacional que recomienda o sugiere que los primeros 10 minutos son fundamentales para responder de manera oportuna.
0: Las motocicletas operan de 7 de la mañana a 7 de la tarde y cuentan con un equipo para atender emergencias mientras llega una ambulancia. La Cruz Roja brinda más de 24 mil servicios gratuitos de urgencias médicas al año en Nuevo León. Con información de Alejandro Cardiel, para ABC Noticias.
1: Gracias, Alex. Lo estamos leyendo en tiempo real. Hablando de emergencias o situaciones, hoy en el Día del Peatón, es interesante los cruces con más atropellos en la zona metropolitana. Destacamos la zona de la Alameda, tanto en la avenida Pino Suárez como Cuauhtémoc, de los puntos también que tiene que ver con aglomeraciones, la cantidad de rutas y camiones. El punto con más atropellos tendría, fíjate, lo tienen ubicados, tendrían que replantear ahí temas de mayor presencia de oficiales de tránsito, de sí tenerlo con lupa, que sería avenida Pino Suárez y Colón, pues la zona cercana a la estación del metro Cuauhtémoc es el punto con más atropellos. Y nos vamos a la parte norte de Monterrey, afuera de la estación Talleres del metro, avenida Aztlán y Esquisto, que también es de los puntos con más atropellos todos los días, según lo que refiere MOVAC. Entonces me parece que tenemos que trabajar en una mayor cultura de respeto al peatón y de convivencia todos en calles y avenidas de esta ciudad. Ya le digo que pues convivimos todos, bueno, tendríamos que ser muy cuidadosos, tendríamos que replantear hoy cómo nos movemos también, entendiendo que hay un tema con los atropellos, ubicando a la zona metropolitana de Monterrey como de los puntos con más atropellos en el país. Hágame el favor. Así el asunto. Vamos a ir a la pausa. Antes, más mensajes. Agradezco la confianza. Nos dicen que hay un tema con una persona electrocutada, hay un despliegue ya de paramédicos y de personal de Protección Civil de Nuevo León, colonia Urbivilla Colonial, acá al poniente de Monterrey, y están trabajando ahí para atender a esta persona. Es el reporte que nos dan, porque fíjese que todo apunta a qué habría fallecido esta persona. Están tratando de brindar atención médica, esto es información en tiempo real, así que estamos atentos. Es información de Protección Civil de Nuevo León. Hay más mensajes que doy lectura en unos minutos también, gracias a quienes nos reportan diferentes circunstancias. Nos dice Raúl una que hay una alcantarilla dañada. Fíjese, esto en buenas tardes, nos dice en Avenida Manuel L. Barragán, frente al penal femenil. Dice, está muy sumida ahí la alcantarilla, es una rejilla también, ya no nos comparte aquí la imagen. Gracias Raúl por hacernos llegar la imagen, con todo el gusto lo revisamos. Y a esto le sumamos los carriles cerrados en Barragán por estas obras de agua y drenaje, que tienen la eternidad, años tiene ahí este asunto. El asunto es que es increíble porque la afectación al tráfico, oiga, es bien importante todos los días. Es una reducción de por lo menos 2 carriles, solo un carril habilitado por estas obras, increíble que parezca, ahí frente al penal. Gracias por sus mensajes. Vamos a la pausa, regresamos rapidito, no tardamos, estamos en vivo todo el equipo de ABC Noticias y hay más reportes que le comparto en minutos, 2:33. Buenas tardes.
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Estamos de regreso y más información. 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

0: Hay más información. Platicábamos con Víctor Ramaro al arrancar este espacio de nuestro tema de portada, de cómo se han detectado aquí en la zona metropolitana, específicamente en la parte norte y oriente, estos puntos de consumo de drogas, en particular con información que ha brindado o que han logrado conocer los centros de integración juvenil, ubicando estas áreas urbanas donde prevalece esta problemática. Pues a la par cruzamos información porque, fíjese, hay datos relevantes. Nuevo León registró 3.364 personas detenidas por narcomenudeo entre enero y abril del 2026. Es decir, en estos primeros cuatro meses del año hay un aumento del 31% respecto al mismo periodo del 2025, en el que hubo 2.567 detenidos, según datos de la Fiscalía General de Justicia. Por eso es preocupante, es alarmante. Algo está ocurriendo y aquí le compartimos.
1: Las detenciones por narcomenudeo aumentaron 31% en Nuevo León durante el primer cuatrimestre de 2026, de acuerdo con cifras de la Fiscalía General de Justicia. Entre enero y abril fueron detenidas 3.364 personas, frente a las 2.567 registradas en el mismo periodo de 2025. El repunte tuvo su punto máximo en abril, cuando se contabilizaron 927 detenciones, la cifra mensual más alta registrada hasta ahora en el estado. Esto equivale a un promedio de 1.29 detenciones por hora. En los primeros cuatro meses del año se registraron 790 capturas en enero, 852 en febrero, 795 en marzo y 927 en abril. El crecimiento también se refleja en el comportamiento de los últimos años. Las detenciones pasaron de 3.869 en 2020 a 8.636 en 2025, un incremento de más del doble en seis años. El mayor salto ocurrió entre 2022 y 2023, cuando las capturas aumentaron de 5.361 a 7.677, es decir, más de 2.300 casos adicionales. Los datos muestran que aunque el ritmo de crecimiento se ha moderado desde entonces, las detenciones por narcomenudeo mantienen una tendencia ascendente en el estado. 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
0: Pues ahí están los indicadores. Le digo, es un tema delicado. Hablamos de un 31% más de personas detenidas en este periodo de cuatro meses de este año, de los primeros cuatro meses del año en comparación a los cuatro meses del 2025, los primeros cuatro meses del 2025. Vamos con más temas esta tarde. También el siguiente dato es relevante. Nuevo León es el segundo mercado de vivienda más caro del país. El metro cuadrado promedia 57.055 pesos, solo por debajo de la Ciudad de México. Eso según el indicador de Banorte de precios de la vivienda del mes de julio. A nivel nacional, el metro cuadrado promedió 32.274 pesos durante el mes, 0.5% más que en junio y 4.7% por encima de julio del 2025. Banorte atribuye el encarecimiento sostenido a la dinámica de los ingresos de las familias y a la demanda en las zonas urbanas. La Ciudad de México encabeza la lista con 59.295 pesos por metro cuadrado. Seguido de Nuevo León, detrás se ubican Jalisco con 48.391 pesos, Sinaloa con 41.359 y Baja California con 40.831. En el extremo opuesto, Tamaulipas registra el precio más bajo con 19.253 pesos por metro cuadrado. Hay más temas de seguridad. Vamos a ir con Luis Martínez Leija. Nos vamos a enlazar en unos minutos con el Tocayo, porque justamente vamos a platicar de hechos que se han presentado aquí en la localidad en las últimas horas. Le digo que muy movido este arranque de semana, muy movido este inicio de semana, y estamos atentos a seguir de cerca estas historias. En el 8135-500570 lo estamos leyendo, y ahorita doy reporte a sus mensajes, doy lectura a sus reportes en unos minutos, y gracias por la confianza. Ahorita vamos a leer más mensajes. Gracias. En tanto está Luis llegando con nosotros. Luis, cuéntanos temas de seguridad. ¿Qué pasa, Tocayo? Buenas tardes.
2: Buenas tardes, José Luis. Te saludo con gusto este día lunes de nueva cuenta para informarte sobre una detención que realizó la Fiscalía General de Justicia de Nuevo León y que informó precisamente este día que tiene base con el pasado domingo, es decir, ayer. Hablando de una doble detención, en este caso, dos presuntos responsables que habrían participado en el asesinato de un hombre en Apodaca el pasado 12 de agosto. Se trata de Orlando N., de 23 años, y Aldo N., de 24, que fueron capturados el día de ayer por detectives de la Agencia Estatal de Investigaciones. La detención se realizó en la vía pública, en la colonia Valle Morelos, en Monterrey, investigados por el delito de homicidio calificado. Estamos hablando de un crimen que ocurrió, como ya lo mencioné, el 12 de agosto pasado, en el cruce de las calles Portal Oviedo y Portal del Valle, en la colonia Portal del Valle, en el municipio de Apodaca, donde se encontraba la víctima identificada como Mauricio, de 41 años. Las indagatorias señalan que los dos sospechosos, el día que se cometió este asesinato, circulaban por el sector a bordo de un vehículo subcompacto azul y, al percatarse de la presencia de la víctima, detuvieron la marcha. La fiscalía señaló que Orlando N. descendió del vehículo portando un arma de fuego corta y que realizó disparos contra el hombre, para después regresar al automóvil, donde lo esperaba Aldo N., para huir del lugar. Tras el reporte de las detonaciones por parte de la gente que presenció o que escuchó esta serie de disparos, acudieron precisamente las autoridades correspondientes, también el servicio médico forense. Ya una vez que se determinó que el hombre no contaba con signos vitales, entonces, cuando se realizó la necropsia correspondiente, se determinó que la causa de muerte fueron lesiones vertebromedulares cervicales secundarias a un trayecto de proyectil de arma de fuego. Esto es lo que arroja la autopsia de ley, mientras que ya los dos detenidos, fueron internados en un centro de reinserción social estatal, donde quedaron a disposición de un juez de control y también de juicio oral penal del estado. Así es como se llevó a cabo esta información por parte de la fiscalía. Entiendo, y de acuerdo a los antecedentes, se trató de un homicidio que fue cercano a un negocio, José Luis, y que, bueno, en este caso habría sido por parte de la participación de estos dos individuos que ya se encuentran detenidos, realizado durante el día. De esta manera, ya una vez que se les da pista en la colonia Valle Morelos, es que se tiene precisamente la referencia de los dos sospechosos cuando ya las autoridades, los detectives de la Agencia Estatal de Investigaciones, realizan la detención correspondiente. Así que, bueno, un capítulo o una historia más que se añade a la estadística de los homicidios que reportábamos la semana pasada, y en este caso el seguimiento de las autoridades, donde, bueno, tendrán que rendir cuentas y obviamente determinar, claro, si son o no responsables de este asesinato.
0: Por lo pronto detenidos y bajo investigación.
2: Bajo investigación, es correcto. Así que, bueno, sabemos que este tipo de procedimientos siempre por parte del sistema acusatorio penal del país se llevan a cabo mediante la presunción de inocencia. Sí, entonces, claro, se tiene que determinar si fueron o no responsables de este asesinato perpetrado el pasado 12 de agosto.
0: Muy bien, te agradezco el reporte, tocayo.
2: Al tanto, buenas tardes.
0: Buenas tardes. Oiga, nos confirma Protección Civil la muerte de esta persona electrocutado acá al poniente de Monterrey esta tarde. Pues lo lamentamos mucho, ese accidente laboral, oiga, donde muere esta persona. Ya le decía, déjeme nada más le repito la colonia. Nos dicen Colonial Poniente, Urbivilla Colonial, al poniente de Monterrey. Ahí han estado trabajando en los últimos minutos los rescatistas. Un saludo a todos ellos, lamentable esta historia que nos comparten. Y de sus reportes me faltaba este, porque también nos están escribiendo Laura Castro. Dice, los del camión de la basura ya no se llevan esta basura. Se me dijeron que lo reportara a Limpia Nuevo León, pero salió peor, porque no han acudido. Se encuentra en la calle Río Santa Catarina, entre el edificio 9 y 10 de la Colonia Fierro, entre Prolongación Arteaga y Carlos Salazar, aquí en Monterrey. Y el asunto es que de pronto ya son colchones en la base de una cama, son muebles, es decir, no se lo lleve el camión esto, pero sí los de Limpia Nuevo León tendrían que ir estos camiones a hacer alguna brigada, pero no han acudido, nos dice Laura. Tenemos un mes con esto, ayúdenos por favor. Nos comparte aquí las imágenes Laura también. Muchas gracias, con todo el gusto. Repetimos la ubicación, en la calle Río Santa Catarina, frente al edificio 9 y 10 de la Colonia Fierro, entre Prolongación Arteaga y Carlos Salazar, aquí en el municipio de Monterrey. Tampoco está tan lejos, ¿verdad? Esperemos que nos ayuden también con alguna brigada. 81 35 50 05 70. Vamos a la pausa, no tardamos. Buenas tardes.

0: 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El presidente de Estados Unidos, Donald Trump, amenazó este lunes con bombardear sin piedad Omán si el país árabe se interpone en el diálogo entre Washington y Teherán sobre el control del estrecho de Hormuz. Si Omán se interpone con el diálogo de Irán, los bombardearemos sin piedad, aseguró abiertamente Trump en una entrevista concedida a la cadena Fox News. El presidente Donald Trump aseguró este lunes que existe un canal de comunicación extraoficial para las conversaciones de paz con Irán a través de la Guardia Revolucionaria Islámica, justo el día que expira el plazo de 60 días contemplado en el memorando de paz firmado entre Teherán y Washington el 17 de junio. Siguiendo con este tema, Irán afirmó este lunes que las nuevas sanciones con las que Estados Unidos ha amenazado a la República Islámica no tendrán efecto sobre la posición iraní ante la guerra tras las amenazas estadounidenses de redoblar la presión financiera contra el país persa. Estas medidas no tendrán efecto en la posición de Irán, fue lo que dijo el portavoz del Ministerio de Exteriores iraní, al tiempo que afirmó que Estados Unidos se encuentra atrapado en un ciclo de guerra, discriminación, presión y sanciones desde el golpe de Estado de 1953 contra el primer ministro Mohammad Mossadegh, sin éxito. Para ABC Noticias, Hannah Malabear.
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6: Estamos de regreso, gracias por sus mensajes. Santiago se hace presente.
7: ¿Qué dice el Santi?
6: Saludos a Marifer. muchos corazones aquí. Dice, aunque perdamos, somos el actual campeón y todos querrán ganarle al campeón. Soy de sangre azul, dice.
7: La volvieron a cruzazulear, Santi. También con Tijuana perdieron el fin de semana.
6: Digamos que no fue un buen fin de semana.
7: Sí, no fue buena semanita para Cruz Azul.
6: Saludos.
7: Pero un saludo como quiera, te abrazamos.
6: Estamos contigo.
7: Estamos contigo en las buenas y en las malas, así como la afición está con Tigres en las buenas y en las malas.
6: ¿Qué te puedo decir? ¿Qué te puedo decir?
7: Siguen ahí. Oye, Rayados, la verdad que platicando con aficionados de Rayados, amigos míos.
6: Muy ilusionados, dilo.
7: Sí, pero es que hace mucho que no se tenía una delantera así.
6: Oye, ¿se vieron?
7: O sea, lo que está haciendo, los tres refuerzos que trajeron Dennis de Clos y Walter Erviti desde el día uno están funcionando, destacando a Rossi, creo que es el que más ha sobresalido, pero los goles que está haciendo Hugo Quippers y el fútbol que está haciendo Orbelín Pineda, de verdad que espectacular. Y lo ves jugar a Orbelín y te cuestionas del ¿por qué Aguirre no lo usó en el Mundial? O sea, ¿por qué Aguirre no lo metió más minutos en el Mundial viendo lo que está jugando ahorita con Tigre, con Rayados? A lo mejor algo de su estilo, no sé, pero sí me cuestiono eso de que ¿por qué no jugó? O sea, ¿por qué no jugó el Mundial? Porque la verdad con Rayados se está viendo muy bien y bueno, ni qué decirlo de Lucas Ocampos, está teniendo un arranque espectacular.
6: Sí, me parece que están muy coplados, dirían.
7: Se ve unión. Algo que no se veía antes.
6: Que no los habíamos visto así, ¿verdad?
7: Sí, no es por echarle culpa a ningún jugador ni a ningún entrenador, pero antes no se veía esa unión que se está viendo ahorita. Entonces, creo que por ahí va lo de Rayados. Lo que sí es que... ¡ay, bueno! Y el debut del de Nigris.
6: Muy comentado, tendencia en las redes sociales, como era de esperarse.
7: No por las cosas que debería de ser tendencia, pero es tendencia.
6: Pero bueno, ¿sabe?
7: Proponen cambio de apellido y todo lo demás, pero en esos temas nosotros no nos metemos.
6: No.
7: Pero...
6: Nos quedamos con lo que se ve en la cancha, sí. O sea, y estuvo a nada, ¿verdad?
7: Sí, estuvo a nada, entró y estuvo a nada de hacer gol, hasta Almeida se quedó así que ¡no! pero da un gusto, da muchísimo gusto ver el debut de este chico, y ojalá que se le dé un poquito más de oportunidad, porque por otro lado, a la par con él, estaba Nahuel Ayala Batocletí, que pues obviamente escuchas los dos apellidos y dices, ¡Tigres! Pero él estaba en Rayados. Bueno, ya no están Rayados, se fue al América. Y sí, o sea, la combinación de Nahuel Ayala Batocletí. Pues,
6: sí, es una bomba ahí el nombre, ¿no?
7: Sí, no, platicaba con Gaby, le decía, es que es una locura, y nada más me decía... Pues él era feliz, o sea, él está feliz ahí, ya no, ya se fue a la América, que espero que Almada le dé oportunidad, porque también es un chavo que, junto con Pato, creo que sí, son de estos chavos que a pesar del apellido, trabajan, o sea, no se sientan en la hamaca.
6: Y porque lo escuché también hace días ahorita que lo comentas, de pronto son de esas historias donde tienes que, o tienen que demostrar... Y les cuesta el doble, o sea, en ese sentido de...
7: Sí.
6: O sea, si alguien hace uno, tú tienes que hacer dos. Y si alguien hace, tú tienes que hacer tres,
7: porque
6: ¿no?
7: Porque si no, la gente va a decir, ay, pues por tus apellidos.
6: Sí, claro.
7: Y la verdad que ellos dos han forjado su propia carrera, con diferencias, pero los dos creo que han forjado su carrera, y ojalá pronto veamos a Nahuel también debutar en primera división, pero pues ahora lo de Pato, la verdad que sí pinta para que Almeida le siga dando oportunidades en el equipo, y ojalá que lo veamos marcar.
6: Sí, pues muy buen sabor de boca de este fin de semana, por eso sí. Tendrán que darle más minutos y tendrán que irlo soltando, ¿no?
7: Sí, a ver, no de base titular, no. A ver, también vamos a relajarnos mucho.
6: Sí, es.
7: No adelantemos procesos.
6: Pero es paso a paso, ¿no? Uh-huh. Pero lo que ocurrió el fin de semana estuvo padre, ¿no? Verlo.
7: Sí, y yo creo que va a ser así. Eventualmente se le va a ir dando más minutos y más minutos. Ahora, de Euros Turdevich platicó a Almeida que traía dolores en cadera. Bueno, pues es pluvalgia. Ya se nos dijo que es pluvalgia.
6: Esto lleva un ratillo.
7: Qué raro... Porque yo no recuerdo antes escucharlo tanto y ahora se escucha mucho.
6: Más común.
7: O sea, sí, muy, muy común en los futbolistas. A lo mejor antes también existía, pero no lo decían tanto como ahora. Y bueno, pues traía esta cuestión. Acebes, que sale lesionado en los primeros minutos del partido del sábado, hoy le hacen estudios para ver qué es lo que tiene. Y el colombiano, el único parce que nos queda aquí en la ciudad de Monterrey, Estefan Medina, había viajado hacia Colombia, pues obviamente por toda esta situación que se vivió del terremoto, para ver a su familia, para corroborar que todo estuviera bien, que no pasara nada, que no faltara nada, viajó a Colombia y desde el sábado se integró a entrenamiento, se integró ya con el equipo, entonces va ya muy avanzado pues el regreso de Estefan después de pues este breakcito que se dio, porque obviamente pues no fue nada sencillo, ¿no? Lo que sucedió en Colombia, y él siendo de allá con toda su familia allá, pues claro que quería ir a ver si se necesitaba algo y estar.
6: No, y bien por el equipo, ¿no? Que le,
7: sí, la, que le dieron
6: la oportunidad, esa oportunidad. Saber que es un tema sumamente extraordinario y que lo que sí vimos la semana pasada fue devastador, ¿no?
7: Sí, qué complicado. Sí. Y digo, aquí creo que todavía está abierto Vive Colombia para que vayan a llevar donativos y lo que se necesite.
6: Sí,
7: que
6: tenga
7: todavía
6: la posibilidad, ¿verdad?
7: Sí.
6: Hay que sumarnos.
7: Sí, hay que seguir demostrando que por algo Nuevo León es considerado, sí, como uno de los estados más, que más se acerca,
6: más solidarios,
7: más solidarios en el mundo. Pero bueno, pues Rayados ahí está, cambian el partido, ya lo decíamos, contra León, es allá en el Camp Nou, tranquilos, pero pues cambian el partido igual que el de Tigres a las 7 de la tarde el viernes, entonces pues mire, prenda el carbón desde las 5.
6: No nos gustan los comparativos, pero vamos a tener que estar con uno, como dices, en un ojo y otro.
7: Y el otro al garabato, porque sí, hay que estar ahí viendo cómo le va a los dos
6: Oye,
7: equipos.
6: Oye, ya cómo ves el cambio, ¿sabes?
7: No sé exactamente qué fue lo que pasó. De hecho, creo que la liga mandó un comunicado, pero exactamente, o sea, no hay una explicación concreta del por qué se terminan cambiando. No sé, y a lo mejor tenga que ver por ahí la cuestión de la Leagues Cup, porque recordemos los dos equipos están calificados, tanto Tigres como, digo, tanto Rayados como León juegan entre semana, miércoles, martes y miércoles, sus partidos de cuartos,
6: entonces,
7: de final.
6: Ahí de poder
7: entonces,
6: tener,
7: por ahí pudo haber sido el movimiento que tanto Rayados y León hayan dicho, no, pues sabes qué, si nos conviene más tener ese espacio, porque juegas el viernes, puedes viajar, no sé, el sábado o el domingo.
6: Rumbo al partido.
7: Y, sí, y vas a Estados Unidos a jugar tus partidos de Leagues Cup. Entonces, puede obedecer un poco por esta cuestión. 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
6: Ya nos vamos a comer. Oye, bien, nada más lo que nos manda Orlando.
7: Oiga, qué rico.
6: Muy
7: es
6: internacional.
7: Betabel, ¿verdad?
6: Es una lasaña, tiene una ensaladita acá con betabel. Qué rico.
7: Se ve buena,
6: sí, ¿verdad? Aprovecho, Orlando, y a todos los que van a comer hoy a romper dieta el lunes, y los que están muy aplicados.
7: Ay, no.
6: El doble de reconocimiento, y los que van a romper dieta hoy lunes, que dicen, bueno, se vale.
7: Disfrute.
6: Usted disfrútelo mucho, coma rico, coma sabroso. Muchas gracias por escucharnos y gran semana, Marifer, para todos.
7: Gran inicio de semana, disfrute mucho.
6: Bueno, cuídese, quédese en Premier 91.7 y en ABC Noticias. Buenas tardes, nos vamos, se nos acabó el 20. Ánimo, gran tarde.
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1: Nuestra red de infiltrados informa que la Universidad de Monterrey, UDEM, estrena rector hoy, cuando tome posesión formal Eugenio Garza y Garza, en un acto protocolario que incluye el agradecimiento a su antecesor, Mario Humberto Páez González. La ceremonia incluye una misa a las 17 horas, encabezada por Monseñor Rogelio Cabrera López, arzobispo de Monterrey, y aunque será un evento privado, se realizará una transmisión en vivo por redes sociales. Eugenio Garza y Garza es ingeniero químico administrador egresado del TEC de Monterrey y se ha especializado como ejecutivo financiero con trayectoria en Goldman Sachs, FEMSA y Grupo Javer.
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1: Nuestra red de infiltrados informa que, dicen los infiltrados, que el PRIAN lanzará mañana una ofensiva contra el encargado de la tesorería del gobierno estatal, Ulises Carlín, a quien buscan denunciar por el jineteo de recursos públicos. Alcaldes del PRI y del PAN serían los quejosos porque, aseguran, la autoridad estatal no les ha enviado las participaciones federales y estatales que les corresponden, y señalan directamente a Carlín. El conflicto entre el gobierno emecista y el PRIAN volvería a rebasar el ámbito político para entrar al campo legal, con lo que se ve cada vez más lejos que haya un acuerdo este año para definir el presupuesto 2027.
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